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1: Son las 19:59.

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1: Ya has comunicado al celular de Ken White. En este momento no puedo atender tu llamada, así que déjame un corto mensaje y tu número de teléfono. Y tan pronto pueda, te vuelvo a llamar. Gracias.
2: Hola, soy yo.

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Buenos días, buenos días. Permítame saludar. Me da mucho gusto saludar a esta hora, en esta mañana fría de verano. De hecho, todo está bien. Todo está bien, gracias a Dios. Revisemos el calendario. El calendario para el día de hoy registra lunes 29 de junio de 2026. Teléfonos 2725-400, celular 0999-4340-95. Bacana 100.5 FM, señal que se origina en la ciudad de Loja, con repetidoras en la provincia suroriente, suroccidente, mismo dial, misma frecuencia, cubriendo adicionalmente parte de la provincia del Oro y parte norte del Perú. De hecho, estamos en todas las redes sociales posibles, Facebook, Instagram, TikTok, Twitter, YouTube. Ahí estamos como Radio Bacana 100.5 FM. También estamos en Tuner Radio Online, Radio Box y By Tuner. Disponibles en la aplicación para App Store, Play Store como Bacana 100.5. Dirección electrónica bacana100.5fm@gmail.com. Dirección de estudios y oficinas Bolívar y Colón, esquina edificio Arroyo, segunda planta, frente a la iglesia de San Francisco. Un saludo cariñoso, afectuoso, entusiasta a todos quienes nos acompañan desde los lugares más lejanos de esta tierra lojana, aprovechando las diferentes plataformas digitales de Radio Bacana 100.5 FM. Oídmelo bien, no se debe confundir la verdad con la opinión de la mayoría. No se debe confundir la verdad con la opinión de la mayoría. 6:32, 6:32. Cuando revisaba el calendario, reconocía, recordaba, evocaba una fiesta que era muy legendaria, muy tradicional, muy típica. Una fiesta en Celica. La fiesta de Celica el 29 de junio era todo un acontecimiento, ¿no? Hace muchísimos años. Justamente cuando a mí se me ocurrió ir a ver cómo era la fiesta en junio en Celica, justamente ese año era un año que ya la feria literalmente había desaparecido. Solo había oído decir que era una de las fiestas más lindas, más bonitas, era una feria más pecuaria, así podría ser, ¿no? Una fiesta comercial pecuaria. Pero fíjense ustedes cómo todo acaba, las tradiciones, vienen alcaldes que los desaparecen. A esas fiestas tan, tan hermosas, esa era una fiesta identitaria, ¿no? Una fiesta muy, muy, muy local, muy linda. Así oía decir siempre. Resulta que cuando fui a conocer la feria, ya podía, tenía tiempo de ir, ya no había feria. Ya no había. Y ahora nadie más habla de esa feria. Pero ya que estamos hablando de esa feria que desapareció, porque el mundo es así, la naturaleza es así, unos desaparecen para que otros nazcan. Nació en cambio la Feria Agropecuaria de acá de Loja, que pues por lo demás estuvo muy, muy bonita, muy señora, muy querida para nosotros, una fiesta muy comercial ya también, muy, muy, muy comercial. Es un espectáculo. Un espectáculo la Feria de Loja terminó, la Feria Agropecuaria de Loja terminó y
pues se va institucionalizando, ¿no? Se va acentuando y se va fortaleciendo por sobre todas las cosas esta feria. Esta feria. 6:34, 6:34 y aquí no pasa nada, siempre igual, ¿no? La guerra en Irán, Estados Unidos, Israel, siempre igual. Quizá mucho más fuerte. Quizá mucho más fuerte de lo que la habíamos visto. Lo cual significa poner las barbas en remojo, ¿no? Porque vemos el precio de la gasolina súper, 5 y pico de... Entonces uno dice, ya es demasiado. Pero puede ser que algún día ese precio esté la eco. Sin embargo, no pasa nada. Nadie deja un vehículo en su casa, nadie. Todo sigue igual. La guerra en Ucrania-Rusia es igual. Es igual, hubo un bombardeo feroz de los ucranianos a algunas ciudades de Rusia, entre ellas Moscú. Y le están pidiendo la renuncia a Putin, no lo va a dejar. Imposible. Quieren hacerle un golpe de Estado. Eso también es un imposible. Es un imposible. Eso es muy, pero muy difícil. Por otro lado, se aproximan a los 2.000 muertos en Venezuela. 2.000 muertos. Primer día laborable, nosotros después del terremoto habíamos dicho como 164 muertos. Se aproximan a las 2.000 personas fallecidas. 2.000 personas. Pero pensar que eso deja al descubierto la miseria humana, ¿no? Pero igual se lo diga, no se lo diga, no pasa nada. Nadie se va a retirar del amor al chavismo, al madurismo. El ser humano es así, por eso paga la factura altísima. No, paga alto. En primer lugar, podríamos hablar de que esos edificios constituyeron una estafa al pueblo. Han sido construidos incluso con un material, ¿cómo decir? Pegarlos con arena sin cemento. Pero es un material falseta. Eran los edificios bonitos y le engañaban al pueblo. Tal cual nosotros una vía lateral de paso, que la inauguraron con bicicletas que andaban para arriba y para abajo, como locas, con bicicleta, inaugurando la belleza de la vía. ¿Saben qué? ¿Saben cómo se llama eso en realidad? En la vida real eso se llama espejismo. Podemos encontrarle una serie de adjetivos, pero le vamos a decir un espejismo. Es decir, es como una ilusión nada más, ¿no?

como sufre ese pueblo de Venezuela ahora. Entonces están 1000 metros bajo tierra, ¿verdad? Oídmelo bien. El segundo a bordo, que resultó peor, Maduro, casi está 1000 metros bajo tierra, pero literalmente, porque esas cárceles son para abajo. O sea, son subterráneas. ¿Eso que ni cuenta se dan? A veces les da lo mismo estar abajo o estar arriba. Y la diferencia es que él está 1000 metros bajo tierra, pero respirando. Entonces, el resto, compañía, la mujer, lo mismo. Saf, lo mismo. Tarek al-Aissami está también preso y agonizando. Este terrorista iraní venezolano. Nos falta uno nada más, que ayer estaba haciendo relajo a los rescatistas. Les estaba haciendo relajo, que no quiere que ayuden. Este Diosdado Cabello, y que tiene que ver alguna razón poderosa porque este hombre sobrevive. ¿Por qué lo dejan en libertad aún? ¿Cómo será la descomposición de la sociedad venezolana? ¿Cómo sería el mal ejemplo, no? Que aquí nosotros lo hemos vivido, pero así. No hay forma en el mundo que no podamos traer eso como un prototipo de lo que es, o de lo que fue en Loja, por ejemplo, en el Ecuador. Fíjense ustedes, los policías, en vez de ayudar al rescate, saqueando los almacenes, saqueando lugares, negocios, llevándose la plata. Policías venezolanos. ¿En qué sociedad del mundo se vio eso? Mientras gente extranjera arriesga su vida por rescatar a algún sobreviviente, ellos hacen todos los esfuerzos por llevarse las cosas. Se roban las cosas, se las llevan. Policías uniformados. Cargan en motos, en carros, se llevan cosas, televisores, comida, igual que se lleva la gente. Y eso que no han llegado allá todavía los que trabajaron acá en Manabí. Uno que yo conozco, que también hizo daño, pero que también está en la cárcel aquí en el Ecuador. O sea, poco a poco es sistemático, el tema del karma es sistemático. Ustedes van a decir, sí, pero en cambio el otro está en México y ya alistando una butaca para ir a ver el fútbol, el partido del día martes. Sí, todo puede ser cierto. Pero hay dolores ocultos que son peores. También es cierto. Todo lo demás es verdad. Entonces, lo de Venezuela no tiene nombre, no tiene parangón en la historia. Cómo los estafaron, cómo los ofendieron a la gente pobre, cómo aplaudían porque les daban esa vivienda que era su sentencia de muerte. Por eso no se descuiden de este término que es fenomenal, ¿no? Es un espejismo, ¿no? Pero el pobre se deja comprar por una funda de comida, es decir, por dádivas. Se deja. Le dan una dádiva, le dan, ¿no? Y se deja. Y a veces es mejor salir por sus propios fueros. O sea que estuvo 1000 veces la gente que huyó, la gente que se puso a buen recaudo, que salió de ese país, que salió del estado de Guaira, el más afectado, obviamente. Eso es un tema de muchísima preocupación, de ver cómo el pobre sigue siendo alienado.

0: en su conciencia y en su mente. El pueblo es, quiere decir, manipulado, permítame, y entonces hay que evitar esa manipulación. Ahora, ¿cómo la quitamos? ¿Cómo la quitamos? No está, en mi personal opinión, no está en la universidad, no está en el colegio ni en la escuela. Palabra de Dios, te alabamos, Señor. No está ahí. No lo veo que está ahí, porque hay mucha gente con títulos colgados en las paredes, con hambre, sin empleo, otros con poder, siendo crueles. También, no es esa la solución. No es esa la solución, apoyando a gente que ha hecho daño. Ustedes ven a mucha gente intelectual, académicos de altísimo nivel, apoyando a gente que ha hecho mucho daño en este mundo. Entonces, ¿cómo podrían ustedes entender eso? ¿Cómo podríamos entender todos? No lo vamos a entender. No lo vamos a entender. Y entonces, ¿dónde está la solución? ¿Está en las iglesias? No, no está en las iglesias. Hay iglesias aquí por donde ustedes se crucen. En Venezuela era lo mismo. En América Latina es así. En Xalapa, perdóneme que me pase de América Latina a Xalapa, imagínense, Venezuela. El que pasaba por ahí, por la vía que va hasta la carretera Cuenca. Y me llamó la atención una cosa. Primero, obviamente, el abandono de ese lugar tan, tan, tan hermoso, tan adorable. Es un paisaje escénico maravilloso, ¿no? Es una Suiza descuidadita de pobres, nada más. Y veo, pues ahí casi todos conocen Xalapa, hay una iglesia grande, bonita. Sí, pero más arriba, otra iglesia. En construcción. Solo cálenla eso, algún rato vamos a hacer un inventario de esto y por qué. Hicieron una carretera a Jimbilla, pero no hicieron la carretera a Xalapa, que es 10, 20, 30 mil veces más productiva, más cercana, más útil, más importante, pero más productiva. Y como así a mí siempre me acompaña a veces el dolor, la tristeza, pues digo, ¿cómo puedo haber visto yo ese rato? Como a cinco mujeres, una aquí, otra allá, otra más acá, otra más allá, que alzaban bultos pesados de hojitas de aguas aromáticas. Solo mujeres. Viejitas, quemadas, caspeadas por el sol, que uno se le hace así aquí en la garganta con la manzanita que uno tiene aquí. Igualito que don Ramón, así, ya no puede más. Y finge indiferencia. Pero la realidad es otra. Entonces abunda esa gente. Entonces la gente, mantenerla pobre así en ese estado, pues es gran negocio para la picardía de la delincuencia política, ¿no? Qué buen negocio que es mantener los pobres repletos de necesidades. Así los tenía Chávez. La diferencia es que él lo decía de frente. Mira, chico, tú no has entendido, ¿no? La revolución consiste en tener los pobres a los pobres, pero con esperanza. Lo decía López Obrador, lo decía Correa, lo decían los Castros, lo decían todos. Todos. Los zurdos que han saqueado al país. Saqueado. Saqueado viene de saqueo. Saqueo es un término latín. Con ese saqueo. La historia de Zaqueo en la Biblia es muy bonito, pero él es Zaqueo con Z. Por ejemplo, eso si estos ricos aprendieran también lo de Zaqueo. Fíjense ustedes qué bonitas estas palabras. Permítanme aliar estas palabras, asociarlas. Zaqueo, que es latín y que significa efectivamente vaciar, robarse todo, llevarse todo. Es el latín. Pero el nombre Zaqueo tiene exactamente, fíjense ustedes que no tiene nada que ver. Ni siquiera es una palabra homófona, porque los españoles dirían Zaqueo. Y nosotros le decimos Zaqueo, sea con Z o con S. En consecuencia, no es una palabra homófona. Para nosotros. Este Zaqueo era un hombre rico, era un hombre muy rico, era un republicano, un cobrador de impuestos, era más o menos como un alcalde, como un concejal, así, que solo piensan en cobrar impuestos, en cobrar impuestos, en cobrar impuestos, en cobrar impuestos, nada más. Eso hacen los alcaldes, eso hacen los concejales. Generan tasas, o quiere decir más impuestos, más impuestos, más impuestos al pueblo. Pues Zaqueo era rico. Hasta que un día se pasó la vergüenza y se trepó un árbol para verlo pasar a Jesús. Y dice, este millonario trepado en un árbol no le da vergüenza para verlo pasar a Jesús. Y este es un cobrador de impuestos, ¿qué viene aquí a verlo a Jesús? Nosotros los pobres nomás podemos verlo a Jesús. Jesús se acercaba y dice, Zaqueo, bájate de ahí y ve a tu casa, porque hoy mismo voy a llegar a tu casa. Los pobres que siempre han sido así, los pobres son sediciosos también, ¿no? Siempre han sido sediciosos, malosos, envidiosos. ¿Sí se dan cuenta? Se va a cenar, a comer, a meterse a la casa de ese rico. A meterse a la casa de un rico. Y nosotros que somos pobres, que lo venimos siguiendo, no se va a la casa, ¿no? Y se va a la casa de este rico. Zaqueo se fue a su casa, lo recibe y dice, pues que él reconoce que ha sido un esquilmador, un expoliador del pueblo. Ahí sí, un saqueador, pero del término nuestro, del término latín. Y que va a dar un poco y a devolverle el 100% a los que les haya robado. Y se va y se atrás de Jesús. Jesús sale infeliz, dice este hombre, ha vuelto con nosotros, lo hemos recuperado. Lo hemos recuperado, ahora es un hombre bueno. Ahora es un hombre que ya no va a esquilmar al pueblo. Ya no, será nuestro. ¿Cómo pudiéramos encontrar? Fíjense ustedes que los nuestros se pegan en la cárcel 7 años, 5 años, 10 años, 15 años, pero no devuelven un solo centavo partido por la mitad. Pero un solo centavo partido por la mitad, no. ¿Ustedes han visto que Glass ha devuelto un dólar? Pero háganme el favor. El estadio mexicano se va a llenar de puro prófugo. Se dan gran vida. Otros que se han ido a los partidos, que la policía debería investigarlos. ¿De dónde sacaron tanto dinero? ¿Cómo es que se van con tanta solvencia económica? Otros, pues sí, pues que son como los hinchas de Barcelona en Guayaquil. Si tienen que dejar de comer 3 días para irse al estadio, pues dejan de comer 3 días. Otros, en cambio, son igual que sus hinchas, que van a robar para irse al estadio. Y aquí hacen lo mismo, solo que roban bastante. Pero no devuelven un dólar, ni así vayan a la cárcel. Hay que revisar la historia de Zaqueo. Hay que revisarla. En la Biblia está toda la solución a estos problemas. Todo, todo, al menos todos los acontecimientos se reflejan ahí. Todo se refleja ahí. Miren que el otro, el Roberto Luque, el ministro de Obras Públicas, que en otras partes seguramente las hacen, aquí nosotros no tenemos. No fue a la fiscalía. No acudió a la fiscalía, porque se fue también a los Estados Unidos a ver el fútbol. ¿Qué pobre en el mundo va a hacer eso? Solo hagan el favor de ustedes, ya que estamos hablando de estos términos, que la Biblia es, si ustedes creen que la Biblia es un libro de religión que solo se habla en la iglesia, pues hay un error incluso. Nosotros estudiábamos el Código de Hammurabi, 2500 años, más antiguo todavía. Más antiguo todavía, que nació en antigua Babilonia, o lo que hoy es Irak. Y que de ahí nacen todas las leyes que están codificadas en materia penal. De modo que no creerán que es un disparate, porque si no hay gente que es también bien del tiro, ¿no? Bueno, y este que se cree cura, podría decir, ¿no? Y así era antes, que creían que solo los religiosos, pues solo ellos podían interpretarla, leer la Biblia. No se olviden que antes era en latín. Yo tuve el más alto honor, pero el más alto honor, la bendición de Dios, Padre Todopoderoso, de haber recibido, ¿cómo podría decir? No era una misa. No fue una oración nomás, una bendición. Pero que me dio para mí, en una capilla, solo el Padre Salvatore. Solo en latín. Obviamente, no sé si me envió a los infiernos, pero era solo para mí. Se los voy a confesar. Eso no lo he comentado nunca jamás. Eso lo hizo en una iglesia que hay en, ¿cómo se llama? Amable María. Hay, cuando uno sube así, hay un letrero que dice, por ahí se va al barrio, no me acuerdo. Bueno, entonces esta gente poderosa, los ricos, los romanos, todos hablaban así. Entonces el pobre no podía hablar, no podía leer, no sabía latín. Entonces no vayamos a confundirnos. Entonces esta gente, como este ministro, se va a los Estados Unidos y se va bien campante. Un pobre no podría. Dice que un pobre le debe, por ser pobre, debe los alimentos a su hijo pobre, hijo de la mujer pobre. Le debe $100, no lo dejan ir. No lo dejan ir, lo arrastran, es más, se lo llevan preso desde el aeropuerto, en cualquier puerto que esté, lo arrastran, lo dejan y se lo llevan al pretorio porque está debiendo $100. A esta gente los llama a la fiscalía, les ruega, les implora a la fiscalía que vengan y se van. Nosotros hasta el día de hoy nunca hemos visto a la justicia. No la conocemos. ¿Cómo es esa mujer de ojos vendados, flacuchenta, así que está? No la hemos visto. No la conocemos todavía. El ministro se va. Está involucrado hasta las orejas en el caso de Borján, pero él se va. De frente, de día, claro. Nadie lo molesta. ¿Qué les parece? Pero en cambio en la Asamblea, el Pleno de la Asamblea Nacional aprueba la fiscalización a los incrementos patrimoniales de alcaldes y prefectos del país. Es un aplauso eso. Está bien, aunque no es su competencia. Por eso está la Contraloría, no es problema de ellos. Pero digamos que lo que abunda no hace daño. Está muy bien. Pero eso sí, solo para los opositores. Para la gallada de ellos, no. No, no, no. Son nuestros. Así, así el correísmo, así, así el morenismo, así, así el asismo, así, así todos los sismos. El ismo es una degradación, ¿no? Es una degradación, es... Es como para denostar, ¿no? Entonces, muy bien, que lo hagan. Que lo hagan para todos, pero no, no será para todos. Será solo para la oposición. Aquel que esté alineado con el gobierno, ahí no habrá fiscalización. No habrá fiscalización. Ellos mismos inventan esto. Pero porque la policía captura ya también a la alcaldesa de Santa Elena. ¿Qué, en serio le capturaron a la de Santa Elena? Me parece que esta mujer está involucrada hasta las orejas, incluso en la muerte de la polaca, sobre todo el marido. Fíjense, el ministro a los 3 minutos ya dijo que era suicidio. No le importó. El rey parece que tiene cara así de bulldog, así. Está bien. Pero se me fue de bajada el hombre conmigo. ¿Murió la polaca? Ah, suicidio, dijo el ministro. No le importó, sin ninguna responsabilidad, dijo que era suicidio. ¿Por qué quería dañar la investigación? ¿Quién le dijo eso? Y el coronel de la policía que estuvo presente dio otro informe. Dio otro informe. Y el médico legista también tiene que decir otra cosa. Entonces, pero esta mujer están a punto de capturarla también. Si no la han capturado, están a punto de capturar. Y sobre todo al marido también. Así nomás la cosa. La cosa. Y hacen lo que quieren. Hacen lo que quieren. Macas en Machala ya no va. Creo que tampoco va. Por ejemplo, todos son especulaciones hasta el último minuto. Todos son especulaciones, pero parece que este no va. Este hombre se hizo multimillonario en la alcaldía. Ustedes ven, miren las antípodas. El alcalde rico, muy rico, tantos asesinatos en Machala, el oro convertido en una provincia violenta, pero él multimillonario. Pero él era pobre. O sea, no se fíen tampoco en los pobres. Es que los pobres son honrados. No, no se fíen. No, no se fíen. Ese es como decía el exdiputado del Cerro La Huaca. Esos vienen con más hambres todavía, pero hambres atrasadas. Es que nunca entendí. ¿Qué es hambre atrasado? Toda hambre pues viene desde atrás, hombre. Ya ten piedad. Buenos días, 2725-400. Le escuchamos. Adelante.
1: Freddy, ¿qué tal? Buenos días. Gonzalo Piña le saluda. Algo parecido a lo que sucede con Amigo, con la Revolución Ciudadana. Director y dueño de Amigo, alguien que estuvo preso, alguien que estuvo detenido por cargos bastante serios y complicados. Y hoy, juntos, unidos, amigo de lo ajeno, dicen, no sé, pero son amigos. Amigo ahí, juntos en la Revolución Ciudadana. Casos y cosas, claro. Habrá muchos borregos que dirán, ahora sí vamos a arrasar con todo, como más o menos sucede acá, ¿no? Ahí están las hambres atrasadas junto a ADN, va como candidato a concejal. Sería lo peor de lo peor que a Loja le pueda suceder que ese ciudadano, no pronuncio el nombre porque me puede dar alferecía, pero que todo el mundo ya lo conoce. Enseñado obviamente al chantaje, ahora, ¿para qué quiere ir al municipio? Dice, para defenestrar la vieja política, de la que él fue parte cuando fue asesor de comunicación de la alcaldía de José Bolívar Castillo, en donde desempeñó este cargo con solamente título de bachiller, cuando se necesitaba título por lo menos de licenciado. Están las cosas, se unen a nivel nacional, se unen a nivel provincial, amigos de que también serán, pero juntos ellos y no revueltos, cuidado se vaya a decir, juntos pero no, son juntos pero sí revueltos. Y mientras tanto, los sigue esperando con el medio que resultó peor que la enfermedad para que trate de dar solución.
0: Gonzalo. Se le está interrumpiendo su llamada.
1: A ver, vamos a ver.
0: Ahí sí estamos bien.
1: Ahí estamos bien.
0: Sí, sí.
1: Sí. Entonces le decía que esta administración llegó con bombos y platillos, ofreciendo el oro y el moro, la solución inmediata, y sin embargo en el Rosal, hasta ahora, ¿cuántos meses han pasado? Y mire si llega la solución, vaya a ver, por Dios, Freddy, dese solo una vueltita para que vea cómo están los trabajos de asfaltado de los Rosales. Realmente da pena. Ahí está abandonado. Ni siquiera la vía de acceso la terminan como deben terminarla con la doble capa de asfalto y así por el estilo. Entonces, la ciudadanía, el único llamado que se le puede hacer y reiterar el mismo es a que, por favor, piensen bien antes de ir a elegir, porque si quieren ir a votar, vayan nomás y háganlo por cualquiera, pero no voten su sueño, no voten su esperanza de que este pueblo pueda cambiar, elijan por alguien que pueda llegar a solucionar los problemas. Freddy, un gusto saludarlo, buenos días.
0: Muy bien, muchas gracias, Gonzalo. Se van por amigo ya. Y ahí creo que hasta un eslogan. Lo vi un eslogan que, el eslogan dice, amigo, la revolución. ¿Alguien tiene el eslogan de amigo? Decía, ayúdeme con el eslogan de amigo. El pueblo, como dicen en Manaví, el pueblo está con tú. El amigo, tienen eslogan. Se va Yunda se va. En Quito la cosa es fuerte. Yunda y Ceballos para la alcaldía de Quito y la prefectura de Pichincha por el partido Avanza. El líder de Avanza, prófugo de la justicia, saqueó al seguro y su partido vale oro. El otro salió, saqueó a Manaví, su partido vale oro y ya está con los de la Revolución Ciudadana. Y Yunda también era de la Revolución Ciudadana. Pavel Muñoz y Alexandro Tonelo, la dupla por la alcaldía de Quito y la prefectura de Pichincha con el movimiento Amigo. Amigo. ¿Cómo es el eslogan de Amigo? En Manaví, dice la Luisita, que no sabe a quién demonios le han puesto, que no la toman en cuenta. ¿Cómo estará de unido este partido? ¿Cómo estarán de unidos? Dice ella que ella va de prefecta, candidata a prefecta de Manaví, y dice que no sabe nada de quiénes serán, que el director pide la salida del director, pero en Loja hay un problema también, que uno tiene que tener. No quisiéramos decir nada mejor de Loja, es más lindo hablar de Manaví. Ustedes supieran lo que sea. Fíjense que en Loja hay director de ADN. Pero ¿quién anda recogiendo las carpetas? Y, o sea, que recoja las carpetas, es una mujer. Esa mujer, una mujer que tiene vínculos muy cercanos con una autoridad. Parentela y de amistad con otro. Pero no es que anda con las carpetas porque dice yo, a mí me envía el director, pues y yo tengo que ver quiénes van. No. El asunto es que ella resuelve, y dice, no, tú no, no, con ese no vamos. No dice, sí, pero el director verá qué hace, yo solo que hago es llevarle y que el director resuelva, el director provincial, no, ni en cuenta. Él solo va a firmar, va a obedecer, obedece en todo. Es una mujer la que gobierna a ese partido en Loja. Lo otro es puro pantomima, nada más. Ahora, ¿y por qué es eso? Porque dicen que pesa sobre él una amenaza. Ahora, ¿por qué los amenazan? ¿Y por qué se dejan amenazar? Porque tienen rabo de paja. Porque una persona de hoy no se deja. Pues hermano, dime, búscame, denúnciame, haz lo que quieras. Yo tengo que encubrir nada, ¿no? Ni así me inventes. No hay nada, nada, no hay forma en el mundo que puedas quebrantarme. No hay manera en el mundo que puedas dañarme. Los hombres de bien actúan así. No le temen a nada. Aquí es una mujer. Lo mismo que está pasando en Manabí. En Manabí. La revolución ciudadana está contigo. Algo así es el eslogan. Ya tienen eslogan. Y la Luisita pide la salida de su propio director del partido de la provincia de Manabí. Para que vean ustedes la unidad. Y el alcalde de Machala, Darío Macas, ya es que ya no va de candidato, ¿no? Eso es lo que les decía. Ya no va de candidato a la prefectura del Oro. No va de candidato. Hay denuncias en el TCE. ¿Por qué los denuncian en el TCE? Porque saben que ahí no hay retorno. Vamos a la pausa y regresamos enseguida. Enseguida volvemos con una entrevista eminentemente política.
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19: 7:20, 7:20 y saludamos. Saludamos la presencia del doctor Pablo Carrió Jaramillo, concejal del Cantón Loja. Pero, doctor, primero, bueno, me da mucho gusto saludarlo. Y sí quisiera entrar con un tema, solo para no perder el hilo de lo que estábamos comentando antes. Usted va a la reelección, ¿verdad? Y va en una alianza que luego la conoceremos. Buenos días, doctor.
20: Muchísimas gracias, Freddy, por este espacio de diálogo a través de la frecuencia de Bacana 100.5. Yo no soy de las personas que hablo por otros, querido Freddy. La decisión de quién serán los representantes del Partido Socialista a la alcaldía, a las concejalías, a las juntas parroquiales, corresponde y es competencia exclusiva de la militancia del partido. De lo que tengo conocido, el compañero Leonardo Carrión, que es el presidente provincial del Partido Socialista en Loja, ha convocado a primarias para el día martes 30 de junio, eso es el día de mañana. El objetivo de estas primarias, pues, es elegir de entre la militancia, de entre los simpatizantes adherentes al partido, las personas que enarbolarán la bandera del Partido Socialista. Mi nombre, sí, efectivamente, Freddy, ha sido considerado por un sector del partido en el intento de que, si en estas primarias gozo de la simpatía, pues, de la militancia, ve la posibilidad de poder representar al partido en las concejalías del Cantón Loja. Pero todavía no está dicho eso. Hay otros nombres y hay otros compañeros y compañeras que, con iguales posibilidades y a veces hasta mejores que las mías propias, podrían enarbolar la antorcha socialista. Ahí lo tienes a Daniel Aguirre, a Ernesto Alviar, a Pablito Solórzano, a Karina Correa, mi alterna actualmente en el Cabildo, a Carolina Castillo, al propio Leonardo Carrión y algunos otros compañeros más que creo que tienen los méritos, la capacidad y sobre todo el compromiso político de querer enrumbar el destino de Loja por mejores derroteros.
19: Ya, doctor, pero tome en consideración que estamos a pocas horas.
20: Sí, sí, sí.
19: Que al menos se termine el primer amague de la democracia, que es las primarias. Obviamente, situación que no tiene ni son ni ton, porque es una cuestión. O sea, me refiero en cuanto a la obligatoriedad.
20: Correcto.
19: Porque lo demás, pues, está bien, que toda una vida se ha hecho deliberaciones para ver quién va, quién no va, pero que sea una obligatoriedad
20: forzada.
19: Y además que, y finalmente, no tiene un poder coercitivo. Entonces, ¿para qué sirve eso? Es una cosa de locos, pero bueno.
20: Pero, Freddy, eso ocurre en aquellos partidos en los que el propietario del partido o disposiciones del nivel central establecen quienes representarán a Loja para concejales, para alcalde. Mira, ocurrió también en mi partido antes, te cuento. A veces antes Quito tomaba las decisiones quienes tenían que presidir e integrar las listas acá en Loja. Hasta que un día tomamos, partiendo en alguna forma el pensamiento de Carlos Pinzano, decirles a Quito no. tenemos la capacidad de nosotros mismos poder seleccionar a nuestros y nuestras candidatas. Desde ese levantamiento de voz en el interior del partido, sob pena de separarnos por una imposición forzada, las cosas volvieron a su cauce. Es una elección que, si bien es cierto, como tú lo mencionas, las primarias podrán sonar a una pantomima democrática, no es menos cierto que sí son espacios de diálogo y de búsqueda de los mejores y más representativos cuadros, o por lo menos de los compañeros que evidencien más compromiso y trabajo.
19: Obviamente, internamente está bien, es parte de la organización política. Permítame, doctor, buenos días, le escuchamos, adelante.
1: Doctor Aponte, buenos días, y al señor concejal que está en la radio.
20: Buenos días.
1: Y al pueblo de Loja. Yo le hago una pregunta al señor concejal. ¿Usted cree que la gente está contenta con este cabildo que ha trabajado realmente por Loja y que ha hecho algo bueno para no tener un poquito de vergüenza y ir a la reelección de nuevo? ¿Qué no hay más gente en su partido para por lo menos dejen un espacio de una elección y luego vuelvan a reelegirse para ver cómo van los que van a venir? No sean tan acogidos a ganarse un sueldo que realmente nunca lo hacen nada por lo que se los ha elegido. Muchas gracias.
19: Bueno, doctor, es para usted.
20: Bueno, mira, yo simplemente me limito a decir, soy al igual que él, las personas que pienso que la alternabilidad en democracia es un buen campo y una buena salida. Sin embargo, de aquello, decir al señor de que todos los cabildos tienen personas que comprometen su trabajo y su esfuerzo por beneficio de Loja, y todos los cabildos también tienen sus detractores que desdicen de la razón por la cual estamos sentados en una de las curules del municipio. Responder por todo el cabildo es complejo, no podríamos hacerlo. Es casi pedirle a Judas que responda por todos los que están sentados en la mesa de la última cena. No, no es justo. Aquí hay que particularizar específicamente a qué concejal usted ve que ha defraudado la confianza de Loja, qué concejal ha traicionado los intereses de la ciudad y quiénes hemos intentado, a medida de nuestras posibilidades, porque nada es perfecto, este es un gobierno terrenal, no es un gobierno celestial, a medida de nuestras posibilidades hemos procurado defender los caros intereses del pueblo lojano.
19: Claro, doctor, le decía que, a ver, perdón, le decía, doctor, que en todo caso, bueno, son dos concejales que van a la reelección por lo pronto, ¿no?
20: De lo que usted habla. Conozco, ayer me enteré por medios de prensa de estos informáticos que el compañero Lenin Cuenca habría aceptado participar en la lista del doctor Patricio Valdivieso como candidato a concejal por la
19: ciudad. Desde hace mucho tiempo, él sí, ya está en esas filas y está trabajando para la reelección rural, ¿no? La concejalía rural. No sé, creo que los otros no están, no los han invitado, seguramente sus organizaciones políticas, otros ya no pueden ir, y en fin. Pero claro, hay que pensarla, porque este deterioro de la administración municipal un poco los va arrastrando.
20: Es indudable, claro.
19: Es un vendaval, ¿no? Sí.
20: No, Freddy, yo estoy muy consciente de aquello. Primero, que parto de un hecho cierto. Hay personas, hombres y mujeres en Loja, como vuelvo a decirlo, de pronto con muchísimas más capacidades que las que uno tiene para estar sentado en una curul municipal. No lo dudo. Pero también es cierto que así como hay buenas personas que pueden llegar, también hay lobos vestidos con piel de oveja que pretenden arribar a una de las curules municipales. No me digas identifíquelos a los lobos, porque te diré que por el momento están disfrazados con piel de oveja, pero ya vamos a conocerlos cuando se quiten las camisetas políticas y cuando voten el cuero de lobos. Y se presente cuero de ovejas y se presente como los verdaderos lobos que son. Claro. Eso ya la vida nos lo ha enseñado, no es de ahora, es de un siempre. A mí me dice, yo oigo, este es el peor cabildo de Loja. Entonces tendremos que condecorarlos de pronto el 18 de noviembre a los miembros del cabildo que aprobaron Ciudad Victoria, a los miembros del cabildo que autorizaron la compra y el desastre de Jardines del Punzara, aquellos que firmaron y estuvieron contentos y felices cuando nos colocaban las baldosas en las que hoy nuestra pobre anatomía termina en el piso. Tendremos que felicitarlos a aquellos que fueron los mejores cabildos, al ciudadano que llamó. Dígame cuál ha sido el mejor. Porque aquí hemos hecho todo esfuerzo posible, hemos cometido también múltiples errores. Sí, señor. No nos diferenciamos de unos de otros, pero sí tenemos que particularizar quiénes somos los que integramos ese equipo. Entonces, sí les pido que no tengan la generosidad de atribuirme la paternidad y la maternidad de ese cabildo. Soy un miembro más, al igual.

0: que los 11 restantes compañeros.
1: Sí, es verdad, pero de los que últimamente ha trascendido, porque un poco como que ha estado en el escándalo, que es normal en todo cuerpo edilicio o legislativo, ¿no? En cualquier parte del mundo. No lo voy a defender, pero claro, la gente quiere ver también bronca, pero quiere ver resultados.
0: Exacto, a ver, aquí a mí me gusta bien puntualizar las cosas, Freddy. Escándalo. Lo he oído y lo he visto por estos medios digitales. Ahora sí reviso esos medios. Antes me gustaba porque, como los medios oficiales publican a veces, créeme, Freddy, verdades parciales, mentiras disfrazadas de verdad. Es terrible a veces leerlo. También hay noticia verdadera, indudablemente. Llaman escándalo al hecho de la última sesión del Cabildo en el que tengo una confrontación verbal con el concejal Espinosa. ¿A qué se debe el hecho de la confrontación? Primero, a un mal dado proceso de orden jurídico en la instauración de la sesión. ¿Por qué? Porque no estaba de acuerdo en la propuesta de que se suspenda la sesión sobre pretexto de que el Cabildo estaba incompleto con 11 miembros. Cuando de antemano conocíamos que la alcaldesa solicitó una licencia para irse a la ciudad de Quito y encargó al vicealcalde que preside esa sesión. Por consiguiente, habiendo el quórum de 11 personas, de los 11 que estábamos en la ciudad de Loja convocados, pues había legalidad para instaurarla. El otro era una argucia de orden judicial que intentaba bombardear y entorpecer la tarea de legislar del Cabildo. Luego viene una propuesta de ordenanza, típicas de las que él presenta, que argumentando uno de los requerimientos o necesidades ciudadanas, en este caso él quería vía decreto, vía legislativo, establecer que el pueblo de Loja sea honrado, partiendo de la presunción de que no lo somos. A veces cada quien juzga por lo que es, pues no. Entonces, ya que como la honradez no es característica del lojano y se apropia de lo que se encuentra en la vía pública, crea una ordenanza para una oficina de custodia de objetos perdidos. Cosa que contraviene, no digo robados, ojo, digo perdidos, que contraviene normas establecidas que dan esa competencia a la Fiscalía y a la Policía Nacional. Ejemplo, tú estás bajando acá y encuentras un revólver en el piso. Ahora tomas el arma y la vas a depositar en el municipio y resulta que estás alterando la escena de un posible evento delictivo. Eso es competencia exclusiva de la policía. Pero lo más grave, como siempre, el objetivo de fomentar, motivar la honradez en la ciudadanía venía tapada, encubierta, tapiñada, en forma engañosa, por tres artículos que venían más tarde, que decía que el propietario del objeto perdido, para recuperarlo, tenía que pagar una tasa correspondiente al periodo de custodia del bien entregado al municipio. O sea, todo el objetivo del señor es plata, plata, plata, plata. Como digo yo, es como coger al ciudadano, así como de chicos cogíamos a los chanchitos de la alcancía y los escalábamos las patitas para que caigan las monedas. Este señor los quiere coger así, como chanchitos. Jalarnos las patitas y sacarnos hasta el último centavo. Pero se equivoca. Primero, porque no somos chanchitos. Y segundo, porque recursos hay en el municipio y muchos que tienen que recuperarse, como los cerca de 25 millones al líder de su movimiento político, producto de juicio de repetición por acciones administrativas mal dadas. Entonces aquí sí, si él dice que yo no tengo trabajo legislativo, porque obviamente para producir ordenanzas que no sirven para nada, le pregunto en cambio a él, que es presidente de la Comisión de Fiscalización, ¿cuántos procesos de fiscalización para los juicios de repetición en los que el exalcalde del movimiento al que él se pertenece ha motivado, ha trabajado, ha investigado? La respuesta, ninguno.
1: ¿Y usted? Claro. ¿Y usted cuándo?
0: Yo estoy terminando ya de algunos procedimientos. El caso Escombrera de Fajardo, el caso Escombrera Valdivieso, el caso de la otra que ya conocemos todos, de la calle que motivado en Cabildo, que ya está para salir resolución, porque son valores pagados, Freddy, valores ya cancelados. Desde la carretera que abrieron en terrenos del Consejo Provincial, en el caso de Condorbán, de la cubierta del mercado Gran Colombia, en el caso de la consultoría de Puerto Seco, y en el caso de casi ocho funcionarios municipales que fueron desterrados de sus puestos en forma arbitraria por la anterior autoridad y que costaron demandas al municipio que en sentencia ejecutoriada ha significado cerca de $2 millones.
1: Bueno, pero me parece que hay una que ya está en firme y no es por 2 millones.
0: Algunas, Freddy.
1: No, pero creo que hay una que incluso debería pagar antes de poderse inscribir como
0: candidato.
1: Pero no es tal el valor. Estamos hablando de $22,000, algo así.
0: Una última que existe, no, pero hay muchísimas. Lo que pasa es que aquí también, eso hay que mencionarlo, Yo emocionado, y es que eso, Freddy, todo es por votos. Todo depende del número de concejales que apoyan una propuesta en el cabildo. Caso contrario, si presentas una moción y no gozas del respaldo de tus compañeros, ni siquiera califica la moción.
1: Así es.
0: Entonces, pues, esa es la realidad de un cabildo. Esa es la realidad a la que se van a enfrentar los y las compañeros ciudadanos que van a ir hasta ese cabildo. Que tienen que saber que no es como uno dice o como quiere decir, que los oigo. Hemos de solucionar los problemas, hemos de preocuparnos de la vialidad, hemos de solucionar lo del agua potable. O sea, si eso es lo que están pensando, están cayendo en una paradoja que es imposible después cumplirla.
1: Ya, doctor, le pregunto.
0: Dímelo.
1: Es pregunta, nada más, porque no, en realidad ni yo lo sé a ciencia cierta, y por eso esta vez sí no lo sé. En el Casmul particularmente se ha empezado a extrañar gente que laboraban ahí bajo la modalidad de contratación, digamos, de contratos ocasionales, provisionales, ¿no? En el Casbol. Pero resulta que se los ha extrañado. Ya de este mes de junio ya salió mucha gente, y salió porque ahora le piden, miren ustedes, este es un tema, si es que esto es cierto, que ya se ha dado ahí, porque entiendo que se va a dar en otras instituciones también. La obra maestra del gobierno es que para que el municipio no incurra en gasto corriente, entonces van a votar a cantidad de gente, y ya ha ocurrido eso, me dicen en el Casbul, y les contratan bajo la modalidad de factura, es decir,
0: venta de servicio.
1: Claro, profesionales, ¿no? Entonces eso implica que el Estado se lava las manos. Se lava las manos porque, o sea, ya los tenían. El asunto es que no es un contrato que se origina recién, es que les quitan eso y los degradan, laboralmente hablando, ¿no? Los degradan y los perjudican. Entonces hay mucha gente, obviamente, que no admite eso. Porque además, eso está bien para un profesional que gana muchísimo dinero, ¿no? Pero pues son pagos irrisorios. Entonces no sé si usted conocía eso, doctor. No,
0: pero permítame, Freddy, que le haga una observación mucho más profunda de esta realidad. Hay que entender las cosas. Aquí no se trata de que uno viene a un medio de comunicación a espotricar contra nadie. Se trata de conversemos con el periodista, que conversemos con la ciudadanía de la realidad que todos los días estamos afrontando. Más allá de las pasiones, de las simpatías o de las antipatías de carácter político. La reforma al COTAD, es decir, al Código Orgánico de Organización Territorial, Autonomía y Centralización, que rige la vida de los consejos provinciales, de los municipios y de las juntas parroquiales, la reforma que establece el presidente bajo la figura de optimizar los recursos para obra pública y controlar el gasto corriente, es decir, el número de empleados y trabajadores, violenta en forma flagrante y escandalosa la autonomía de estas tres formas de gobierno, provincial, cantonal y parroquial. De hecho, existe, calificado por la Corte Constitucional, el pedido de inconstitucionalidad presentado, por ejemplo, por el compañero Andrés Remache en la ciudad de Quito, al que me adscribí también en calidad de ciudadano ecuatoriano. ¿Por qué esto, Freddy? Porque no todo es nómina o no todo es la contratación. Hay profesionales que se los requiere para cumplir tareas específicas. Ejemplo, un maestro. Ejemplo, un médico. No son parte de la estructura del municipio, pero su trabajo permite atender demandas de carácter social. Se dice que ahora pues ya no podrán ser parte del desarrollo social estos compañeros y tendrá que extrañárselos. En lo personal me parece una locura. Es matar de raíz, extrañar de los gobiernos provinciales, cantonales y parroquiales toda la obra social, toda la obra social. Pero entonces veamos pues qué hace el gobierno en contraparte para compensar aquello. ¿Es que acaso ha mejorado la condición de los hospitales? ¿Es que acaso ha mejorado la condición de las unidades educativas? ¿Es que acaso han mejorado la obra pública para decir que a través de esta se va a dar fuentes de trabajo a la ciudadanía? No. Nos quitaron el subsidio al diésel. Se ha recaudado cientos de millones de dólares. ¿Dónde están los recursos de esos subsidios que terminaron afectando al más pobre?
1: Bueno, doctor, pero eso es un comentario y eso es una alarma.
0: Si es que esto se está dando por parte del presidente, dirigente o jefe del Casmul.
1: No lo sabía usted.
0: No, no lo conocía Freddy. Ya. Y hay cosas en las que, como al igual que cualquier funcionario.
1: Sí, sí, no, no se preocupe. No, por eso le dije, si usted sabe.
0: Pero porque son cosas que me preocupan. Si ¿por qué, Freddy? Porque lo que mencionaste tú es cierto.

0: porque le vas a pagar contra factura. Entonces, el rato que él pida, después de un año, hacer uso de vacación, pues no, este mes no trabajaste, este mes no te pago. O sea, ¿dónde están las conquistas sociales, producto de cientos de años de luchas?
1: ¿Qué haría usted en caso de que después de un rato usted va y averigua y sabe que, y comprueba que eso es cierto?
0: Que me den el argumento a través del cual se encuentran ellos de los altos trabajos. ¿Por qué? Me van a decir, está en vigencia la ley y el reglamento establecido por el señor presidente de la República. Me lo van a decir. También tendré que contestarle que frente a esa decisión tomada por el señor presidente, también existe una decisión tomada por un señor concejal socialista que presentó una acción de protección constitucional por inconstitucional de esta reforma al COTAD y que se encuentra calificada por la Corte Constitucional. Puede ser que en las próximas semanas, puede ser que en las próximas meses, en un gesto de justicia nacional, la Corte se pronuncie y diga, no es constitucional lo actuado. Primero, porque violenta la autonomía de los gobiernos del territorio. Segundo, porque se la dictó bajo el carácter de económico urgente, estando en vigencia en la Asamblea otra propuesta normativa en carácter económico urgente, que era la ley que favorecía la extracción minera a cielo abierto en este país. Y dice la Constitución, no podrán presentarse dos propuestas de ley con carácter de económico urgente cuando una se está tramitando, como era en este caso. Y de ser la segunda imprescindible, tendrá que ser motivada que el impacto económico afecte en forma inmediata y urgente la economía del país. Acá, la norma propuesta, reforma al COTAD, está todavía para planificación hasta el año 2028, donde la urgencia, para los que han estudiado algo de jurisprudencia, algo de leyes, si es una propuesta que se va a ejecutar en 3 años, más aún acá de esta propuesta económica urgente, está viciada de norma legal establecida. De los presupuestos de los GAD municipales, ninguna autoridad o funcionario, cualquiera sea competencia, incluida la presidencia de la República, puede intervenir en los presupuestos de estos GADs.
1: Doctor, permítame, hay un par de mensajes.
0: Dime.
1: Los lujanos no queremos ni alcaldesa ni concejales que vayan a la reelección. No valen para nada, vagos, sinvergüenza, enemigos de Loja. Bueno, que usted ya respondió, creo, antes eso, dijo que no pueden
0: meterse. Primero, solo le voy a decir a ese señor que escribe, cualquiera que sea, yo también soy lojano, y yo no le he dado ni autorización, ni permiso para que hable en mi nombre. Por consiguiente, hable en el nombre suyo. Aprenda a tener la valentía de identificarse a quién es, a quién pertenece y a quién carajo representa, para que venga a hablar en el nombre del pueblo de Loja. Ya,
1: veamos otro si es pertinente. Buenos días, y es respetuoso además. Buenos días, Freddy. Dice el concejal Carrión, de gana, de bochinchero, le gana seguramente, quiere decir, de bochinchero a Rafael Correa. Termina su periodo y no fiscaliza absolutamente nada. Acuérdese de estas palabras. Este señor es una piedra en el zapato para el adelanto de Loja.
0: Otro. Ya, yo felicito, por lo menos habla, como dices tú, con más cordura. Pues es su ilustrísima opinión. Allá él. Si él considera todo aquello que soy piedra para el zapato, permítame que le diga que otros, en cambio, me ven como el zapato que patea las piedras que hay en el camino que impiden el desarrollo de Loja. Todo depende de la óptica con la que se mire.
1: Veamos este, si no habla de la canilla. Buenos días, dice mi estimado Freddy. ¿No les da vergüenza ir a la reelección? Pregunto, ¿qué han hecho por Loja? Y hay candidatos que da pena. Atentos, lojanos, nunca más los mismos de siempre. Solo le leo uno más, doctor. Yeah, hay muchos, pero dice, es que quiero hacer algo con usted ahí. Freddy dice, buenos días. Para el doctor Carrión, ¿por qué no le ahorra al municipio desembolsar dinero? Ya que dicen sus propios compañeros, concejales, que usted es el más caro. Gracias, Freddy. Dice este mensaje. Pero, doctor, ¿por qué
0: todo
1: no volvemos, ¿por qué no volvemos
0: de los ojos
1: al inicio?
0: Y los
1: doctor, ¿no cree usted que esta deterioro de la imagen, esta ineficiencia de la administración municipal los está arrastrando a todos? Yo en eso comparto.
0: Yo Freddy, asumo el nivel de sacrificio que implica ser parte de un colectivo. Eso no le tengo miedo.
1: Y de la mayoría.
0: Eso es parte de la vida, Freddy.
1: Y de la mayoría de la alcaldesa.
0: Yo no soy de mayoría de la alcaldesa, ni del alcalde
1: fracasado.
0: Yo soy una persona que doy razón cuando la tiene la autoridad y soy una persona que critica la acción de la autoridad.
1: Eso lo dicen todos.
0: No, es que Freddy, la realidad, entonces, ¿qué quiere?

0: que te diga que estoy sentado junto al despacho de Diana Guayanay tomando decisiones administrativas. No, yo no soy de esos.
1: Que si hay que fiscalizarla, a veces hay que fiscalizar.
0: Hace 3 semanas atrás logré que se vierta un contrato hecho entre gallos y medianoche para el proceso de digitalización. Producto de una, como dice el señor, ¿cómo fue la palabra que ocupó?
1: ¿Qué cuantía era?
0: No había cuantía. Entonces, es que Freddy, no solo las cosas malas se hace por decisión económica de la forma como se la tradicionalmente se la conoce. Se le entrega a una empresa la data del municipio para que a través de un software todo pago que efectúa un ciudadano en el municipio, el porcentaje corresponda a la empresa. Bueno, el municipio no es un centavo, pero en cambio al ciudadano sí le cobran, pudiendo haber muchas más empresas menores costos.
1: Otra vez hacer lo mismo de
0: por eso te digo, un zafeti nuevo.
1: Otro zafeti nuevo.
0: A eso voy. Freddy, mira, tocó levantar la voz. Tocó ganarme la enemistad, la pelea, la crítica, el insulto a la autoridad. ¿Crees que a mí me afecta aquello? No, Freddy, esa es mi tarea y mi responsabilidad. En el Seguro Social, 30 años, aguanté látigo, palo y piedra todos los días por una negligente acción ejecutiva de los administradores. ¿Me afectó eso en lo absoluto? No, Freddy. Así como el señor cree de que hay ilustradísimos. Yo no sé a quién se refiere cuando no queremos reelección, si gran parte de los que están en las diferentes papeletas ya han sido. Casi todos. Porque les falta a otros tener un poquito más de agallas de participar. Dice, que a uno dice, te proponga no es pecado, Freddy.
1: Dice este mensaje, dice, buenos días, yo estoy de acuerdo con el señor que llamó anteriormente. Dice el mensaje. Otro mensaje dice, está muy largo, claro. Se lo voy a leer solo porque es municipal también. Hacer una denuncia pública en la guardería, centro comercial, directamente una maestra, soy padre de familia, y a mi hijo lo maltrata, le hala las orejas, jalones de brazos, así uno como padre le inquieta mucho. No soy solo yo, hay algunos más, pero tenemos miedo a represalias con nuestros hijos, porque aún son pequeños, de 4 años. Hace poco tuvo un altercado con otro padre de familia, pero la actitud de ella como profesional deja mucho que decir. Hago un llamado a las respectivas autoridades para que nos den solución y tomen las respectivas correcciones.
0: Pregunto, ya presentó denuncia al Consejo Cantonal de Protección de Derechos. Deme el número de trámite interno, ya se presenta la denuncia. Ese temor que tienen a las represalias, ¿es acaso el motivo por el cual me frena de yo siendo padre permitir que a mi hijo le halen las orejas, que lo arrastren de los brazos, pretexto a una represalia?
1: Los dos últimos mensajes, doctor. Dice, por Dios, los lujanos no tenemos nada que agradecerle. Ya basta, dice. Otro mensaje dice, buenos días, dice, mire usted, de estos señores que quieren reelegirse y no tienen sangre en la cara, qué vergüenza, dice. Pero bueno, doctor, había un mensaje que era más pertinente del inicio de la conversación. Ustedes van en alianza con el doctor Jorge Reyes en su organización política Más, ¿verdad?
0: Verá, Jorge, en los procesos políticos.
1: Verá, Freddy. Sí. Estamos hablando de Jorge.
0: De Jorge, sí. Porque me dice. Te dije, perdón, Jorge. Perdón, Freddy. Mira, en los procesos políticos que casi todo el mundo los sataniza. Primero, todo el mundo tiene derecho a criticar los procesos de elección, es natural, todo el mundo lo protesta. Ya van a venir las presidenciales, ya vamos a ver de nuevo a los mismos candidatos, ya vamos a ver qué votan y dicen los ciudadanos. Te digo, esta falsa moral, esta moral tartufiana que tiene la ciudadanía, gran parte de estos actores ciudadanos, son actores políticos ciudadanos, no hace que son ciudadanos de a pie. Juzgan por su manera, se toman el nombre del barrio, del pueblo. Cada quien tiene derecho a expresarse, cada quien da de lo que tiene y cada quien dice y hace de lo que representa. Dentro del proceso electoral que se avecina, el Partido Socialista ha mantenido conversaciones con Más, del movimiento del doctor Jorge Reyes Jaramillo. Entiendo que también ha mantenido con el APLA, ahí está Darío Loja. Entiendo también con Pachacuti, o con una fracción de Pachacuti, que son afines, en definitiva, con los partidos y movimientos de la tendencia de
1: izquierda. Bueno, Pachacuti está con Más.
0: Está con Más. Pero yo de lo que conozco son movimientos y partidos que en el grupo de la unidad de la izquierda, o de las izquierdas, como ahora se dice, tratar de unificar un concepto de unidad para el próximo proceso electoral. ninguna puerta está cerrada en las conversaciones de orden político. Esa no es una tarea que me corresponde, ojo, es una tarea que corresponde a los directivos del partido, porque es la competencia y la responsabilidad de ellos, claro, según establece el estatuto del partido. Pero, ya que me has hecho la pregunta, sí, he oído y he participado en algunas reuniones en las que se menciona la posibilidad de establecer alianzas, no solo con uno, con otros movimientos como Izquierda Democrática, MAS, Pachacuti, APLA, etcétera, etcétera.
1: Claro, pero ya casi como se dice en el argot popular, todo está cocinado ya, para ir con el MAS, con...
0: Yo Freddy,
1: entiendo que
0: Freddy, ya mira, es una realidad. En la vida política, cuando me tocaba estar a veces integrando parte de las directivas de negociación, porque son, es la palabra que se ocupa, negociaciones políticas, en el día mismo de inscripción de candidaturas se han roto alianzas. Claro. Y en el día mismo de inscripción de candidaturas se han establecido alianzas. Por eso es como en el fútbol esto, ahora que estamos futbolizados. En el último minuto a veces hacen el gol.
1: Claro, eso demuestra que los partidos políticos no tienen esa formación, esa
0: seriedad. No, más bien lo contrario. Yo diría que a veces las negociaciones, los cabildeos de orden político no tienen que responder a presiones, sino entenderse razones.
1: Doctor, pues que no se puede dejar para el último.
0: Hasta el último tiene que tratarse.
1: Pero es que no se, hay cosas que no se pueden postergar, ¿no? No se puede dejar para el último. ¿Qué el último? Si no me das esto, no voy esto. No me das, si más me gusta la leche, me gusta el café, pero más me gusta.
0: No, a veces también, Freddy, es buscar los mejores nombres, las mejores mujeres, los mejores participantes de la sociedad civil, con el objeto de integrar listas que justamente presenten al pueblo una opción válida. Dentro de todo es un proceso de competencia política. Es así, es una competencia política. Y los movimientos de izquierda no son justamente los que tienen y gozan de la simpatía de empresarios, de consorcios, que después pasan facturas.
1: Doctor, última pregunta. ¿Y ustedes tienen un buen caudal de militancia para aportar a una alianza?
0: Mira, Freddy, yo nuevamente lo vuelvo a decir. Podremos ser pocos, pero somos conscientes de lo que hacemos. De nada me sirve decir que pertenezco a un movimiento en el que en campaña la gente se cae de los balcones, de lo lleno que están los salones, pero al otro día que a veces se pierde una campaña, no queda uno en ese salón. Somos de los que podemos estar cinco en el salón, con llueve, con truenos o motivos de alegría.
1: Toda la semana. Doctor, quiero agradecerle... Agradecerle muchísimo su presencia, doctor. Vamos a la pausa y regresamos enseguida. Enseguida volvemos.
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0: 8:02 y saludamos la presencia del ingeniero Jimmy Villavicencio Freire. Ingeniero, solo dos partes quiero dividir la entrevista porque con ustedes imposible no hacerlo, no hacer esta digresión, ¿no? Entre lo que es el fútbol y lo que es la política. Su vida la desarrolló en la dirigencia deportiva y obviamente concomitantemente también la política. Por eso es que yo pensaba que usted ya estaba en México este rato, cerca al presidente Correa, preparándose para mañana. Buenos días, ingeniero.
1: Bueno, muy buenos días, Freddy. Un gusto en saludarle. Un gusto a todas las personas que nos escuchan a través de Radio Bacana 100.5. Un placer poder compartir y dialogar sobre algunos temas interesantes, especialmente el tema deportivo, ¿no? Que es algo que nos motiva en los últimos momentos. Hemos vivido, estamos viviendo un Mundial de Fútbol, un acontecimiento histórico a nivel mundial, que no solo es un autoestima y motivación para los diferentes países, sino cómo ha movido el tema económico, ¿no? Es impresionante el movimiento económico que genera un mundial y un país desarrollado como Estados Unidos, cómo ha podido potencializar esta oportunidad que ha tenido conjuntamente con Canadá y México, ¿no? De ser sedes del mundial. Bueno, mire, usted sabe, Freddy, yo siempre he sido un político. Pues que la política es el arte de servir. Siempre he estado presente en diferentes instituciones, he hecho política gremial, política barrial, política estudiantil, he hecho política deportiva y ahora, mire, estoy involucrado en apoyar en la salud, un tema importante que con la bendición de Dios hemos podido ayudar a mucha gente. Entonces yo creo que más bien yo soy uno de los pocos políticos que he demostrado que no hace falta llegar a la política para poder ayudar a la gente y servir. Mira, todos mis cargos han sido honoríficos, todos mis cargos que he desempeñado han sido de servicio. Hemos conseguido cosas muy lindas para Loja, la provincia, en diferentes campos, en diferentes aspectos, y eso ha llevado a que la gente me vea como una persona que puedo involucrarme ya a la vida política para cambiar y transformar la realidad de algunas instituciones, ¿no? Eso es lo que

0: me ha hecho que participe en elecciones justamente con esa visión que me ve la gente, pues ser un hombre de servicio que lo seguiré siendo toda mi vida, ¿no?
1: Y ahora, por eso le decía, ingeniero, el tema del fútbol, el extraña usted estar ahí, no se fue por situación laboral o por qué.
0: Usted sabe bien cómo fue la salida, fue porque...
1: No, me refería a que no está hoy en México apoyando la selección.
0: No. Estamos aquí desde Ecuador alentando y apoyando, ¿no? Yo creo que el éxito es desde donde uno esté apoyarlo a su país en todos los aspectos, no solo en el fútbol, en todos los aspectos. Cada día tratar de hacer lo mejor cada uno de nosotros por sacarlo este país adelante, por dar nuestro aporte, por demostrarle que aquí hay gente buena, gente que puede salir adelante, y dentro de eso el fútbol sin duda alguna me dejó una gran lección en mi vida, que la estamos viviendo, que eso se aplica mucho a la vida común y corriente. Por ejemplo, que en la vida nunca hay que perder la esperanza, que la fe tiene que estar ahí más viva que nunca. Eso ya lo vivimos en el partido anterior. Las probabilidades de ganar eran mínimas, pero sin embargo, mientras hay esperanza, hay posibilidades. Y eso se dio un resultado, un triunfo histórico del Ecuador, donde demostró de que la fe mueve montañas, que no hay como darse por vencido, que en la vida no hay problema grande ni problema chico. Lo que pasa en el fútbol no hay rival grande ni rival chico, y la vida es igual. Hay gente, usted la vida tiene que saberla enfrentar. Hay gente que tiene problemas muy grandes, pero lo enfrenta con una muy buena actitud al problema, que termina siendo un problema pequeño. Y hay gente que un problema pequeño se le hace un mundo y no puede salir. Entonces, el éxito es enfrentar los problemas. Pues lo que digo, que no hay problema grande ni problema chico, depende cómo usted tiene esa actitud para enfrentar las cosas. Y lo mismo se ve reflejado en el fútbol, no hay rival grande ni rival chico, depende de lo que usted pueda hacer en el campo de juego. Y Ecuador demostró de que está para cosas importantes, ¿no?
1: Ya, ahora, ingeniero, sí, bueno, mañana es fundamental, también es muy importante. Y paso así rapidísimo, porque esto no es, este no es un programa deportivo, ya le dejo ahí para mis compañeros de mediodía. Es cierto que quieren hacer, es una tomadura de pelo, es una buena intención, es un proceso. ¿Qué es eso de querer revivir a la Liga de Loja? ¿Ha sabido usted algo?
0: No tengo conocimiento. Yo creo que más bien la Universidad Nacional de Loja está haciendo un trabajo importante de conectividad con la comunidad a través del deporte, y están generando espacios importantes donde puedan desarrollar esa integración entre la academia y el tema deportivo, que es fundamental, porque eso es lo que tiene que existir, esta relación entre la academia, la sociedad, la academia, los gremios profesionales, la academia, las cámaras de la producción, la academia, las instituciones públicas, para articular proyectos importantes y todos aportar para que pueda salir adelante. Y creo que uno de esos proyectos es el tema del deporte que tiene en vista la Universidad Nacional de
1: Loja. Claro, o sea, ¿es una intención viable?
0: Bueno, no el tema específicamente Liga Loja, no. Lo que ellos están generando el desarrollo es la academia con la ciudadanía, con la finalidad de impulsar el tema deportivo, no solo en el fútbol, en diferentes...
1: Pero algo se llamaría, por eso sería más o menos como un remedio de la Liga de Loja, ¿no?
0: Bueno, eso ya dependerá de las instituciones de la universidad, hasta qué nivel quieren llegar, ¿no? Porque hay diferentes ambientes. Ahora yo creo que lo que están... Mejor dicho, diferentes etapas o diferentes campeonatos. Ahora están pensando en el tema universitario, que me parece muy bien, y yo creo que más adelante, quién sabe, puedan pensar en ingresar al fútbol profesional.
1: ¿Lo han llamado a usted?
0: No, yo no he tenido contacto con nadie, tengo una muy buena relación con todos, pero yo también he estado involucrado, usted sabe, en las actividades privadas, en el tema de la salud, que me he dedicado a tiempo completo, ¿no? Y por esa razón no tengo mucho conocimiento.
1: Ya, entonces, alejado del tema deportivo, concentrado en el tema de la salud, una labor social también uh-huh. importante, empresarial también. Y vamos al tema político. Es doña Patricia Picoita la candidata a la alcaldía de Loja por Sociedad Patriótica. ¿Ese pudo haber sido usted, candidato de esa organización política?
0: Bueno, sí, usted conoce que tuve la invitación hace mucho tiempo atrás con la finalidad de ver la posibilidad de que pueda ser candidato a la alcaldía de Loja. Luego de ya hacer un análisis con mi familia, con la gente muy cercana, definitivamente tomé hace más de un mes la decisión de no participar en estas elecciones por algunas razones. En primer lugar, usted sabe que me ha tocado vivir momentos muy complejos, muy difíciles, desde el 2016 al 2024. Tuve una persecución política que me tocó vivir por querer hacer algo por esta ciudad, por esta provincia. Sin embargo, con la bendición de Dios, salimos adelante, pudimos consolidar. Dios me dio una nueva posibilidad, ¿vea? De casualidad, a través de una ayuda a una amiga, involucrarme en la salud hace año y medio. Y por el momento me siento bien, mi familia está tranquila, que es lo más importante para mí en estos momentos. Estoy con trabajo, estoy en una actividad donde puedo ayudar a mucha gente, porque siempre me ha gustado eso, ayudar a la gente. Entonces tomé la decisión de no participar en estas elecciones, y a raíz de eso el coronel Héctor Paredes pues dejó la dirigencia de Sociedad Patriótica,
1: ¿Y la militancia también?
0: Le agradeció al presidente por esa confianza que le había dado, y ustedes saben que los partidos políticos están en la necesidad de conseguir candidatos y sacar candidatos porque necesitan los votos para poder sobrevivir. Entonces, luego de eso, tengo entendido que le nombraron al coronel Murgueitiu como director encargado del partido, y luego de eso ya se ha armado toda esta estructura para presentar una alternativa a Loja, ¿no? Con el partido Sociedad Patriótica.
1: Sí, pero le pregunté si el coronel Paredes dejó la...
0: Sí, él dejó la dirigencia.
1: La pregunta es si dejó el partido.
0: Bueno, eso ya...
1: No, por eso solo le pregunto a usted si de repente sabe.
0: Usted sabe que nosotros tenemos un colectivo que lo hemos tenido muchísimos años.
1: Y ahí está
0: él también ha sido director de nuestro colectivo, y sin duda alguna siempre estaremos en esa relación, ¿no? Y tendremos esta posibilidad de estar ahí todas las personas que creemos que se puede cambiar.
1: ¿Y este colectivo a quién va a apoyar?
0: Todavía no se ha tomado ninguna decisión al respecto.
1: ¿Que le agrada a alguien? O sea, va por el lado del... Estamos hablando de candidatos a la alcaldía de Loja, que son muchos, y son muchos porque cada vez es como más fácil. A veces también veo ganar una alcaldía, ¿no? Veo que es como más fácil, o sea, la gente dice, bueno, con un poquito de votos ya se gana las alcaldías de Loja, en vista de que hay mucho número, mucha cantidad de candidatos. Y luego, pues, mire lo que vivimos ahora. Literalmente, así créame, ingeniero, no es un denuesto, pero literalmente, Loja está la Bartola, es una ciudad sin Dios ni ley, o sea, es una ciudad completamente abandonada, decapitada, sin timonel, no hay nada en Loja. Entonces eso pasó, imagínense, una alcaldesa que era concejala y no estuvo preparada para ser alcaldesa, nombraron al alcalde que también demostró que no estaba preparado, otros fueron que duraron en el periodo, a ver, ¿Cómo es? Otro también lo sacaron por la incapacidad, por los abusos. También el pueblo lo mandó a su casa. El otro ingeniero Bailón, Dios se lo llevó y así. El hecho es que Loja vive una turbulencia, ingeniero. ¿No crees que es más fácil ganar ahí una elección?
0: Bueno, no sé si será más fácil o no. Lo único que sí sé es que lamentablemente todos los acontecimientos que hemos vivido en Loja en los últimos años de ingobernabilidad nos ha llevado a que Loja no se planifique hacia el futuro. Loja no ha crecido, no tenemos un norte, no hay un proyecto serio, no hay una planificación adecuada, qué es lo que vamos a hacer de aquí hasta el 2040, al 2050, peor pensar al 2060. No hay liderazgo, no hay liderazgo, no hay trabajo en equipo, no hay trabajo en equipo, no vemos planificar 3, 4 proyectos importantes que Loja está viviendo, está sintiendo, y unirse todas las autoridades para poder sacarlo adelante. Eso es lo que no lo tenemos, lamentablemente. Y eso hemos vivido, y eso nos ha llevado al atraso. En el feriado anterior tuve la posibilidad, los años, de irme a Cuenca y realmente sentir una realidad totalmente diferente a lo que estamos viviendo acá en Loja. Hoteles totalmente llenos, cómo han potencializado el turismo, el tema cultural, sus iglesias, cómo las han potencializado para conseguir recursos económicos, el autofinanciar, el mantenimiento, los proyectos. Entonces ahí nos damos cuenta que definitivamente Loja se ha quedado. Y eso puede cambiar. Yo creo que no es imposible, porque nosotros tenemos una gran ventaja que no la aprovechamos. En primer lugar, tenemos la mayor cantidad de jóvenes con nivel académico de los 16 a los 25 años en el país. O sea, el INEM dijo que acá en Loja tenemos el porcentaje de la mayor cantidad de jóvenes que tienen capacidades, preparación, carrera, son profesionales, esa fuerza productiva, activa, que puede sacar una ciudad adelante. Pero mientras no depongamos actitudes, mientras no nos demos cuenta de que nombrar una autoridad aquí en Loja o nombrar un alcalde, un prefecto, no es alguien que tiene que ir a creerse que es superior a cualquier ser humano, no, es una persona que tiene que llegar a articular, que tiene que llegar a unir, a liderar un gran proyecto, a escuchar y tomar todas esas iniciativas, esas inquietudes, todos esos criterios de gente valiosa que hay aquí en Loja, para consolidarla hacia el futuro. Mire, tenemos en nuestras universidades cuántos profesionales que ya se han jubilado realmente jóvenes, 60, 62 años, 65 años están jubilados, gente que tiene mucha experiencia, muchas relaciones que ha hecho durante toda su vida, gente que tiene muchos conocimientos que no los estamos aprovechando, no lo estamos potencializando para unir toda esa experiencia, esas relaciones con la juventud, con la tecnología, y poder impulsar los grandes proyectos que la gente necesita y que no los hemos podido sacar, y todavía estemos pensando en el pasado, cuando ya deberíamos sentar bases fuertes para proyectarnos hacia el futuro, ¿no?
1: En cambio, a mí Dios me ayudó y ayer estuve en Xalapa. Como estar como, debe ser siquieramente unos 100 años atrás Xalapa, ¿no? Tal vez por la carretera, que le han pegado una rasateadita por ahí. Pues un abandono total, una pobreza, un descuido, un ostracismo. Entonces, puede imaginar usted hacer un inventario, ¿no? Un inventario. Y llamarlos a todos los alcaldes, vivos y muertos, tengan la bondad de formarse aquí. ¿Qué hicieron ustedes por esta ciudad? ¿No les da vergüenza? A ver, vos, tal otro. No es que yo estoy. No hay. Todo el mundo me responde aquí. ¿Qué hicieron? Estamos hablando de Xalapa. Y si usted baja, viene más acá, ve Motupe, otro abandono. ¿Cuántos años tendrá Motupe de vida, no? ¿Cómo, pues, qué abandono de los barrios, qué pobreza, ingeniero? Sin servicios básicos, todo es como era hace siquiera 60, 85 años, quedemos. ¿Qué le parece a usted, ingeniero, eso? Entonces, no hay manera. ¿Cómo tiene que ser el perfil de la próxima autoridad municipal? Creo que no digo, debo decir alcalde, porque creo que no hay ninguna candidata. Ah, no, sí hay candidata, pues, doña Patricia. Entonces, por eso vamos a decir de la próxima autoridad municipal. ¿Cómo tendría que ser en el municipio de Loja?
0: Bueno, yo creo que en primer lugar tiene que analizarse su capacidad, que es fundamental, su experiencia, el poder de gestión. ¿Qué poder de gestión hizo en su vida o en qué institución que le motivó a aceptar una candidatura a la alcaldía? Y los lojanos podemos confiar que es la persona adecuada para gestionar los recursos que se necesita para esta ciudad. Necesitamos gente que tenga humildad, porque es un tema tan fácil de pronunciarlo, pero tan difícil de practicarlo. Porque la falta de humildad le hace que usted, por ejemplo, no escuche a la gente. La falta de humildad le hace que usted se encierre en esa burbuja y cierre sus cuatro puertas y no atienda a nadie, ni escuche a nadie. Eso es falta de humildad. Porque si usted es una persona que tiene humildad, puede escuchar el criterio de otra persona. Quién sabe, la otra persona está en lo correcto y usted está equivocado. Y tiene también la posibilidad de reflexionar y cambiar, y corregir, rectificar, porque nadie es perfecto, pero si no tiene humildad no va a avanzar. Luego de eso, yo mucho he escuchado en los últimos tiempos el tema de la honestidad como un eslogan que tiene que estar pintado. Yo no concuerdo en eso. La honestidad es como un traje que tiene la persona. La honestidad lo lleva la persona, es un traje. No hace falta usted poner una pancarta, un título. No hace falta. Es un traje que tiene que llevar puesta la persona.
1: Más bien es un perfume, porque el traje puede ser prestado. Bueno, usted se lo pone y la gente lo percibe. Pues usted, y lo percibe.
0: Claro, claro. Y usted lo demuestra en sus actos, su accionar.
1: Y trasciende. Sí. Y trasciende. No, entonces, claro, entonces ese es el perfil que usted anhela, ¿no? Para este pueblo. Es que tiene que haber un cambio radical, porque también ya hemos probado de todo, ingeniero.
0: Y ya hemos vivido de todo. Claro, y los grandes proyectos se han acabado justamente por tener autoridades así.
1: Es como el caso del gobierno con tan baja popularidad este rato. Más de 200. Hay una cifra ahí que da este rato las cámaras de lo que se perdió por el feriado. Solo por el feriado, lo que se perdió, ingeniero. Por un feriado intempestivo, súbito, así un poco desordenado, ¿no? Porque los feriados son programados.
0: Planificados.
1: En cambio, este fue de un segundo a otro y desbarató todo. Entonces causó un enorme perjuicio a la economía, a la caída economía ecuatoriana ya. Entonces son cosas que en vez de subir, baja. Entonces mire usted, son situaciones como estas que ya no el pueblo y dice, no, mira, otra vez nos equivocamos. Qué manera de ir de tumbo en tumbo, autoridades nacionales, autoridades locales. ¿Qué es eso, ingeniero? Por eso le reitero, ¿cómo cree, cómo anhela, cómo aspira usted, cómo sueña con esa autoridad? ¿Cómo debe ser esa nueva autoridad municipal? Hay harto que hacer, casi todo está por hacer.
0: Así es, todo está por hacer. Realmente Loja en los últimos 30 años está en el abandono, esa es la verdad, y tiene que haber cambios radicales. También es importante la autoridad que pueda dialogar, porque claro, ese es el otro problema.
1: Quedémonos ahí un segundo, ingeniero, para superar esta llamada. Claro. Buenos días, le escuchamos, adelante.
2: Muy buenos días. La verdad es que Loja ha perdido una muy buena opción en la persona del ingeniero Villavicencio para la alcaldía. Nosotros conocemos de su trabajo, de su hombría de bien, de su voluntad para hacer las cosas y de su capacidad. Qué desgracia que ahora esté en ese listado enorme de candidatos y candidatas, que en realidad no vale la pena a muchos de ellos. Yo lamento mucho por el pueblo de Loja, que hemos perdido una muy buena opción. Muchas gracias.
1: A usted. ¿Usted era un candidato idóneo legalmente, ingeniero, o tenía algún impedimento?
0: No he tenido yo ningún impedimento.
1: ¿Usted está libre de toda...?
0: Estoy aquí en Loja, camino libre,
1: claro.
0: Transito, me quedé aquí, yo no me fui a ningún lado, me quedé enfrentado, he demostrado mi inocencia y eso me ha permitido tener la mayor satisfacción de mi vida. El demostrar de que en 8 años... nadie ha podido tildarme a mí, ha sido muy importante. Entonces, sí, vea, todo fue una, como le digo, una persecución, porque lo que me pasó a mí era para estar unos 30 metros bajo tierra, esa es la verdad. Pero, claro, bien enterrado con todo lo que me tocó vivir, pero mire, con la bendición de Dios, estoy aquí, seguiré estando. Seguiré ayudando a todas las personas que pueda, de la mejor buena voluntad, donde esté.
1: Pero le van a decir, ingeniero, que la liga también está 30 metros bajo tierra.
0: Sí, pero eso tienen que decirle al doctor José Bolívar Castillo. Así, ¿qué? Con nombres y apellido, al doctor José Bolívar Castillo.
1: ¿Qué hizo este personaje?
0: Lo que pasa es que usted, es importante que es un periodista serio, reconocido de la ciudad, tiene que aprender a diferenciar entre dos ligas, ¿sí?
1: Ya, escúcheme. Dos ligas.
0: Claro.
1: Estoy revisando el mensaje que le envían a usted.
0: Entre la Liga de Loja, esa liga que hizo algo similar a lo que hizo Ecuador la semana anterior, que ganó en Montevideo, donde nadie creía que podíamos ganar, y ganó el equipo, y fue un triunfo histórico, y le motivó a toda una ciudad a salir a las calles y vivió grandes momentos. En mi presidencia, 4 años de presidente, Freddy, 3 Copas Sudamericanas jugamos. En 4 años de presidente, 3 Copas Sudamericanas. 2012,
1: sí, ahí están
0: 2016.
1: Ahí están los hechos.
0: Pero de ahí viene la Liga del Are, pues.
1: Ah, claro.
0: Usted se refiere a esa, la Liga del Are. La Liga del Are.
1: Bueno, es que esa era devastadora también.
0: Ya, todo entonces, lo que topaba, ya, entonces hay que diferenciar las cosas. Yo me voy en agosto del 2016 y ahí ingresa la Liga del Are. ¿Cuál es la Liga del Are? El vicealcalde de vicepresidente del club, el señor Jaramillo.
1: Darío
0: Jaramillo. El señor
1: ausente,
0: Iván Ludaña. Iván Ludeña, concejal del Are, director de la Liga de Loja.
1: También estuvo.
0: Claro, director de la Liga de Loja. El concejal Wilmer Villamagua, concejal de Loja y concejal del Are, el directorio de la Liga Loja.
1: Claro.
0: Jackson Torres, acuérdese de Jackson Torres, jefe administrativo, asambleísta alterno de Verónica Arias.
1: Sí.
0: Miembro del directorio de la Liga de Loja. Entonces, la Liga del Are con el señor Moya. Lo cogieron al equipo, no hicieron gestión. Hay un video en San Sebastián que dice...
1: Yo creo que hay que disculparlo al señor Moya ahí, algún poquito, porque él ha conversado conmigo. Él dice que lo como que lo emboscaron, ¿no? Sí. Alguna vez, y no lo dice ahora, lo dijo en su momento, era...
0: Claro, él pasaba diciendo que lo han engañado, que lo han engañado, que le mintieron.
1: Es que él viene de una provincia donde la...
0: A eso vamos, Freddy.
1: Donde las autoridades son unidas. Y viene aquí y se da cuenta que las autoridades
0: trabajaban en contra. Y viene de otra provincia donde él aquí no era conocido y no tuvo ese poder de gestión. Entonces, ya lo abandonaron, ya lo engañaron.
1: Lo engañaron.
0: Entonces, pero ya no puede quedar en el engaño, pues. Hay que ponerse a trabajar. Entonces,
1: pero todos los personajes que usted ha mencionado, alcalde... en la ruina política, agonizando políticamente. El doctor, el señor concejal, ausente, un migrante, se fue.
0: Claro.
1: El doctor Iván Ludeña acaba de perder largo en el sindicato. No era el candidato, pero era parte fundamental. Es concejal, y algunos le atribuían incluso a él, a pesar que es luchador, me cae. Pero el resto ninguno, el doctor Villamagua, no existe ya en la esfera política, no está. Señor Torres, desapareció también de la asambleísta. Bueno, ella no participó ahí en todo caso, en este tema, ¿no?
0: Pero en otro tema, sí.
1: Ah, ya ver. Pero mírenles dónde están. Pero mírenles dónde están cada uno de ellos. La vida.
0: Entonces, toda la gente se confundió con la mentira, el engaño, lo que siempre ha sido Loja. Entonces, ¿qué dijo?

0: El señor Castillo dijo, me ha llamado el vicepresidente, son notas públicas que las estoy dando, del diario La Hora, me ha llamado el vicepresidente para ponerse a las órdenes y decirme que está predispuesto a apoyar con todas las instituciones, las empresas públicas del país para apoyarle con auspicios a la Liga de Loja.
1: ¿Quién era el vicepresidente? No, pues es que tiene que decirlo. ¿Cómo vamos a saber
0: cuántos
1: vicepresidentes que han pasado por el Ecuador?
0: Entonces, mire,
1: fíjese usted que le tiene recelo.
0: Yo le digo al señor Castillo, dígame un auspicio que consiguió de las empresas públicas que dijo que le había llamado el vicepresidente Jorge Glass para decirle que le va a apoyar. Una empresa pública que le apoyó a la Liga de Loja.
1: Ahora, una cosa, ¿usted cree que sí le apoyó?
0: No.
1: O sea, ¿sí le ofreció el apoyo o el otro mentía, como siempre?
0: Es experto en eso, ¿no? Entonces, por eso es lo que todavía hay gente ingenua. A mí me llama la atención que haya tanta gente ingenua que se deje engañar. Pero bueno, así es la política. Lamentablemente, porque él habla muy bien de la política.
1: Tiene sus seguidores.
0: Y la politiquería, y lo que hace es politiquería, porque él no le él puede mentirle, engañarle. Vea con Galo Aguirre, nombro con nombres y apellidos, y pregúntele a Galo. Muchas veces Galo viene por aquí. Dígale, es cierto, el otro día vino el ingeniero Villavicencio, comentó esto, cierto es. El ingeniero Galo Aguirre le pidió que le dirija un programa del municipio, ¿no? En ese tiempo que tenía sus sabatinas también, ¿no? Claro, en el municipio, y Galo Aguirre le hace la entrevista y comienza a topar el tema de Liga Loja. Entonces le dice, discúlpeme, señor alcalde, pero si ustedes son los que la tienen a la Liga Loja, usted lo puso aquí en la asamblea, que fue aquí en el municipio de Loja, puertas cerradas, que no dejaron entrar a los socios, a los medios de comunicación, y ustedes nombraron el directorio. O sea, usted está atacando a Liga, pero si la Liga de Loja la cogieron ustedes. No dice. Discúlpeme, yo no los conozco.
1: Esa es la típica.
0: No, yo no los conozco. Usted está equivocado. Pregúntele a Galo Aguirre. Entonces, Galo, discúlpeme.
1: Galo Aguirre fue conductor de un programa.
0: Claro. Entonces ahí toparon ese tema y le dice. Entonces dice, discúlpeme, ¿cómo va a decir que no los conoce si la asamblea fue aquí en el municipio de Loja, puertas cerradas? Y aquí nombraron a los representantes de la Liga de Loja y usted dice que no los conoce.
1: Por eso es que Correa siempre decía que él era su maestro. Le enseñó el arte de mentir sin ruborizarse, ¿no? Ya ve, Correa tuvo maestros que le enseñaron el arte de mentir sin ruborizarse. Lástima, la persona que está en la línea, puede repetir por favor su llamada. No le queríamos impedir, sino que esperábamos que termine el razonamiento del ingeniero Villavicencio. Pero sí, si desea por favor, sí, salimos enseguida. Buenos días, le escuchamos, adelante.
2: Buenos días, señor periodista. Oiga, yo quisiera al señor que acaba de hablar, de actuar, yo quisiera preguntarle que, o sea, ¿cómo él va a ser? Supongamos que llegue a ser alcalde, concejal, así como él está, digamos, hablando, que le preguntemos al señor Castillo que cómo es lo que va a hacer. Oiga, pero si retrocedemos un poquito el cassette para atrás, nos damos cuenta que el señor Castillo, entre bien y entre mal, sí tiene obras. Pero desde que prácticamente, digamos, murió el alcalde, exalcalde Bailón, hasta el día de hoy no se ve una obra. Y estos señores que están prácticamente para alcaldes, candidatos, no sé qué, no sé cuánto, yo no sé de dónde
1: ahí
2: van.
1: Es que ahí hay un error, amigo.
2: Con la boca le solucionan todo y le hacen todo.
1: Ver, amigo, es que ahí hay un error. El ingeniero no es candidato a nada. Es que ese es el problema. A usted le mandan y dice, llama a esa radio. Y eso ya lo conozco yo de memoria, amigo. Y dice que hizo obra. Pero mire, ingeniero, el señor acaba de decir que gracias a Dios yo tuve la oportunidad de viajar ayer a Xalapa. Y que vengo porque fui por la carretera y bajo por Xalapa. Llego. Es un atraso como más de 80, 100 años. Eso. Y el señor dice que había obra. y le estamos diciendo de que nunca hubo nada, que Loja nunca avanzó, y él sigue diciendo, porque le mandan, porque le dicen, llama. Ya le están diciendo, y encima el ingeniero no es candidato. No es candidato a nada. Por eso, sigamos, ingeniero, yo creo que no vale la pena. Yo ya le respondí, porque nos queda exactamente 2 minutos. 2 minutos, ingeniero. 2 minutos nos quedan. En conclusión, ingeniero, así se terminaron, liquidaron a la liga, destruyeron a Loja, la perjudicaron a Loja, y pues a usted le queda solamente el gran recuerdo, ¿no?
0: Sí, sí, de que se hizo cosas muy lindas, muy importantes, se vivió hechos históricos, se llenó de alegría toda una ciudad, se impulsó a la juventud, a la niñez. Mire, por ejemplo, mucha gente, quien sabe, no sabe que en el 2014 viajó la categoría sub-9 y sub-10 a Pensilvania, Estados Unidos, a un campeonato.
1: No se fue a Carolina del Norte.
0: No, a Pensilvania, a Pensilvania, un campamento vacacional. Se les dio todo el apoyo, toda la indumentaria deportiva para que lleguen. Se hizo gestión, vea, gestión, ¿qué se hizo? Que lleguen los chicos, por los costos económicos, a casas donde jugaban otros jóvenes de otros niños de Estados Unidos en este campamento. Entonces, llegaron a varias casas de hogares de americanos, los jóvenes de la Liga Loja que iban a participar en este campeonato vacacional en Pensilvania. Y mire, quedaron campeones. En Pensilvania quedaron campeones. Pensar que una sub-16 a nivel nacional quedó vicecampeón a nivel nacional, que tuvimos varios años los goleadores de las categorías formativas, que Liga Loja era un semillero de muchos jugadores lojanos que se formaron y quisieron de su carrera el fútbol profesional, y los hechos históricos que hemos mencionado, yo creo que sin duda alguna son cosas que la gente no lo olvidará, por más que se quiera a veces querer hacer daño, no se olvidará, eso está presente, está en la historia de Loja.
1: Le leo rápido porque este no le voy a poder responder yo luego. Dice, buenos días, Freddy. Ingeniero Jimmy Villavicencio, se lo vio ser parte de una militancia de ADN y muchos estuvimos apoyándole porque usted no, pues, ¿por qué usted no postuló para esas primarias? A lo mejor la militancia lo hubiese apoyado y no al señor Guerrero y concejales que nunca se los vio en nada, dice aquí este mensaje.
0: Bueno, gracias por el mensaje. Sí, yo le apoyé al presidente Noboa en la campaña, le dimos todo nuestro respaldo, no fui candidato, fui un obrero más, di mi contingente por el país, lo di. Y bueno, les agradezco por todo el cariño, ustedes saben que siempre los aprecio, los considero, son mis amigos, en donde estén siempre los podré ayudar en lo que pueda. Me han abierto las puertas también de la mejor buena voluntad, amigos que hoy por hoy están teniendo un paso importante en el tema administrativo, así que la vida continúa, la política es eso, la política es para ser amigos, para conocer, para solucionar los problemas de la gente.
1: Enemigos también.
0: Sí, también hay enemigos gratuitos.
1: Y gratuitos, sí.
0: Pues son gratuitos tarde o temprano.
1: Cuando es gratuito, el maestro decía, no te preocupes. Es como la basura, cuando te dejan de saludar y todo eso, ¿no? Es tal cual como ver a la basura que se recoge sola. Así que no hay que tampoco preocuparse. Gracias, ingeniero.
0: Más bien, hay que estar motivados, ¿ah? Sí. La energía es importante, transmitir esa energía positiva. Mañana tenemos un partido importante. Ecuador queremos que gane, un partido complejo, difícil también, pero con mucha fe, con mucha esperanza, optimismo, y transmitiendo a todos los ecuatorianos esa energía positiva, Ecuador puede también tener un resultado positivo mañana.
1: Vamos a la pausa, regresamos enseguida volvemos.
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0: 8:48, 8:48. El tiempo que nos queda libre lo vamos a dedicar a leer algunos mensajes. Dice este mensaje: por Dios, señor concejal, estoy leyendo mensajes antiguos, ¿no? Se ha consumido no una, tres bodegas de arroz. Ya se va con ese discurso de socialista del siglo anterior. Él sí se ha llenado sus bolsillos y quiere que todo sea gratis. Ya falta poco para que se vaya. Saludos. Dice: buenos días. Asimismo, el alcalde de La Libertad, que vendió los terrenos a una empleada de la ministra, no pasa nada. Aquí el que fiscaliza es enemigo y objeto de persecución. Otro mensaje dice: a algunos boletines de prensa, fotografías, no tengo idea quién es la persona, me envía el teléfono personal, no sé, no me dice de qué es, tengo que abrir esos documentos, eso me llevaría tiempo. Otro mensaje dice: la vía lateral de paso por el Puerto Seco vale que la cierren al tránsito, es un peligro, está un desastre ese tramo. Es muy correcto esa sugerencia, ¿no? Muy correcta la sugerencia, sí debería ser cerrarla o hacer una variante, ¿no? Para evitar algún daño súbito que pueda darse. En algún momento que ya no sería tan súbito, porque ahí se sabe que puede haber un peligro inminente. Otro mensaje dice: no hay duda que la candidatura de Jimmy también hubiera sido una muy buena opción. Van a haber muchas, o sea, hubiese sido una muy buena opción. Dice. En consecuencia, es otra opción. Ahí me parece que un poco, yo no sé si en democracia está bien, algún día está de conversarlo. Si la proliferación de buenas opciones es saludable para Loja o es contraproducente, por la sencilla razón de que es ahí donde a veces podría pescar a río revuelto el populismo. El populismo tiene como condumio, es decir, se nutre justamente de el carisma. A veces el pueblo vota por quien es más carismático, más simpático, más agradable, más alhaja, pero no por quien presenta mejores propuestas, opciones y soluciones, sino por quien cae bien. Podría ser eso, ¿no? Y ahí viene la derrota de la democracia. Esa es la derrota de la democracia. No hay un análisis así ponderado, mesurado de parte del pueblo, porque el pueblo no está bien informado a veces, o tiene mucha información superflua, no muy superficial, muy engañosa. Ahí podría estar la derrota de la democracia. Otro mensaje dice: buenos días. El revocado tiene que entender que no volverá a la alcaldía. Al señor ya lo soportamos 4 reelecciones y ya no más. Sufrimos mucho maltrato inhumano, dice. Esta parte de esta palabra inhumano, humano, eso es fundamental. Una autoridad efectivamente tiene que ser una persona muy comprometida con los valores, porque una persona humana, por ejemplo, no construye las casas que se construyeron en Venezuela, porque están imbuidos de humanismo. No perjudica a los pobres. Tampoco se las destruye. Ninguna persona con el cuento de que es ilegal, que es hereditario, va y le destruye una casa que ustedes destruyen en la casa a un pajarito y van a ver cómo los ataca, las abejas, su panal, a ver cómo los ataca, porque no entiende cómo un ser irracional puede destruirle una casa. No entendería ningún animal. ¿Por qué? Porque ningún animal hace eso. No va y les destruye las casas. O les construye una casa que es una trampa. Es una trampa. Otro mensaje dice, bueno, o muy bueno, su comentario por lo que está pasando con los hermanos de Venezuela sobre los terremotos de gran magnitud. Diosdado Cabello y Rafael Correa deben ser apresados y de que dejen de hacer tanto daño a sus pueblos. Saludos, Guido Román. El caso es, amigo, que incluso, fíjese que por eso hablábamos del humanismo, ¿no? Ni así fueran apresados. Maduro ya está preso. Chávez está en la sepultura. Fría. Todo. Diosdado vive solo con miedo, con temor de que cualquier rato lo coge. Sí, pero esa gente pereció. Esa gente sucumbió a la tragedia más cruel, más inhumana. Porque no van a creer ustedes que los mató el terremoto. Los mató la corrupción. El desprecio al ser humano. Y si quieren, ustedes dicen, no, pero ese es un discurso político. Medio avispado. No, no, no. Es facilito. Cualquier palabra que digamos, echémosle la dialéctica, la contrarréplica. Vayan a ver ustedes al Japón. Todos los días hay terremotos de mayor magnitud. Y no muere la gente así. ¿Por qué? Porque están bien construidos, tienen bases sólidas, resistentes a los sismos. Porque hay responsabilidad, porque no hay corrupción. Allá superan en los 8 grados, en la escala de Richter, los terremotos. Son tsunamis ahora. Cada vez están más protegidos. Entonces no los mató el terremoto acá en Venezuela. Los mató la corrupción de Chávez, Maduro, Diosdado y todo ese inmundo socialismo del siglo XXI. Feliz día, gracias, no sé qué será, hay un audio, no, imposible oírlo, ese es el problema que les digo, no podemos oír audios. Otro mensaje dice, justo ahora en este feriado La Lucha, González se le ocurrió trabajar, está indignada, y todo el año no hace nada. Ya ve, por ejemplo, eso es una viveza criolla, ¿no? Eso es discurso, no podemos trabajar, ¿cuándo ha trabajado ella? A ella no le queda bien decir eso, tiene razón, amigo. Tiene razón, es a todo el mundo que no vive del Estado, que no vive de los aportes del narcotráfico, del narcoterrorismo. Esa es otra cosa. Otro mensaje dice, sí, Freddy, dice, tiene razón. Más de una buena opción viene a ser un tanto contraproducente para el votante. Buenos días. Es que hay muchas, entonces, ahí donde el pueblo un poco a veces se confunde. Freddy dice, el concejal Carrión denosta la inteligencia del ciudadano. No se puede emitir criterio alguno, porque para el señor resulta una ofensa. No se ve resultados, pero quiere que lo condecoren. Para cobrar ordenanzas y fiscalizar, debe hacerlo milimétricamente, sin perjudicar a unos y beneficiar a otros. Hay una cosa que sí deberíamos ponernos de acuerdo casi todos, y a todos se nos va. Pero que es difícil en realidad ordenarnos. Por ejemplo, nosotros tenemos a veces la costumbre, porque es una costumbre nada más de hablar en nombre de todo el pueblo. Dice, por ejemplo, ya nadie lo aguanta este presidente, ya nadie. No, no, vemos personas que no lo aguantan, otras personas que sí lo aguantan. O sea, hay que hablar a veces mejor en lo personal, pero sin caer en ese en ese yoísmo tan antipático, ¿no? Que yo, solamente yo, primero yo y después yo. Tampoco así, ¿no? Tampoco así, ¿no? Le podemos bajar un poco los decibeles y decir, yo pienso, como decía Descartes, ¿no? Cogito ergo sum, pienso y luego existo. Entonces, claro, yo pienso. Entonces es un poco más personal, ¿no? El pensamiento es personal. Porque lo otro es tomarse el nombre del pueblo, sí está mal a veces. Rapidísimo, por favor, buenos días, le escuchamos, adelante.
1: Doctor Puente, buenos días. Solo para decirle que la feria de ganado que dicen que ha sido un éxito fue terrible. 4 vacas, 2 gallinas, 3 cuyes y toditos puros emprendedores de entrada 2.50. Y encima todavía ni siquiera vino la crianza de los asados. Está terrible esa feria. Eso nomás para que escuche, señor de la fe.
0: Muy bien, a ver. Eso es más o menos como lo que estábamos hablando. Verá, amigo, también a veces es cuestión de gustos, ¿no? A veces es cuestión de apreciación. Es posible que a usted no le haya gustado. O por ejemplo, a mí la del año pasado no me gustó. No me gustó porque hubo un sacrificio para la parrillada esa que ofrecían. No, pues, hombre, desde la 1 de la tarde a las 3:30 de la tarde para que le digan que no hay nada en la cola. Entonces uno empieza a juzgar por esos flagelos que hay. Pero, por ejemplo, si yo soy amante de la producción avícola, entonces voy y veo esas gallinitas y compro. Digo que la feria para mí fue lo mejor del mundo. O sea, que quedemos en una cosa, que estos temas son subjetivos. Muy agradecido por su gentil compañía. De hecho, nos hablamos el día de mañana porque Dios así lo quiere. Un fuerte abrazo.
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4: Amigos oyentes, muy buenos días. Reciba un cordial saludo de su servidor Adolfo Orellana, conductor de su programa Agenda Informativa, que se transmite todos los días de lunes a jueves en el horario de 9 horas a 10 horas, de lunes a jueves en la frecuencia 100.5 de Bacana. Nosotros también estamos a través de las diferentes redes sociales, Facebook, YouTube, donde ustedes nos pueden también sintonizar y vernos a través de video streaming. Les queremos participar a ustedes los teléfonos de la radio estación, Radio Bacana, los teléfonos donde ustedes nos pueden hacer sus llamadas, hacernos sus denuncias, sus comentarios, sus reportes de sintonía o sus mensajitos de texto. Los teléfonos de la radio estación son 2-725-400 y la línea de WhatsApp es el 0999-43-40-95. Son los contactos de la radio estación. Como nosotros siempre empezamos nuestra jornada de noticias en Agenda Informativa con el reporte del estado vial de las diferentes vías del cantón y de la provincia de Loja, les quiero comentar que según información del ECO emitida hoy 6 de la mañana, todas las vías en realidad se encuentran habilitadas y únicamente en algunas que ustedes generalmente ya conocen se encuentran parcialmente habilitadas. En cortes en tramos bastante pequeños, se podría decir. Sin embargo, en términos generales, las vías se encuentran totalmente habilitadas para todos nuestros amigos oyentes que siempre nos dispensan con su sintonía en los diferentes vehículos y que están circulando en los diferentes cantones haciendo sus diferentes gestiones en lo que tiene que ver con sus actividades diarias. Vamos a empezar nuestra jornada informativa el día de hoy dándoles a conocer un tema que últimamente, en las últimas semanas, será por el tema político o algo por el estilo, ha sonado bastante, como es el caso Progen. Muchas personas en realidad no conocen a qué se refiere este caso exactamente. Muchos dicen, parece que hay un tema de Progen, donde de pronto tal vez hay algunas irregularidades, pero en sí no conocen, sí, en términos generales, el fondo de los temas. En términos generales, en estos pocos minutos, en nuestro primer bloque de agenda informativa, les vamos a dar a conocer exactamente en qué consiste el tema Progen. Este tema surgió, recordarán ustedes que en el año 2024 existió lo que se llama la emergencia en el tema hidroeléctrico. La escasa lluvia, se produjeron los apagones y demás circunstancias relacionadas con el mismo. El gobierno optó por declarar emergencia y, por ende, al ser emergencia, empezó a la realización, o en este caso a la contratación, de diferentes equipamientos, sobre todo en lo que tiene que ver con generadores termoeléctricos, para un poco tratar de solventar este tema o esta crisis. En el 2024, durante la crisis energética y los prolongados apagones que fueron muy serios en realidad en ese entonces, ustedes recordarán, declaró emergencia en el sector eléctrico y encargó en este caso a CELEC, a la Corporación Eléctrica del Ecuador, la contratación urgente de generación termoeléctrica. Dígase esto con combustible, puede ser gasolina, diésel, gas, etcétera, en fin. Y además, como estábamos en emergencia, ustedes recordarán también, para los que algo manejamos el tema de contratación pública, en temas de emergencia se obvian muchos temas, y a su vez permite la contratación rápida de lo que tiene que ver con estos procesos. Pero así como también se evita eso, amigos oyentes, permite de alguna manera, o este tipo de procesos permite de alguna manera direccionarlos, a veces, como en este caso sucedió, y con las consecuencias que ya les vamos a comentar. En el caso de, en este contexto, CELIC,

0: empresa, la Corporación Eléctrica del Ecuador, firmó dos contratos con la empresa estadounidense Progen Industrias LLC. Es una empresa americana de Estados Unidos. Entre esos, más o menos el monto contratado fueron de 149 millones, de los cuales ustedes recordarán que abarcaba muchas provincias, Quevedo, Salitral, y dentro de eso incluso estaban algunos generadores también para la termoeléctrica de Catamayo. Me parece que el proceso, si la memoria no me falla, bordeaba los 30 millones de dólares, de los cuales solo se habría cumplido con 10 millones, y los 20 millones de dólares, amigos oyentes, se esfumaron y no sabemos cómo están esos temas. Ahora, con respecto a ese tema, conforme avanzó la ejecución, comenzaron los problemas. Las unidades de generación no fueron entregadas primero dentro de los plazos previstos. Y lo peor, amigos oyentes, que las unidades entregadas ni siquiera eran nuevas. El Estado, por ley y por normativa, únicamente debe contratar exclusivamente equipo totalmente nuevo. No tiene sentido, y sería un verdadero error y un caso de corrupción extrema de que al Estado le vendan, en este caso como lo hicieron, generadores ya obviamente usados, únicamente bien pintaditos, disimulados como si son nuevos, y en este caso el Estado fue lo que sucedió. Paralelamente, CL había entregado a Progen ya un anticipo. ¿Sabe cuánto le habían entregado, amigos oyentes, CELEC, en este caso sería Progen, a la empresa americana? 100 millones de dólares. Es decir, por casos de emergencia, casos fortuitos, en realidad estábamos en un estado bastante complicado. Ustedes recordarán, eran 12, 14 horas en algunos sectores que no había luz, era muy complicado. El Estado, pues, no se aseguró, no sé si ejecutaría el tema de las garantías, el hecho que le entregó un anticipo de 100 millones de dólares. Y bueno, pues la empresa Progen tenía, como se dice, por el mango la sartén, y en este caso, pues, se demoró bastante la entrega de estos generadores termoeléctricos, se podría decir, y aparte de eso, no solo que se demoró, los entregó usados, es decir, no los entregó como la ley exige, que son equipos totalmente nuevos, cero kilómetros como normalmente se conoce. Ante estos hechos, el gobierno inició auditorías internas, financieras y jurídicas para revisar cómo se adjudicaron los contratos, que hasta este tema, hasta la fecha sigue. Imagínense ustedes el problema que ahora está metido el actual presidente de la República del Ecuador. La investigación dio un giro cuando las autoridades decidieron seguir la ruta del dinero, y aquí viene la parte esencial que quiero comentar a ustedes. Estos temas de corrupción es un poco medio complicado. A veces existe una trama muy compleja en el tema de que muchos actores tratan de un poco ocultar para que la gente no descubra. Sin embargo, una buena manera de poder descubrir este tipo de casos medio irregulares, se podría decir, es siguiendo la trama del dinero. Al seguir la ruta del dinero mediante cooperación, en este caso de empresas internacionales, concretamente las de Estados Unidos, se analizaron 89 transferencias financieras, amigos oyentes. Se identificó a 29 beneficiarios de los recursos y se estableció que el dinero transferido a Progen era distribuido rápidamente, es decir, el gobierno transfería a la empresa Progen, no se demoraba creo que más de uno o dos días, inmediatamente era transferido a otras cuentas, para que ustedes vean en los grandes ligas cómo se maneja este tema de la corrupción. Y a su vez, incluso se transfería a otras empresas y personas incluso fuera del Ecuador. El caso de corrupción es bastante grave, amigos oyentes. Uno de los movimientos más relevantes de dinero, no nos referimos, identificados, fue la transferencia de 15.2 millones de dólares hacia la empresa Astrobraxa, esto es LLC, empresa registrada en los Estados Unidos y en Ecuador. Además, la información financiera permitió a la UAFI, que es el organismo que controla este tema de los dineros sucios, o podría decir, inmovilizar recursos vinculados en el tema de la corrupción. ¿Se imaginan ustedes que el Estado, en este caso, le transfirió 100 millones de dólares, se podría decir, de anticipo, y finalmente ese dinero llegaba a estas empresas y no se demoraba mucho tiempo, inmediatamente era transferido a otro lado? Imagínense ustedes cómo se manejan estos grandes clanes, se podría decir, de la corrupción. En estos elementos, la Fiscalía General del Estado abrió una investigación por presunto peculado, como ya hay muchas investigaciones sobre el tema. Al considerar que podrían haberse utilizado de manera indebida recursos públicos al enfrentar la emergencia eléctrica. Actualmente existen ya en el Ecuador, en la Fiscalía, 21 personas procesadas por este tema, entre ellos funcionarios públicos, representantes de las empresas involucradas y demás actores políticos, incluso muchos de ellos incluso van por el tema de la reelección. De manera paralela, también se menciona que el gobierno en este caso solicitó formalmente a las autoridades de Estados Unidos aplicar diferentes normas, en este caso algunas sanciones, sobre todo para la empresa Progen, con el propósito de que también se investiguen posibles actos de corrupción cometidos por empresas sujetas a la jurisdicción estadounidense. Es decir, parece que este tema no solo viene con el tema de la corrupción en el Ecuador, de funcionarios me refiero, también viene con el tema de la corrupción de funcionarios a la interna de la empresa Progen dentro de los Estados Unidos, según el gobierno menciona eso. Ahora el proceso continúa en la etapa judicial, la fiscalía mantiene la investigación y será la justicia ecuatoriana la que finalmente determine este tema. Sin embargo, este tema hasta la actualidad, amigos oyentes, no se ha dado solución. Es decir, este tema tal como lo vemos definitivamente va a demorar bastante tiempo. Muchos dirán, bueno, ahora están sacando el tema en realidad porque viene el tema político. Sí, podría ser en realidad. Muchos incluso opositores políticos, concretamente actores políticos dentro de la Asamblea Nacional, me refiero a la RS5, o bueno, ahora parece que se van a hacer alianza con otro movimiento, como por ejemplo, amigo, creo. También eso está por confirmarse. En fin, fiscalizar. Pero es que esto ha ocurrido todo el tiempo, amigos oyentes. De hecho, es la función de un legislador. Legislar y fiscalizar. Aquí quisiéramos ver al asambleísta tapa huecos de la provincia de Loja. ¿Qué más se ha dedicado a tapar los huecos en la provincia de Loja? Aquí queremos que meta las manos, las uñas, como se llama en realidad. Bueno, así el pueblo lo conoce. Aquí queremos ver que en realidad el asambleísta tapa huecos diga algo. ¿Por qué no dice algo? Amigos oyentes, ustedes se han preguntado por qué el asambleísta tapa huecos del caso Progen no dice nada. Le tiene tanto miedo a su patrón, bueno, en este caso sería el presidente de la República del Ecuador, pero no ha dicho absolutamente nada. Ah, no, pero ustedes lo ven por la provincia, mintiendo a los diferentes alcaldes, autoridades y políticos. Yo tengo el respaldo del señor presidente de la República y por eso simplemente me va a dar la prefectura de Loja, la candidatura me refiero. Esta es una función de un legislador, pero aquí el asambleísta tapahuecos no se lo ve. Aquí queremos ver lo que en realidad haga su gestión de fiscalización. Aquí no le conviene hacer. ¿Y por qué no le conviene? Porque se mete con su patrón, en este caso el presidente de la República. Así están las cosas, amigos oyentes, dentro del caso Progen. Es un tema que va a ir de largo, no se ha solucionado todavía. Y es un tema bastante delicado, tanto así que, por ejemplo, el gobierno central, ustedes habrán escuchado hace semanas anteriores a un periodista de del medio local Ecuavisa, incluso lo están persiguiendo. A ese periodista simplemente cogieron y le despidieron del trabajo a su señora esposa, que trabajaba en una entidad de salud. Y a su hijo, en este caso, le quitaron de que realice las prácticas, me imagino que son de medicina, en una universidad también sobre este tema. Sería tan delicado este tema que el gobierno prácticamente no quiere que nadie se entere y que ningún periodista, nosotros simplemente hacemos el trabajo que es básicamente investigar. Esa es nuestra función, ser un intermediario entre las noticias, en este caso del Ejecutivo, de la parte política y en este caso de las personas. Sin embargo, se nos está persiguiendo, pero no nos van a callar. Nosotros seguimos investigando estos temas durante este tiempo que estamos ejerciendo el tema del periodístico y estaremos poco a poco dando a conocer las diferentes actividades que se están desarrollando dentro de este tema, porque es un tema bastante delicado. Y la muestra que sea tan delicado es simplemente que intentan acallar a los periodistas. ¿Qué es lo que temen? Entonces, tiene que haber algo aquí, amigos oyentes, de que definitivamente al gobierno no le interesa que se descubra. Bien, así está el tema, lo que es el tema de del caso Progen. Mientras tanto, también quiero darles a conocer rápidamente, antes de terminar nuestro primer bloque en su noticiero Agenda Informativa, quiero darles a conocer también que el fin de semana, concretamente ayer, si no me equivoco, se dieron las primarias en el movimiento de gobierno en la provincia, en el cantón Loja. Nos pasaron una lista también de algunos posibles candidatos que aparentemente ya se habían realizado, los vamos a dar a conocer un poco más adelante. Sin embargo, también el día de mañana se van a realizar en otros movimientos, como por ejemplo Renovación Democrática, también el ARE, el Centro Democrático, etcétera. Ya se vienen el tema de los posibles candidatos a las próximas elecciones, tanto a la alcaldía como la prefectura y la concejalía. Eso lo estaremos dando a conocer. Nosotros nos vamos, amigos oyentes, a una pequeña pausa comercial. Finalizamos nuestro primer bloque, iniciamos nuestro segundo bloque luego de la pausa comercial y venimos ya con nuestro invitado. Volvemos, amigos oyentes.
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0: Volvemos, amigos oyentes, en nuestro segundo bloque de Noticias Agenda Informativa, y es grato con nosotros contar con la presencia de Marcelo Aguilera, es candidato a la Secretaría del Sindicato de Choferes, y también de William Quille. Ellos son miembros del Sindicato de Choferes de Loja. Cabe recordar, amigos oyentes, que el día de ayer se dio el proceso electoral donde salió electo el actual secretario Modesto Castillo, en este caso sería para 4 años. En base a eso también vamos a comentar diversos temas relacionados al Sindicato de Choferes de Loja. Marcelo, bienvenido, buenos días. Gracias por aceptar nuestra invitación. Finalmente, ¿qué podemos decir del proceso que se realizó el día de ayer en el sindicato? ¿Qué conclusiones le deja a usted?
5: Bueno, buenos días a todo el personal de cabina, buenos días a todos los compañeros profesionales del volante y buenos días a la ciudadanía en general. Bueno, se culminó un proceso electoral que, en verdad, tuvimos la suerte de tener 700 voluntades.
0: Ah, esos fueron los votos que usted sacó, bastantes,
5: sí,
0: ¿verdad?
5: ¿No a cierto? Favor de nuestros.
0: ¿Ya?
5: 700 compañeros que siguen creyendo que debe haber un cambio en la institución. Pero bien, pues, no hemos sido favorecidos. No nos queda más que desear suerte a quienes han triunfado y que efectivamente pongan a punto y a trabajar en todos los puntos programáticos que ellos han propuesto.
0: Eso ahí, Marcelo, es bastante loable, porque usted, como precandidato, como excandidato, diríamos, usted primero es democrático, acepta los resultados y de alguna manera pues le desea a lo mejor. Yo creo que, porque hay muchas personas que en realidad no aceptan, pero en su caso pues es loable esa actitud, Marcelo.
5: Sí, no, nosotros a lo contrario. Siempre yo había dicho que nosotros, nuestro movimiento, hemos de aceptar la derrota con gallardía y el triunfo con humildad. Y gallardamente estamos aquí, en primer lugar, para agradecer a toda la gente que confió en nuestras propuestas. Y agradecer a todas las personas también que se han presentado a un acto democrático. Porque es la democracia. Y es lo que tenemos que hacer. No estamos aquí para lamentarnos, no. Estamos más bien para pedir que la institución no se detenga y que siga adelante, porque si los administradores no cumplen lo que ofrecen, la que fracasa es la institución. Ellos cumplen su tiempo y se van, y la institución sigue en el mismo retardo. No hemos sido triunfadores de nuestra propuesta, pues lamentable. Lamentamos porque nuestra propuesta tenía muchos puntos fundamentales que los creemos que debe de tener el sindicato de choferes. Pero ojalá la administración que ganó las elecciones cumpla. Ejemplo, se ha manifestado de que también quieren reformar el estatuto. Pues que lo reformen, pero que lo reformarán en cuanto comience la administración. ¿Para qué? Se pueda crear el tan anhelado Consejo de Vigilancia para que nos dé fe de lo que tenemos, para que todos podamos saber qué es lo que tiene y qué es lo que no tiene la institución. El centro geriátrico que también dicen que lo quieren crear en Malacatos, bienvenido sea. Y la lotización y vivienda, bienvenido sea. Oiga, tres puntos fundamentales que yo les veo que son necesarios para la institución. Yo les deseo suerte que se pongan a trabajar en esto, y en los 4 años nos entreguen y digan: señores, aquí está nuestras ofertas de campaña, y ahí serán aplaudidos. Caso claro. Contrario, pues también tendremos que estarlos
0: fiscalizando. Claro, así es, Marcelo. Ahora, también contamos con la presencia de William Quille, también es parte del sindicato de choferes. William, ¿qué conclusiones le deja este proceso electoral y su movimiento como tal, no?
6: Bueno, buenos días con todos, buen día con los señores conductores profesionales, tanto activos como jubilados del sindicato provincial Choferes de Loja. En realidad, como ya lo decía don Marcelo, nosotros aceptamos la decisión de los votantes. Por supuesto, siempre dejando en claro a la administración que va a continuar, primeramente que cumplan con el plan de trabajo que ellos lo plantearon, y que por eso la gente, yo creo que se decidió a respaldarlos. Esperemos que lo cumplan, y nosotros como socios, en mi caso como socio activo, vamos a estar pendientes de las ofertas que ofrecieron, pendientes de la institución, diríamos, de todo lo que ocurra en la institución, porque por algo somos socios del Sindicato Provincial Choferes de Loja y nos merecemos el respeto, y también que nos den la palabra cuando haya las asambleas generales.
0: ¿Qué es esto? Un poquito más de democracia.
6: Que haya más democracia, esperemos que cambien de actitud los señores y se pueda llevar a cabo las actividades de nuestro sindicato en buena lid, sin ningún inconveniente.
0: Así es. Ahora, Marcelo Aguilera, a mí también me habían comentado y había recibido algunos reportes, sobre todo en el transcurso del proceso eleccionario el día de ayer, en domingo, donde anteriormente incluso se había de alguna manera intentado utilizar, dígase, recursos económicos, de alguna manera para tratar de inducir el voto y cosas que quizás no se habían visto antes, y finalmente ellos hubieran obtenido este resultado como tal. Tenemos una llamada telefónica. Vamos a darle el paso a continuación. Por favor, les rogamos colocar a nuestros entrevistados los audífonos para poder escuchar la llamada. Por favor, adelante con su consulta.
7: Muy buenas tardes, muchas gracias por permitirme participar. Quiero opinar sobre las elecciones llevadas ayer en el sindicato. Desde ya se venía a ver este tema de ilegalidades, de arbitrariedades de estos señores que están ahora manejando el sindicato. El señor secretario del sindicato, perdón, el secretario del Tribunal Electoral, que cumple esas funciones, contrata para que esté en las mesas, en la mesa 1, a un hijo y a los amigos de los hijos para que estén en las mesas. Solo ahí nos podemos dar cuenta de la ilegalidad, de la poca transparencia que tuvo siempre este tribunal electoral. Este tribunal afines a esta administración y ahí están los resultados. Esa es la decadencia en la que está nuestro sindicato y lamentablemente la gente prefirió la deshonestidad, la corrupción y no aceptó un cambio que era con el señor Aguilera. Hubiese sido un cambio excelente para el sindicato. Muchas gracias.
0: Bien, muchísimas gracias. Y justamente esto le quería comentar Marcelo, porque ya hace algún tiempito, hablemos de unos meses, a mí ya me habían dicho que, por ejemplo, incluso de alguna manera, ya para presentar los candidatos, recordarán que ustedes estuvieron bajo un proceso judicial finales del año pasado, porque solo querían presentar una sola lista. Incluso les habían condicionado de que si es que presentan 3 listas, únicamente las van a dar debajo, en este caso el tribunal, y si es que presentan una sola lista más, en este caso el de usted, de alguna manera podrían dar, la podrían aprobar. Por eso que, por ejemplo, recordará usted que el doctor Iván Ludeña, él desistió de su candidatura porque incluso ya se había manifestado ese tema. Este tipo de cosas a la final un poco terminaron un poco trastocando el tema eleccionario a la interna del sindicato, Marcelo.
5: Claro, mire, todo estaba planificado. Inicialmente trataban de que no califique ninguna otra lista, sino solamente la lista oficialista. Hubo que hacer algunos procesos judiciales, inclusive, para poder nuevamente comenzar de cero, y se comenzó. Y seguía, pues, lógicamente, buscándose la manera de obstaculizar y frenar para que cualquier movimiento que se presente no avance a llegar. Y eso fue lo que pasó ayer. A nosotros nos hubiera gustado enfrentarnos en una lid electoral totalmente limpia y democrática, pero aquí no sucedió eso. Inclusive haber tenido cámaras para que se esté revisando todos quién votaban.
0: Ah, o sea, ¿cómo votaban? Tenían cámaras ahí en el
5: proceso. Lógicamente, y muchos llevando la fotografía de su voto, cosa que se nos imagina y presumimos que era un voto negociado.
0: O sea, un voto coaccionado.
5: Lógicamente.
0: Coaccionado, perdón.
5: Ahí está la malicia y ahí está evidenciado que las elecciones del día de ayer no fueron totalmente transparentes. Y eso es lo que denunciamos nosotros a nuestros compañeros. Pero ya le repito, no estamos llorando sobre la leche derramada, no. Estamos aceptando lo que sí estamos rechazando para que en lo posterior no vuelva a darse una clase de una elección con tanta bajeza administrativa.
0: Claro. Ahora, don William Quille, finalmente ustedes dentro de esto van a optar por el tema de la fiscalización del sindicato como tal, o qué han decidido a la interna, todavía no se reúnen para ver al final qué acciones tomar como socios, se podría decir.
6: Ya, justamente desde ayer ya estamos conversando, inclusive acaban de llamarme algunos compañeros. Lo que ellos quieren que se transparenten las cosas, que haya los informes económicos de todas las actividades que se están realizando, que en lo posible, yo sé que ellos no, a lo mejor no lo quieran hacer, pero vamos a plantear que haya una auditoría externa, porque inclusive esta auditoría sería saludable para ellos mismos. Si estuvieran haciendo bien las cosas, no hay ningún problema, que me auditen. No habría ningún inconveniente. Entonces, eso vamos a plantear y algunas situaciones más para el socio activo, sobre todo que nosotros teníamos unos buenos planteamientos para el socio activo, porque nosotros al momento de sindicalizarnos o ser parte del sindicato, el socio activo casi no tiene ningún beneficio. prácticamente no tiene ningún beneficio. Solo son aportes, claro que son aportes mínimos, tampoco vamos a quejarnos de la cantidad. Pero lo que sí hay que hablar y hay que rechazar es que en realidad el socio activo no tiene ningún beneficio en nuestro sindicato provincial de choferes. Y por ende nosotros vamos a exigir como socios que haya la transparencia necesaria en todo la, en todas las actividades que está realizando el sindicato. Porque no queremos, luego de 4 años, a lo mejor en vez de tener activo vamos a tener solo pasivos y solo deudas.
0: Claro, así es. Le quiero leer unos mensajes que nos llega a través del teléfono celular de Radio Bacana 0999-434095. Nos menciona el señor Aguilera, es una excelente persona, pero se le arrimaron dos oportunistas, el concejal y su gallada, le mencionan a usted, señor Aguilera. También nos dice el presidente del Tribunal Electoral resultó una vergüenza. Para los socios del sindicato de choferes de Loja, obedeciendo directrices de los directivos de quien maneja la institución. Marcelo, finalmente dentro de acuerdo a estos mensajes que nos escriben, tal vez usted se rodeó con algunas personas que un poco la gente los rechazaba como socios como tal, o cómo fue aquello.
5: Bueno, nosotros, como había dicho públicamente en otras intervenciones radiales, tenemos que aceptar a todo el que nos apoya.
0: Unir a todos.
5: Claro, ¿ya? Porque en este movimiento le pusimos nombre de unidad, porque queremos unificar. Uh-huh. Si alguien viene y me ofrece su apoyo, yo no le puedo rechazar, bienvenido sea. Pero que nuestro movimiento se presentó con todo su plan de trabajo que habíamos iniciado, así se ha presentado y así está aquí. Aquí está evidenciado todo. Nosotros no hemos pactado con nadie, hemos acogido, sí, todo apoyo que se nos ha venido a ofrecer, lo hemos cogido, pero de resto, acuerdos con nadie. Ahora sí, los compañeros, pues bueno, así lo denominan, aceptamos su observación, pero hay cosas que se las puede aceptar, pero no se las comparte, ¿no?
0: Claro, mira, incluso nos llegan más mensajes, dice que, por ejemplo, hay apoyos que restan, nos dice. Dice, ¿será que el señor Ludeña, se pregunta el amigo oyente, les restó votos al señor Aguilera? Se preguntan algunos amigos oyentes, Marcelo.
5: Puede ser, y yo respetuosamente no puedo decir que sí o ni que no, pero son opiniones de los compañeros. Y eso es lo que les digo, los respeto. Lo respeto porque el criterio del compañero tiene que ser respetado y le estoy respetando muy bien su criterio. Muchas gracias por llamar y hacer sus participaciones, porque así es la vida democrática. Así democráticamente se lleva cualquier evento, esto sea electoral o no. Entonces, yo no me resiento porque me hagan esas preguntas. No, bienvenidos, compañeros.
0: Claro.
5: Porque están exhibiendo su criterio.
0: Ahora, William, ustedes, ¿qué han pensado hacer un poquito pensar a futuro? Personalmente, con lo que ha pasado en estos 4 años y de mi experiencia periodística, yo veo que la mayoría de socios han tenido ciertos quejas, sobre todo sobre el tema del funcionamiento tal como el sindicato. ¿Les hace pensar a ustedes que de pronto esta elección, el actual secretario va a cambiar su forma un poco de dirigir o continuará con lo mismo? ¿Qué creen ustedes, William?
6: A ver, a mi criterio, depende del asesoramiento que tenga. Si fuera una persona inteligente, yo creo que debería cambiar su proceder. Pero ya depende de él y de los asesores. Para lo cual nosotros, Dios mediante, estaremos organizándonos desde ya para las próximas elecciones, porque tenemos derecho como socios del sindicato. Es un derecho que lo vamos a adquirir o lo tenemos para participar en las elecciones de nuestro sindicato, pero buscando el beneficio de los socios, porque eso es lo que pretendemos, buscar el beneficio de los socios. Ya lo dije hace un momento, el socio activo no tiene ningún beneficio, los jubilados tienen por ahí una pequeña asignación después de los 65 años, que tampoco es una gran cantidad. Inclusive nosotros pensábamos revisar ese aspecto en caso que hubiésemos tenido el apoyo de los socios, pero lastimosamente no se dio. Como dijo don Marcelo, no vamos a llorar sobre la leche derramada. Las cosas están dadas, mal o bien, están dadas, y tenemos que seguir luchando y tratando de que las cosas sean claras en nuestro sindicato.
0: O sea, de lo que le comprendo a usted, William, ustedes mantienen todavía, se podría decir, mantienen el movimiento con miras de aquí a 4 años, se podría decir, ¿verdad?
6: Por supuesto, inclusive llamaremos a más socios.
0: Ya.
6: Porque aquí estamos en la capacidad de todos participar, como valga la redundancia, como socios del Sindicato Provincial Choferes de Loja. Y algo, yo sí quiero hacer notar algo que me ha llamado la atención muchísimo y mucha gente. Los señores jubilados por lo general dicen que el secretario debe ser un chofer, pero yo también les hago meditar que ellos tienen hijos y nietos que ya se prepararon, que tienen su título académico, o sea que ellos porque tuvieron un título académico, ya es un pecado para no llegar a dirigir la institución, el sindicato.
0: Tiene más formación, conoce más del tema.
6: Eso, entonces, debería ser avalado. Es lo que a mí me extraña, y a veces digo, qué pensamiento que tenemos. Si la persona se preparó, qué mejor, pues. Claro. Yo creo que es un derecho a participar y ser dirigente de nuestra institución en este caso. Entonces yo sí les invito a meditar a los socios, que por favor, puede ser un chofer, puede ser un profesional, para algo se capacitó, ¿no es cierto?
0: Claro. Uh-huh. Ahora, Marcelo, obtener un poquito más de 700 votos es una cantidad de socios bastante importante en realidad. Y es algo que usted de pronto, desde mi punto de vista, usted podría, por ejemplo, a futuro pensar un poco en aumentar comidas a futuro. ¿Pretende usted a futuro de pronto, tal vez, quién sabe, a futuro participar nuevamente, o finalmente usted se retira de lo que tiene que ver con la candidatura a la Secretaría del Sindicato?
5: Bueno, no le puedo decir que pueda seguir o pueda retirarme, el tiempo será el que lo dirá. Uh-huh. Pero que nosotros estamos vigilantes de todo esto, lo vamos a estar, y más bien me voy a enfocar para, en primer lugar, como dije antes, desearles lo mejor para que gane la institución, porque en verdad, al no aceptar nuestra propuesta, perdió la institución. Pero queremos ponerle unos puntos de vista a la administración para que los vayan tomando en cuenta y vayan viendo qué es lo que necesita el chofer. Por ejemplo, nosotros teníamos planificado un fondo de cesantía,
0: ¿ya?,
5: que es una cosa extraordinaria que se llegaría a crear dentro de la institución, especialmente para el socio activo. Eso es muy bueno, en otras instituciones lo han hecho y ha ido muy bien. Y es lo que pretendemos, que vaya muy bien en el sindicato de choferes. Yo les invito a los administradores que, si inteligentemente lo están oyendo, inteligentemente pongan a trabajar este punto de vista. Lo mismo el asunto del fondo mortorio, hay que mejorarlo de alguna manera, porque no es posible que sigamos viviendo con un fondo mortorio de 30 años atrás, no es posible. Tenemos que irlo modernizando a la institución.
0: Usted tal vez no ha pensado, ya que se acabó finalmente el proceso electoral en Marcelo, tal vez, no sé, digo, pedir un diálogo, o en este caso que venga por iniciativa del secretario Modesto Castillo, y bueno, tratar de unificar las propuestas en pro del sindicato, tal vez, Marcelo.
5: Puede ser, pero en la forma como debe hacerse. Pero para eso son las asambleas generales, que si en una asamblea general nos da la palabra, créamelo, que ahí se debatirá cosas muy importantes para la institución, porque estamos cruzando ideas entre muchos. Yo tengo mi manera de pensar, y el compañero que está al frente tiene otra manera de pensar también, diferente, pero que es muy sabia, que a lo mejor sobrepasa mi idea, y eso es lo bonito, conversarlas y acoger esas ideas en beneficio de la institución. Por eso es que desde ya le pido al secretario general que se olvide esa pésima costumbre de no dar la palabra a los socios. Y como él dice que está bien asesorado, ¿quién lo asesora que así lleve las asambleas generales? Yo en lo que he leído, nunca dice que un director de una asamblea tiene que negar la palabra a la gente. Vea, tenemos que tener ejemplo desde la Asamblea Nacional, uh-huh, y así sucesivamente.

0: Ya en la parte final, William, Kille, bueno, les quería dar a conocer algunos mensajes también que nos llegan a la interna, pero desgraciadamente no podemos darles a conocer porque son muchas personas. Y esto es un problema también, Marcelo y William, sobre el tema de que hay muchas personas, no sé cómo se llamen, tal vez se llamen trolls o algo, que envían mensajes en este caso en su contra, y se los ve claramente que son en realidad números de trolls. Y por ejemplo, de eso en realidad tenemos muchos problemas nosotros a la interna. Pero bueno, finalmente, William Kille, ¿qué mensaje le podemos dar en este caso al sindicato como tal? Acabaron un proceso electoral, finalmente ya miremos un poquito a futuro. ¿Qué mensaje le puede dar usted a la gente del sindicato?
1: Bueno, en primera instancia agradecerles a los 700 y algo de votantes que creyeron en nosotros, creyeron en nuestra propuesta, eternamente agradecidos, esperando en estos próximos meses y años seguir sumando, porque nos debemos a la institución, nos debemos a la institución, y por ende tenemos que buscar mejores días para todos, no solo para un grupo. Para todos los agremiados debemos buscar beneficios. Entonces ese es nuestro objetivo, tratar de conseguir mejoras para nuestros asociados y por ende que estén bien todos los que participamos de nuestro sindicato. Presentarles un saludo y un agradecimiento, y que la lucha continúa en caso de que sigan con las mismas actitudes dentro de las asambleas generales.
0: Bien, Marcelo. Marcelo, también ya en la parte final, su mensaje final, más que todo porque el sindicato de choferes siempre ha sido una institución que ha sido muy reconocida en la provincia de Loja por sus diferentes obras en sus diferentes secretarías de los diferentes compañeros de ustedes. ¿Qué le podemos decir a la gente ya pasando este proceso electoral? ¿Qué mensaje le podría decir usted? Y desde ya agradeciendo su presencia aquí en Radio Bacana, ¿no? Es primero un momentito, parece que tenemos una llamada telefónica. Por favor, a la persona que se encuentra al otro lado de la línea, le rogamos ser lo más puntual posible por cuestiones del tiempo. Adelante, por
2: buenos
0: favor.
2: Buenos días. Era solo por comentar de que si le hubieran puesto al señor Vinicio, al ingeniero Vinicio, creo que hubiera sido otra cosa. Muchas gracias.
0: Bien, ese es el sentir de la gente. También nos dice acá en un mensaje: los socios sindicalizados jubilados no estamos de acuerdo con que personas dirijan la institución, se refiere al señor Modesto Castillo, sin dedicarse de lleno a la conducción y solo tengan la licencia provisional. Bien, esto es de acuerdo a un comentario que se había metido aquí. Bien, finalmente su mensaje final, Marcelo, ¿qué le podemos decir a la clase obrera del sindicato?
3: Bueno, agradecerles por la participación de los compañeras que participaron últimamente. Y pues agradecer por todo el apoyo que hemos tenido. Nosotros nos sentimos totalmente complacidos con ese apoyo que hemos tenido, esas 700 voluntades y esas 700 voluntades que han buscado el cambio radical del sindicato. Pues no se ha dado en otra ocasión, será. Y yo pues, después de agradecer a todos, lo que les puedo decir es que yo me seguiré dedicando a lo mismo que he sido. Seguir trabajando en mi institución cooperativa de transporte Loja y mi actividad de ganadero. De manera que yo sigo, gracias a Dios, tengo mi vida realizada. De manera que yo no voy a estar sufriendo porque no he llegado a tener un sueldo del sindicato de choferes. No, mentira. Estoy totalmente tranquilo, porque como repito, tengo mi vida realizada, gracias a Dios, y voy a seguir en esa actividad. Y agradeciéndoles profundamente pues, a todos los compañeros que nos han apoyado, y decir pues, que último día del despotismo y primer día de lo mismo. Muchas gracias por su amable invitación, y seguiremos conversando cada que sea necesario conversar temas inherentes al sindicato de choferes. Muchas gracias.
0: Bien, claro que sí. Hasta con nosotros Marcelo Aguilera y William Kille, ellos son socios del sindicato de choferes de Loja. Nosotros nos vamos a una pausa comercial y ya volvemos con nuestro tercer bloque de Agenda Informativa. Volvemos. Muchas gracias.
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8: Amigos oyentes, volvemos en nuestro tercer espacio de noticias de su noticiero Agenda Informativa con la mejor información local, nacional e internacional. Les quiero comentar ahorita en nuestro tercer bloque una noticia que ha sido bastante novedad, sobre todo la semana pasada. El municipio de Loja, a través de su departamento o su dirección de gestión económica, si no me equivoco, creo que me parece que la maneja el economista David Maldonado, no recuerdo exactamente, pero bueno, les ha pasado una comunicación a todos los kioscos, sobre todo de los parques del centro de la ciudad de Loja, me refiero a San Francisco, a Santo Domingo, a San Sebastián, y me imagino que debe ser en otros lugares, les ha pasado una comunicación diciendo que queda totalmente prohibido la venta de maíz para alimentar las palomitas. Ese es el comunicado que se ha pasado a todos los dueños, se podría decir, de estos kiosquitos, se podría decir. En otras palabras, proponen retirar la venta de maíz para las palomas en el centro de Loja por riesgo sanitario, según ellos mencionan. La División de Gestión Ambiental del municipio de Loja planteó eliminar la venta, en este caso sería de maíz, en kioscos del centro de la ciudad como parte de la estrategia para disminuir la sobrepoblación. Al parecer hay muchas palomas en los parques, dice el municipio de Loja. Dice, la propuesta surge porque las autoridades consideran que alimentar a las palomas favorecen su reproducción y concentración de plazas en la concentración de plazas y en parques, y lo que incrementa la acumulación de, sobre todo, de excremento y el deterioro de los monumentos. La iniciativa, recordarán ustedes que esta iniciativa no es nueva, esta iniciativa concretamente es, me parece que, de la resolución 034-2025 del exalcalde Franco Quesada, donde ya se aprobó, donde finalmente se quería eliminar la venta de maíz en los diferentes, sobre todo, parques, a través de estos kiosquitos que los venden, porque definitivamente dice que están ocasionando una serie de complicaciones las palomitas. Yo creo que independientemente de que se tome o no se tome esa decisión, es real en realidad, amigos oyentes. A veces las palomitas pues sí ocasionan cierto inconveniente en ciertos sectores, pero la medida no es eliminar la venta, en este caso, de maíz. están totalmente equivocados por parte del municipio. Ellos, por último, todo en lugares de Loja no les le podrían eliminar el maíz como tal, pero las palomitas históricamente no se alimentan solo de maíz, se alimentan de muchas cosas. Por algo ellos se trasladan de un lugar a otro, es decir, esa no sería la solución. Creo que debería encontrarse una solución un poquito más adecuada y no tanto política, porque si se quiere en realidad controlar las palomitas y todo eso, pues entonces no sé, se podría implementar otro tipo de situaciones. En fin, lo que está haciendo el municipio es únicamente lavarse las manos. Piensa que únicamente con eliminar la venta del maíz en los kiosquitos, en los parques del centro de la ciudad de Loja, las palomitas van a desaparecer y tal vez por hambre van a dejar de estar ahí, y eso no va a ocurrir. Desgraciadamente, como siempre, el municipio de Loja se equivoca en las decisiones que está implementando, que no sería la primera decisión, en realidad son muchas. El fin de semana escuchábamos también en los perfiles de algunos concejales que incluso decían que bueno, el tema de las palomas llevan parásitos y todo eso, que tienen toda la razón del caso, es verdad, tienen toda la razón, pero la solución no es en realidad eliminar el tema de la venta del maíz. Las palomas históricamente no se han alimentado de maíz. Eso es nuevo, se podría decir. Históricamente se han alimentado de los alimentos que brinda la naturaleza en general. Entonces, de esa manera no van a poder eliminar el tema. Tendrían que tomarse decisiones un poco más realistas respecto a ese tema. Más bien, este tema me hace recordarán ustedes que un exalcalde, revocado a propósito, intentó un poco controlar este tema. Y las mismas personas que ahora están diciendo que simplemente son las palomas portadoras de plagas, portadoras, no sé, de virus o lo que usted quiera en realidad, las mismas personas se oponían a ese tema. Ah, no, pero ahora como soy concejal, como soy parte del cabildo, ahora sí debemos controlar. Es la doble moral que existe en ciertos políticos en el cantón Loja, lastimosamente. Y el cabildo está llenito de eso. Está llenito de eso. Y estas son cosas en realidad muy sencillas. Nosotros poco a poco estaremos dando a conocer muchas cosas que en el cabildo han sido verdaderamente desastrosas. Obviamente también hay cosas buenas. Debemos ser verdaderamente realistas respecto a ese tema. Sin embargo, así están las cosas. El hecho de que se quiere deshacer de las palomas como sea, aunque sea matarlas de hambre, no vaya a ser que este municipio se lo vaya a recordar únicamente por matar las palomas. Pero bueno, en definitiva, así están las cosas dentro de la política del cantón Loja. También les quiero comentar una noticia, un poco a nivel de la provincia, sobre todo en tema Gonzanamá, donde el municipio ya ha empezado a adoptar medidas con el tema de la ley 7030. Recordarán ustedes que el gobierno, dentro del COTAD ya se encuentra habilitado lo que tiene que ver con la ley 7030, pero lo que faltaba es el tema del reglamento. El gobierno habilitó el tema del reglamento para poder un poco sancionar esta ley dentro de los municipios, sobre todo, en realidad es para todas las entidades del Estado. Ahora, 30 se refiere al gasto, sobre todo gasto normal, podríamos decir, de empleados, trabajadores, y 70% en el tema de inversión. Vemos que el municipio de Gonzanamá poco a poco se está ajustando, es decir, el 70% de los recursos servirán para la inversión y el 30% para el gasto corriente. El alcalde Paulo Herrera explicó que el municipio mantendría una distribución cercana más o menos al 60% en gasto corriente y 40% en inversión, que no está muy lejos, pero ya se acerca en algo. En realidad, recordarán que este año la ley exige hasta diciembre tienen que cumplir el 65%. Entonces, y así dentro de 3 años aproximadamente, ¿no? Por lo que es necesario aplicar medidas de austeridad y reducción de personal para cumplir la normativa. Como parte del ajuste, se decidió no renovar los contratos provisionales y ocasionales, hablamos del municipio de Gonzanamá, además de eliminar algunas partidas y dejar vacantes varios cargos. Dice el alcalde Paulo Herrera de Gonzanamá que pretende más o menos de 180 personas dejar entre 156 y 160 servidores municipales. Es decir, ya empezaron los despidos. Por ahí vemos algunos candidatos que estamos en el tema político. Muchos dicen que hay que eliminar, otros dicen que hay que conservarlos. En fin, hay de todo. Pero bueno, acá en Gonzanamá al parecer ya empezaron. El alcalde también señaló que estas medidas buscan disminuir los costos operativos, en este caso también, para liberar recursos destinados a obras y servicios para la comunidad. Y también el municipio de Gonzanamá también paralelamente informó que se mantiene la ejecución de varias obras, entre ellas el Centro de Revisión Técnica Vehicular, que le han llamado CRTV, con una inversión aproximadamente de $500,000 y un avance estimado de un 60% y 70%. Esto es en Gonzanamá. Bien por nuestros amigos gonzanameños que se encuentran o que van a tener esas obras, y también bien porque ya hace un poco se empieza a ajustar, en este caso, los municipios en el tema del personal a lo que demanda, en este caso, la ley 70-30. 70 en lo que tiene que ver con la inversión, 30 para el gasto corriente, se podría decir. En fin, aquí en la ciudad de Loja también el tema político está un poco moviéndose. Esta semana ya se tendrá un poquito más claro el panorama. Existen también un poco de primarias en los diferentes movimientos. Les quiero dar a conocer a ustedes una información que me pasaron, sobre todo en este caso sería de ADN Loja. Ellos también el fin de semana, el día de ayer, habían tenido las respectivas primarias. Obviamente se había confirmado en este caso la precandidatura, se podría decir, del candidato César Guerrero, en este caso a la alcaldía. De la asambleísta Guevara, en este caso sería la prefectura, y también ya se ha dado a conocer algunos nombres también para lo que tiene que ver con los concejales. Por ejemplo, los concejales del Distrito Norte se habían mencionado como, por ejemplo, el nombre de Marlon Severino, Karina Ríos, Marco Quispe, Naoí Mora y Hugo Vélez, de la información que me habían pasado. Esto es en el tema político, que estos días va a estar bastante movido y candente, se podría decir. Se van a conocer poco a poco los nombres, mejor, porque en realidad ya vamos hablando bastante de este tema y poco se sabe. Y también nosotros aquí les estaremos invitando a todos ellos, sobre todo para ver cuáles son sus planes en lo que tiene que ver, sobre todo para las soluciones del Cantón Loja. Si son alcaldes, los verdaderos problemas del Cantón Loja, que todo el mundo ya sabe, el agua potable, el tema de demasiada sobrepoblación, se podría decir, de empleados y trabajadores, lo que tiene que ver con el tema del asfalto, el tema vial, etcétera. Si es que son concejales, el tema legislativo y de fiscalización. En fin, nosotros poco a poco estaremos dando a conocer estos datos. Pero así están las cosas en el tema político, amigos oyentes. Poco a poco se están moviendo, como sabemos decir nosotros, las frutas en los diferentes partidos políticos, que hoy por hoy están trabajando 100%, algunos incluso se quedan en la noche, en fin, con el fin de sacar los mejores perfiles el día de hoy. El día de mañana también el noticiero de Radio Bacana, primer plano, habíamos escuchado también al concejal Pablo Carrión, en el sentido de que ellos de alguna forma también están en conversaciones con el objeto de poder respaldar la candidatura también a la alcaldía del ingeniero Jorge Reyes. En este caso también sería a la alcaldía de Loja. Así están los temas políticos, amigos oyentes. Nosotros nos estamos llegando a nuestro fin de nuestro espacio de noticias, agenda informativa. Les queremos dejar a todos ustedes con la selección de la mejor música hasta las 12 del día. 12 del día, nuestro noticiero Voces Disidentes. Y conmigo, amigos oyentes, nos vemos el día de mañana a las 9 horas. Muy buenos días con todos.
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1: Del mediodía en punto. Muy buenas tardes y bienvenidos a este su espacio de noticias y opinión, Voces Disidentes, que se transmite a través de Radio Bacana 100.5 FM y a través de las distintas plataformas digitales. Les recordamos que nos puede seguir en todas las redes sociales. Estamos como Radio Bacana 100.5 FM. Nos escuchan también a través de Online Radio Box, TuneIn y MyTuner. 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Estamos como Bacana 100.5. Los teléfonos de contacto, el 2725400 y el 0999-4340-95. Antes de empezar este recorrido informativo, vamos a saludar a nuestro compañero de labores, Juan Pablo Montoya. Juan Pablo, muy buenas tardes.
2: Karina, buenas tardes a todos nuestros amigos que sintonizan este espacio informativo de opinión Voces Disidentes a través de Bacana 100.5. Hoy día, lunes 29 de junio, inicio de semana. Novedades, Karinita, el fin de semana se dieron algunas primarias, como ya estaban anunciados, por parte de algunos ahora ya les podemos decir precandidatos, sí. ya están,
1: por fin.
2: Cumplieron con el primer paso del tema que establecía el calendario electoral, Karina.
1: Así es, algunos partidos políticos ya hicieron, partidos y movimientos políticos ya hicieron el acto de primarias, a unos todavía les falta, todavía están a tiempo, a los que no han podido concretar hasta este momento, porque tienen hasta el 2 de julio, ¿no?, para poder ya inscribir todo el tema, bueno, hacer el proceso de democracia interna, que se lo denomina primarias. Entre los movimientos políticos justamente está el APLA, ya les daremos a conocer, de hecho nos acompañó el viernes justamente acá el ingeniero Darío Loja, que es uno de los aspirantes, ahora ya precandidato a la prefectura de Loja, y pues él ya tiene también su como ya lo podemos decir, ¿no?, ya nos había adelantado un poco la semana anterior que estuvo acá, justamente de que uno de los candidatos o precandidatos para la alcaldía, en este caso del Cantón Puyango, que es a uno de los lugares donde llega esta radioemisora, es justamente el ingeniero Hernán Encalada, ¿no?, que ya fue alcalde del Cantón Puyango y que hoy nuevamente va a participar para la reelección, sería, pero esta vez cobijado por el movimiento político APLA.
2: También lo vi ahí, sí. También aparte del personaje que usted manifiesta, Karinita, también lo vi al vicealcalde del Cantón, Loja.
1: Sí, también nos comentaron de que había estado presente el exdirector de Revolución Ciudadana también ahí. O sea, en todo caso está bien, ¿no?
2: En su misma ideología, sí, en su misma tendencia como tal, pero a mí también me sorprendió, por ejemplo, de algunas otras primarias que vi un porcentaje ahí considerable de colaboradores que estuvieron con el exalcalde de Loja, el licenciado Franco Quesada, y que ahora pues le están apoyando también al doctor Jorge Reyes. Vi algunas personas que fueron directores y que fueron personas cercanas al alcalde Quesada, que ahora pues se han sumado y veo que están ahí ya al apoyo al doctor Jorge Reyes.
1: Sí,
2: les faltó, no tuvieron tiempo tal vez en la administración del licenciado Franco, que pues buscan ahora llegar con otro candidato a hacer algo por Loja. ¿Será eso tal vez, Karinita? ¿Usted qué piensa?
1: ¿Qué será? Pero lo que pasa es que de los funcionarios que también fueron parte de la administración, de la desastrosa administración del alcalde removido, están también dispersos en otro partido político, no están con el gobierno.
2: Eso
1: ahora
2: iba a decir, también a eso.
1: Porque ahí dispersos. Se los ven fotografías juntitos, abrazados,
2: tomando. Dispersos por mano. Todos los lados. Ahora, sí. También hay que mencionar que en redes sociales corrió algún memorándum de que Suma se quedaba sin tiempo para inscribir candidatos. ¿Y por qué hacemos referencia a Suma? Porque se hablaba que el actual prefecto, Mario Mancino, iba a la reelección por esta tienda política. ¿Qué pasó? Sí. ¿Qué pasó con Suma? Es lo que uno se está preguntando. ¿Por qué se quedó sin tiempo, según lo que se manifiesta en algunas redes, para uh-huh. no poder realizar sus primarias? ¿Irá por otro partido político el ingeniero Mario Mancino a su reelección?
1: Sí, sabe que eso se conoció, de hecho, el fin de semana, ¿no? Y ya los vimos festejar ahí algunitos. ¿Cómo festejaban que lograron tumbarse una candidatura más?
2: Pero sueños déjeme, de perro capón, decía.
1: Sí. Como ya lo han dado a conocer mismo, ¿no? Ellos en otros medios de comunicación también, y de hecho era la información con la que contábamos desde el fin de semana, pero no la podíamos decir porque obviamente el fin de semana no tenemos programa y la habíamos guardado para hoy justamente. De todas maneras, el partido del movimiento, del partido del ingeniero Mario Mancino, que sí va a participar por la prefectura, por
2: la
1: reelección.
2: ¿Es confirmado la participación?
1: Sí, claro uh-huh. que sí. O sea, si no es Suma, iba a ser lo que sea, pero iba a ser de alguna manera, ¿no? Por eso, obviamente, los movimientos políticos tienen todo este tema de estrategia, ¿no? Todo este tema de estrategia.
2: Como
1: pero
2: se dice, una carta bajo la manga.
1: Tienen una, dos, tres, claro. cuatro, cinco, porque a ver, no es que tampoco desde ayer viene haciendo política el ingeniero Mario Mancino, claro. ¿no?
2: Y no entonces, es que se lo querían que también, lo sí. querían, digámoslo, hacerle a un lado, no es de ahorita también.
1: No, tampoco. Entonces obviamente iban a contar con el plan A, B, de la A a la Z. Así que si es que siguen buscándole la quinta, sexta, séptima pata al gato, hombre, ya déjenlos participar, ganen en las urnas, ahí ganen. O sea, así vayan es. Voto a voto, ahí ganen. Pero no traten de seguir haciendo daño a la democracia, porque le están haciendo daño a la democracia, ¿no? Tratando de buscar pretextos, tratando de buscar cualquier cosa con el fin de bajarse a los candidatos, cuando las elecciones se las tienen que ganar en las urnas.
2: Lo que usted dice, Karinita, tiene toda la razón. Una elección en un país que es democrático se la gana en las urnas, con el apoyo de la ciudadanía. Nos vamos nosotros mismos a engañar en querer llegar de otra forma. Para eso

0: están las urnas, para eso existe un código de la democracia y también la Constitución nos ampara que todos, ¿qué dice ese artículo? Todos tenemos derecho a elegir como a ser elegidos. Entonces yo creo que la mejor forma de decir yo soy electo por el pueblo, pues está, y gané por elección popular, pues está dejando que participen. Obviamente que cumplan con los requisitos que establece la ley y que puedan participar.
1: Sí,
0: ¿cuáles son esos requisitos? No tener una sentencia en firme.
1: Así es.
0: Para que le prohíba el tema de y le quite sus derechos políticos para que usted pueda participar o no.
1: Claro, y dejen de perder el tiempo buscando, antes eran botas, ahora buscan metros para medir así en las carreteras, a ver si están bien hechas o mal hechas, ¿no? Es una barbaridad completa. Yo creo que ese es un insulto incluso a quienes ejercen la profesión, a quienes estudiaron ingeniería civil, arquitectura, porque ellos saben perfectamente que uno no puede determinar un sobreprecio ni tampoco si está bien hecha o mal hecha una carretera con simplemente medir, o sea, llevar un metro y medir a ver cuánto de espesor tiene, por Dios. Hombre, para eso hay pruebas que los ingenieros y los arquitectos saben perfectamente cómo se las hacen, ¿no? Pero ahí tratando de hacer show, seguir haciendo show, ya basta. Yo creo que los lojanos de verdad deberíamos ya pensar bien de una vez por todas y dejar de lado todo este tipo de politiquería, de populismo barato que se trata de vender en todas las campañas políticas, ¿no? Más aún ha sido en esta, porque mire, tienen, por eso decíamos la semana anterior, hay cancha inclinada. Ah, ¿por qué? Porque resulta que no me cae bien Fiscalía. Quiero que no participe Contraloría. Quiero que a la Asamblea la mando a fiscalizar lo que no debería estar fiscalizando, cuando ellos tienen que responder por Progen, que no lo han hecho hasta el momento. Uh-huh. Tienen que responder por los diques que han construido, que era la mega obra del presidente, y que ahora pues se cayó, ¿no? O sea, se cayó absolutamente todo. Entonces todas esas cosas, eso tienen que estar fiscalizando.
0: Y veamos de algo de acá, de nuestra provincia, de nuestro cantón. No se ha tocado el tema, que es evidente, que es la vía a Malacatos, uh-huh. Otro tema, la vía Zamora, la vía Cuenca, y algo que todos los días lo palpamos y muchos vecinos lo palpan, el tema de la vía integración barrial. Es competencia netamente del Ejecutivo. No se ha cuestionado y no se ha dicho cómo se ejecutó esa obra. No había una fiscalización por parte de los asambleístas, y no me refiero solo a los del gobierno, sino a todos los asambleístas, cómo se ejecutó esa obra, uh-huh. Y por qué se la hizo. Entonces tampoco había ese cuestionamiento. Nos dedicamos a hacer otras cosas cuando primero debemos cuestionar también y pedir información, por lo menos, de cómo se realizaron esas distintas obras. Uh-huh. Y vuelvo a insistir, un tema que es... ¿y por qué lo digo esto? Porque recordarán que el presidente dejó ofreciendo cierta cantidad de dinero para proyectos emergentes de nuestra vialidad, pero no sabemos en sí qué es lo que ha pasado. Uh-huh. Creo que los ciudadanos están en todo su derecho de decir en qué etapa van, si es que están en etapa de estudios, si es que ya están en etapa de contratación. Recordemos que dijo emergente. Uh-huh. El presidente mismo lo dijo, que era para el tema de vialidad, pero era parte emergente. O sea, yo ahí sí ya digo, y no es que aquí esté defendiéndole al presidente ni nada, sino diciendo, si el presidente ya dejó, pues ya depende de nuestras autoridades locales, los representantes del Ejecutivo. A ver, ¿qué han hecho? O sea, la ex gobernadora, no sabemos qué gestión hizo en ese tema. El subsecretario de Obras Públicas tampoco se sabe en cómo va esa situación. Algún rato habíamos conversado con el director provincial de ADN y él decía pues que obviamente hay que ir por un tema primero, varias etapas. Una de ellas es el tema de las consultorías y los estudios. Pero de ahí no sabemos, ¿cuándo fue eso, Karenita, que vino el presidente?
1: En febrero.
0: ¿Febrero?
1: En febrero, sí.
0: Y dijo que era inmediato la situación. Pero mira,
1: sí, ya... luego vino el ingeniero Edwin Duque justamente acá al noticiero y dijo, empezamos en junio, porque dijo el segundo semestre, empezamos en junio, eso fue lo que dijo, no acá. Ahora vuelta dicen que se ha ofrecido en el segundo semestre de este año, pero que no saben exactamente cuándo. Entonces, vivimos pues no de ofrecimiento en ofrecimiento y a la final no se concreta absolutamente nada, ¿no? Lamentablemente, pues a la provincia de Loja nos tienen olvidados desde hace muchísimo tiempo, y eso sin contar todos los ofrecimientos que hubo. Uno de ellos, acuérdese usted de que también en el invierno del 10 de marzo del 2025, el señor presidente en su cuenta de X anunció que como se cayó el puente de Limbabura, dijo, les voy a poner un puente baile, y a la final nunca llegó el puente. Después de ello vino el subsecretario, que incluso nosotros tuvimos la oportunidad de conversar con él, le preguntamos de este ofrecimiento, y nos dijo, sí, estamos ya tratando de ver cómo se soluciona, y a la final nunca llegó el puente metálico, para que uh-huh. nos entiendan, en la parte de la Imbabura, ¿no? Tuvieron que construirlo igual. Entonces nunca hubo una medida emergente por parte del gobierno, pese a que fue este ofrecimiento del presidente. Acuérdese que fue ofrecimiento del presidente, él mismo lo hizo, nadie le pidió que lo haga. Él mismo lo hizo, lo anunció en su cuenta de X, y a la final nunca se concretó nada. No, ni en eso tan pequeñito cumplieron, imagínense, peor en el tema de la vialidad.
0: Y eso ha hecho que algunos alcaldes que pretendían ir a la reelección o que el partido oficialista los estaba buscando, no vayan. Uh-huh. El caso de Calvas específicamente. Se hablaba mucho, recordarán, y que ya se publicaba hasta en redes sociales, que el actual alcalde Jorge Montero Rodríguez iba a ir a su reelección en compañía de ADN. Uh-huh. Resulta que ADN ya hizo sus primarias y no apareció él.
1: No, es que no iba nunca.
0: Y
1: no
0: ya se nunca. Habla que posiblemente vaya por un partido que ya fue sí. algún rato, que es Centro Democrático. Sí. Porque ADN ya sacó se dice y ya toma fuerza que creo que es concejal actualmente Fernando Cueva. Iría como no. candidato por ADN.
1: Él era concejal en el anterior periodo, ¿no? Y hoy por hoy está en el Seguro. Le dieron el puestito en el Seguro a Fernando Cuadrado.
0: Posiblemente dicen que va a él, porque es nuestro amigo y colega también, Vicente Rueda, va a encabezar la lista de concejales. Entonces, veamos cómo es este tema. Yo creo que eso es lo bonito de la democracia, que puedan participar, pero que les dejen participar. Yo creo que es bueno que caras nuevas, rostros nuevos.
1: Sí, pero ¿qué pensará pues, don Vicente participen. Rueda, que siempre fue también contrario al gobierno?
0: Exacto.
1: Miren, ¿qué dirá ahora?
0: Ojalá podamos conversar. Yo creo que Vicente porque, es una persona con la que hice como conversar. Sí,
1: recientemente conversamos con él y se acuerda que dijo que lo habían llamado para poder ser parte de ADN y todo, y siempre fue crítico al gobierno, ¿no? Tal cual pasa acá en Loja, los que fueron críticos del gobierno, los que dijeron, nos pusieron la tranca, dijeron, van a ser candidatos ahorita por el oficialismo, ¿no?
0: Así
1: los
0: es.
1: Los que los criticaron tanto al gobierno, pero bueno, así es la política.
0: Como dijo alguien, en política se ve hasta freír granizo. Y eso ha sido algo de que ha hecho que muchos líderes preparados, jóvenes, se vayan alejando de la política.
1: Sí.
0: Por este tipo de formas, por este tipo de prácticas que se volvió o lo volvieron a la política. Uh-huh. Esperemos pues de que en estas elecciones el ojano ya no nos dejemos una vez más engañar por tanta demagogia. Recordemos la gran mentira de Loja que se hizo. Van a tener agua el 100%. Lo dijeron ahí en el Parque Central. Loja va a estar asfaltado al 100%. 100 millones de dólares anuales para obras para Loja. La Loja del siglo XXI, la Loja ecológica. ¿Y qué ha pasado hasta el día de hoy? Seguimos con los mismos problemas hablando. Alcantarillado, agua potable y vialidad. Por décadas, no de ahora, por décadas seguimos hablando del mismo tema. No ha habido una solución. Solo ha existido mentira tras mentira, tras mentira, tras mentira de que se va a solucionar. Llegan al municipio y se topan con una realidad. Por eso es importante que para estas elecciones el lojano pueda leer los planes de trabajo y no elijamos a uno que vaya a improvisar o que vaya a aprender en el camino. Volvemos a insistir, el municipio no está para llegar a aprender en el camino, está para que lleguen y tomen decisiones que sean netamente para solucionar los problemas emergentes que tiene Loja.
1: Claro, y porque tampoco
0: ir a aprender, no hay tiempo, Karina.
1: No, tampoco elijan a quienes tienen problemas y han hecho multar al municipio con la SOT, ¿no? Eso es gravísimo,
0: por ejemplo. ¿Y desde cuándo viene ese tema?
1: ¿Desde
0: qué administración
1: desde viene? La administración de el alcalde removido, de Franco Quesada.
0: No, antes, ya antes, de otro que también fue ejecutado por la misma ley. Desde ese tiempo vienen ya con este tema. No es de ahorita. Entonces,
1: La señorita alcaldesa no va a decir nada, porque como ahora está con ADN, imagínese, ¿no? Solo le leo algunos mensajitos para ir a la pausa. Dice, buenas tardes, este fin de semana, aprovechando el feriado improvisado que decretó el gobierno, me fui a la capital bananera, la vía totalmente destrozada, me hacía ganas de ir cargando, dice el vehículo, para que no se maltrate mucho. Hasta ahora no se ve la inversión de los 48 millones, dice el mensaje, Y otro mensajito dice, ahorita la democracia está con el 100%, dice, para que gane Ecuador a México. Viva Ecuador abajo la política, dice el mensaje, ¿no? Y con esto sí, nos vamos a la pausa porque tenemos, Juan Pablo, la entrevista con el ingeniero George Buele, ¿no? De Umapal, que justamente pues se han presentado estas últimas semanas bastantes problemas con el tema del agua potable y vamos a ver pues qué respuestas hay a todo esto, a ver si es que es en el mismo tramo, en el mismo lugar que se presentan siempre los daños, pero con eso pues volvemos enseguida después del corte.
0: Regresamos.
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0: Amigos de Radio Bacana, seguimos en este espacio informativo de opinión con voces disidentes cuando son las 12 horas con 22 minutos. Me acompaña el ingeniero George Buele, él es director de UMAPAL del municipio de Loja. Ingeniero, buenas tardes, bienvenido.
13: Buenas tardes.
0: El problema del agua potable es algo que venimos hablando de hace mucho tiempo. En algunas administraciones se ha tratado de dar solución a corto plazo. Sin embargo, esto ha seguido con los problemas, afectando sobre todo a los barrios occidentales de nuestra ciudad, como estamos hablando específicamente en la parroquia Sucre, el sector del Plateado. ¿A qué se debe esto, ingeniero?
13: Buenas tardes a la ciudadanía. Bueno, en el sector del Plateado es un lugar muy crítico. Existe un movimiento en masa en el sector, producto de varios elementos que se encasillan en este movimiento en masa, que es por saturación de suelos, por lluvias, niveles freáticos altos, incluso por una falla geológica dentro del Plateado. Esto lo que ha originado es este movimiento en masa afecta a la infraestructura hidrosanitaria existente en el sector, afecta a la transmisión sur que está instalada en este sector y también a los sistemas de agua potable y alcantarillado del barrio El Plateado. Nosotros como municipio hemos venido trabajando en este sector, realizando trabajos paliativos con la finalidad de abastecer el servicio tanto al barrio El Plateado como al sector sur de la ciudad, la parte occidental. Hemos trabajado también con el equipo técnico y operativo con la finalidad de que estas reparaciones se las realicen el menor tiempo posible y no afectar a la ciudadanía con el desabastecimiento de agua. Como le decía anteriormente, aquí en este sector está instalada la transmisión sur y producto del movimiento afecta a esta estructura instalada ahí. Es una tubería de un diámetro de 600 milímetros y que hemos venido cambiándole en ciertas partes, en las partes más críticas de este proyecto. Uh-huh.
1: Sí. Ingeniero, no sé, solo por aclarar el tema, ¿no? Porque muchas veces se dice, pero se rompe en el mismo sitio, en el mismo lado hay estos inconvenientes en el tema de la transmisión sur. Lo que sí aclarar, ingeniero, de que no es en el mismo lado y que obviamente a la tubería no se la ha cambiado durante muchísimos años, ¿no?
13: Sí, esta tubería ha sido instalada en el año de 2004 aproximadamente. Anteriormente era una tubería de PRFB, poliéster reforzado con fibra de vidrio, e incluso hay tramos también instalados. Nosotros hemos cambiado con tubería de acero con la finalidad de mitigar el problema en el sector, pero el movimiento es tan fuerte que incluso la tubería de acero está ocasionando problemas en este sector. Ayer casualmente tuvimos un daño en horas de la noche, pero técnicos y personal operativo lograron repararlo hasta la madrugada. Es en la tubería de acero también el movimiento, el desplazamiento del suelo nos obliga a que esta tubería también sufra afectaciones. Sí, en verdad hemos trabajado en cuatro sitios críticos en el sector, pero este movimiento afecta a la tubería. Nosotros tenemos un proyecto que posiblemente lo ejecutemos en este mes que viene. Hemos adquirido tubería de polietileno de alta densidad. Esta tubería nos va a permitir que se adapte a la deformación del suelo. Una vez que esta tubería llegue ya a la planta, vamos a instalar esta tubería con la finalidad de mitigar los problemas que estamos atravesando aquí en el sector del plateado. También paralelamente se está ejecutando una consultoría. Esta consultoría nos va a permitir ver la ruta más adecuada por donde debemos cambiar esta tubería. Prácticamente los geólogos que están realizando esta consultoría abandonan el sector del plateado. Entonces la ruta va a ser diferente ya por la avenida Isidro Ayora, llegar a Shushuaico y llegar hasta Memphis. Esa sería la ruta adecuada para instalar esta tubería y evitar el problema del plateado. Pero por lo pronto vamos a trabajar con polietileno de alta densidad con la finalidad de mitigar hasta que se ejecuten estos proyectos a futuro.
0: Usted lo menciona, ingeniero, que los técnicos descartan que siga por donde está ahora. ¿Pero por qué se hizo por ahí? Recordemos que el proyecto empieza alrededor del 86, 88, creo que hasta el 94, y se comienza a ejecutar recién en el 97. ¿Pero por qué se ejecutó por ahí cuando supongo que desde antes mismo ya no servían esos terrenos como para que vaya por ahí la transmisión?
13: Bueno, hay muchos factores que pueden ocasionar esos movimientos en masa. Por ejemplo, antes todavía no estaba construida la vía de integración.
0: O sea, ¿tiene mucho que incide mucho
13: puede la construcción? Puede que incida, por ejemplo, al asfaltar la vía o pavimentarla, esto obliga a que los flujos subterráneos no fluyan directamente hacia los cauces naturales. Puede ser una causa también de este problema, pero también es la acumulación de niveles freáticos altos y acumulación de escorrentías superficiales. Al producirse la falla, ya ingresa toda esta agua a las grietas y eso causa el movimiento en masa. Ya prácticamente el suelo pierde su cohesión y se vuelve más frágil, y esto es lo que destruye las tuberías.
0: ¿Así se le dé mantenimiento constante?
13: Bueno, los mantenimientos deben ser en drenajes continuos.
0: Así se le dé, va a suceder eso.
13: Va a suceder eso. Entonces, por ejemplo, en este momento los geólogos lo que han dicho, que hay que cambiar la ruta, que por ahí es gastar más que hacerlo por otro lado. Uh-huh. Esperamos que con este proyecto ya se realice una obra definitiva y pueda solucionar estos problemas. Lo que podemos decir es que anteriormente no sucedían estos movimientos que se producieron y se acentuaron a partir de estas lluvias fuertes que sucedieron en la olla de Loja. Eso ocasionó que se desestabilice todo este sector del plateado.
0: Ese ha sido uno de los grandes problemas que hemos tenido por este sector, justamente, y que siempre, como ya lo dice Karina, no solamente es en un lugar, sino va apareciendo en distintos lugares. Y eso ya obliga a que exista cambios de tuberías, tal vez.
13: Sí, lo que es aconsejable es realizar estudios profundos, geológicos, geotécnicos, con la finalidad de determinar los sitios más precisos donde se puede construir estos sistemas. Bueno, no sé anteriormente si realizaron este tipo de ensayos con la finalidad de ubicar la tubería dentro de este lugar.
0: Galinita.
1: No, sí, la verdad el problema del agua, como lo hemos dicho varias veces acá, no es nada más de esta administración, sino ha venido administración tras administración con estos inconvenientes. Pero ahora, ¿qué hacer? Si la solución, pues ya, como usted dice, es poder cambiar la ruta y todo eso, no sé si hay un presupuesto, si están en consultoría todavía o cómo se va a ir realizando.
13: Bueno, estamos en consultoría en este momento. La consultoría nos va a definir el proyecto a realizar y también el monto que costaría esta reubicación de esta tubería. Todavía no tenemos un presupuesto. habría que financiarlo a futuro, una vez que ya se tenga la consultoría, ver los recursos para la construcción de este proyecto.
0: Justamente hablando del tema recursos, ¿cuánto más o menos se necesita como para dar solución en parte? Se habla de la construcción de un túnel. ¿La consultoría le va a arrojar toda esa situación? ¿Cuánto necesitamos económicamente como para dar solución a un problema que hemos venido hablando de muchos años en nuestra ciudad?
13: Bueno, lo que ha planteado la administración actual y con el propósito de estabilizar la conducción, hemos considerado la construcción de un proyecto en el sector del Chirimoyo, uh-huh. una variante. Y esta variante consiste en realizar un túnel para salvar todas estos sitios críticos de la conducción. Actualmente lo hemos estabilizado el sistema, no hemos tenido problemas grandes en las conducciones. Tenemos un mantenimiento continuo con personal y con maquinaria en estos sectores con la finalidad de realizar mantenimientos en la plataforma donde está instalada la tubería, cunetas, limpieza de derrumbes. Todo esto nos ha servido para mantener el equilibrio de la conducción. Pero es preciso, hay sitios bien críticos que es necesario cambiarlos y que este proyecto estamos realizando ya para el túnel en el sector del Chirimoyo, ya se ha iniciado con una consultoría. Esta consultoría están trabajando, en unos 3 meses nos entregan ya los diseños y ver el costo que va a costar este proyecto. Uh-huh. Y con eso buscar el financiamiento y poder realizarlo, ya sea el túnel o una variante que nos permita dar solución en este sector del Chirimoyo.
1: En este tema de la consultoría justamente del sector del Chirimoyo, ¿cuánto le va a costar al municipio?
13: La consultoría es por $130,000. $130,000 es la consultoría. Uh-huh. Y tenemos un aproximado de la inversión en el túnel de aproximadamente 4 a 5 millones de dólares que costaría este proyecto en este sector.
1: Les toca buscar financiamiento internacional porque es bastante fuerte la cantidad de dinero uh-huh. en la que se va a ocupar para poder arreglar todo este problema.
13: Sí, para buscar el financiamiento necesitamos tenerlo al proyecto listo, uh-huh. incluso con la viabilidad técnica del MAE. Entonces esto nos permitiría buscar el financiamiento y poder ejecutar este proyecto que es muy importante.
0: Que de hecho ya el BEDE alguna vez en el 2014, 2015 creo que ya le otorgó un préstamo, un crédito de 5 millones creo que al municipio justo para finalizar el tema del plan maestro, si no mal lo recuerdo.
13: Actualmente de gestiones realizadas por nuestra alcaldesa uh-huh. tenemos una aprobación de un crédito, de una línea de crédito del Banco del Estado. Uh-huh. Nosotros esperamos esta consultoría para ingresarlo al Banco del Estado y poder adquirir este financiamiento. Esperamos que en el menor tiempo posible tengamos los estudios, la consultoría, y poder enviar estos estudios al Banco del Estado y lograr el financiamiento.
1: ¿Sería en este caso la solución definitiva aparte de todo este tema de la transmisión sur o hay otros inconvenientes en otros lugares donde también se tendría que hacer consultoría e invertir más dinero para poder arreglar de una vez por todas todo el sistema de agua potable?
13: Actualmente lo que vamos a realizar es el equilibrio de la conducción de Carigán, que es lo más crítico. Tenemos sitios críticos que debemos actuar. Lo del túnel sería una parte importante de solución en el sector de Chirimoyo, Masaca. Entonces esto nos permitiría dar una estabilidad a la conducción. Pero hay que trabajar también en otros sitios dentro de la conducción que sería ya un proyecto ya para estabilizarla definitivamente a la conducción de Carigán. Es necesario estos trabajos dentro de la conducción debido a que el futuro de Loja, el agua la tenemos allá en el sector de Tambo Blanco, Los Leones. Nosotros como municipio y como UMAPAL tenemos proyectos, por ejemplo, para futuro, lo que es las quebradas del búnker, donde nos daría un caudal de 500 litros por segundo a futuro. También tenemos la quebrada de Tambo Blanco, donde tendríamos unos 350 litros por segundo, que nos permitiría a futuro tener estos caudales para la ciudad. Actualmente, con los leones y con la captación de los leones con chucos, estamos con el caudal suficiente para poder abastecer a la ciudad.
1: ¿No se ha pensado quizás en otras soluciones un poquito más prontas? Porque obviamente va a tardar bastante el hecho de que se haga una consultoría, luego que se empiece nuevamente con este problema, de este tema de poder construir, de poder arreglar de una vez por todas este problema. No sé si se ha pensado tal vez en la instalación de bombas en cada uno de los tanques reservorios que existen en los barrios, con el fin de que si no abastece de la una, abastece de la otra, pero se va a ser menor el impacto quizás de cuando se vaya el agua.
13: Dentro de los proyectos de la actual administración, ya tenemos un presupuesto. Uh-huh. Y también ya tenemos un oferente para la repotenciación de las estaciones de bombeo. Uh-huh. Este proyecto nos cuesta aproximadamente unos $585,000, que ya está en proceso de contratación, con la finalidad de repotenciar todas las estaciones de bombeo que se encuentran dentro de la ciudad. Estas estaciones de bombeo nos van a permitir tener el caudal de la planta de Pucará y bombear hacia el sistema de Carigán. La repotenciación de estas bombas nos va a permitir tener mayor eficiencia en el bombeo y llenar estas reservas en el menor tiempo posible. Lo que en caso de daños dentro de la conducción, poder solventar los problemas de la ciudadanía. Actualmente lo estamos haciendo cuando se produce un daño en la transmisión sur, alimentamos con estaciones de bombeo. Uh-huh. También estamos con un proyecto que está presupuestado. Vamos a construir 3 tanques de reserva dentro de la ciudad. Uh-huh. Está en proceso ya de elevar al portal de compras públicas. Por un monto de $450,000 vamos a construir un tanque de reserva en Nuevo Amanecer para alimentar a todo el sector de Daniel Álvarez, Zarzas, Sol de los Andes, Juan José Castillo. Uh-huh. Este tanque nos permitiría tener mayor caudal y en caso de emergencia poder abastecer a la ciudad.
0: Y eso también evitaría que moradores de Ciudad Alegría, uh-huh, que se quedan sin agua.
1: Ciudad Alegría y Julio Ordóñez,
0: Julio Ordóñez.
13: Sí, estos 3 tanques, va a ser uno en Punzara para alimentar lo que es Ciudad Alegría, uh-huh, Julio Ordóñez, Ciudad de Loja y Punzara. Uh-huh. Y el otro tanque en Nuevo Amanecer para alimentar lo que es Daniel Álvarez, Juan José Castillo, Sol de los Andes, Zarzas 1 y Zarzas 2.
0: ¿Por qué sucede?
1: Y el otro tanque, Juan Pablo, ¿y el otro?
13: Y el otro tanque es en San Cayetano Alto. También tenemos problemas ahí cuando hay un problema de rotura dentro de las tuberías. En San Cayetano Alto también vamos a instalar otro
0: tanque. Le preguntaba, ¿por qué sucede esto de que moradores de Ciudad Alegría, de Julio Ordóñez, se quedan sin agua? Cuando sectores cercanos a ellos sí lo tienen, que por el caudal, que no llega con fuerza, ¿cómo es el tema?
13: Es por la reserva, tenemos una reserva de 800 metros cúbicos, uh-huh, y el área de abastecimiento es bastante grande. Por eso hemos optado por tener una reserva adicional, uh-huh, y poder solventar estos problemas. Además, Julio Ordóñez no tiene una estación de bombeo, mientras que, por ejemplo, Héroes del Cenepa sí la tiene. Uh-huh. Entonces, a futuro debemos ir pensando también en colocar una estación de bombeo en estos tanques, tanto en Julio Ordóñez como en Nuevo Amanecer, que sería también para solucionar los problemas en caso de emergencia.
1: Todavía no se sube al portal de compras públicas el tema de construir los tanques, pero ya una vez que se suba, más o menos se tiene el tiempo o se les puso tiempo para que el contratista, la persona que vaya a ganar pues ese concurso, tenga para ejecutarlo, porque tiene que ser lo más pronto posible por el hecho mismo de que tenemos todas las semanas inconvenientes en el tema de la transmisión sur.
13: Este proyecto ya está, ya tenemos el inicio del proceso, estamos con certificación presupuestaria, están ajustando ya los procesos de especificaciones técnicas, pliegos y para elevarlo al portal. Esperamos que en este mes de julio ya tengamos elevado al portal este proyecto y la ejecución sería entre unos 3 a 4 meses. Con eso solucionaríamos.

0: que nos acaban de escribir por acá, nos dicen no tenemos agua ya 3 días. ¿Cómo ayudarles a solucionar también ese inconveniente tan grande que tienen en Ciudad Victoria? Porque estos 3 tanques que usted nos dice ahora que van a subirse al portal de compras públicas, la construcción de estos 3 tanques, quizás no le va a beneficiar a Ciudad Victoria, que también tienen siempre problemas, todas las semanas, problemas arriba.
1: Para Ciudad Victoria también tenemos proyectado a futuro un tanque de reserva adicional. Y con la repotenciación, con el cambio de estos sitios críticos en la transmisión sur, también vamos a aliviar el problema de Ciudad Victoria. Actualmente estamos con los caudales suficientes, como se produjo el daño en el día de ayer. Entonces hoy amaneció con la reserva baja, pero durante el día ya se equilibra este sistema y poderles abastecer normalmente el servicio.
0: Claro.
1: La proyección que tenemos en Ciudad Victoria es el otro tanque de reserva y cambiar los sitios críticos dentro de la transmisión sur.
2: Ahora, ingeniero, me preguntan también por qué se debe el tema de la escasez de agua en Malacatos.
0: También.
2: Que ha sido constante, que reclaman.
0: Sí, de hecho, el fin de semana tampoco tuvieron.
1: El sistema de Malacatos, estamos nosotros, el Banco del Estado nos asignó unos fondos no reembolsables para realizar una consultoría para determinar el área de cobertura tanto de todo el sector de Malacatos. Esta consultoría nos va a permitir la evaluación de todo el sistema, desde la captación, planta, tanques de reserva y redes de distribución. Con esta consultoría vamos nosotros a mejorar el sistema de abastecimiento de Malacatos, pero esta consultoría ya está en proceso de elevarla también al portal. En este mes ya la elevamos y se realizaría estos estudios. El problema de Malacatos es la distribución. Tenemos bastante riego dentro del área, como es una zona caliente. Todo el mundo tiene sus áreas verdes y esto ocasiona el desfase de las reservas. Actualmente el sistema de distribución es de que de los tanques desde la planta van hacia unos tanques del Vergel y tanques de Ceibopamba. Entonces el equilibrio hidráulico no es lo muy bueno. Con esta consultoría vamos a regularlo a este sistema y vamos a lograr un equilibrio y ver las obras que vamos a ejecutar, si vamos a necesitar más tanques de reserva o si vamos a mejorar la planta. Actualmente estamos dotando 50 litros por segundo y es un caudal bastante grande, pero el consumo exagerado es el problema. Sí. Entonces, y sobre todo los fines de semana. Entonces, con este estudio nosotros vamos a ir a potenciar las partes más críticas de la red e irla trabajando y mejorando.
0: Claro, y a ello también hay que reconocer todo el trabajo que hacen las cuadrillas, ¿no? Porque tengo entendido que, por ejemplo, para arreglar el problema que se presentó el día de ayer, las cuadrillas estuvo hasta las 4 de la mañana trabajando para poder justamente restablecer el servicio de agua potable.
1: Dentro de la UMAPAL tenemos una planificación y horarios de trabajo del personal técnico y operativo. Siempre el agua potable es muy crítico y hay que estar inmediatamente a solventar los problemas que se presenten de la red. Tenemos los cronogramas de trabajos, horarios de trabajo, y eso nos facilita para realizar las labores tanto en el día como en la noche. Como bien lo menciona, el personal operativo trabajó hasta las 2 de la mañana, ya se recuperó la transmisión y empieza el ingreso del agua hacia la transmisión y hacia los tanques de reserva. Entonces estos personales son profesionales y técnicos que están capacitados para realizar estos trabajos.
0: ¿Con cuántas cuadrillas trabaja UMAPAL?
1: Nosotros tenemos 2 cuadrillas durante el día y turnos de emergencia. En caso de que se presenten las emergencias, inmediatamente se activan todas estas cuadrillas y salen a los trabajos correspondientes.
2: O sea, no carece de personal, sí tiene lo suficiente.

0: Bueno, sí necesitamos personal para hacer otros trabajos que necesita la ciudad, pero hoy estamos un poco complicados también con esto de las leyes de las reformas del COTAD. Estamos analizando cómo podemos solventar estos problemas.
1: Claro, porque si no, imagínese si toca sacar personal, que ojalá no sea así, se va a ver bien comprometido el hecho justamente acá del tema del agua potable, porque entiendo de que la mayoría, no sé si todos incluso están bajo este tema de la de contrato por inversión, que se le llama.
2: ¿Es un código de trabajo o código de proyecto
0: de inversión? Código de trabajo. Bueno, hay que disminuir la brecha viendo otra forma de contratación.
2: Regresar a la empresa pública de Humapal. Sí,
0: puede ser una empresa pública o también podemos contratar profesionales para que hagan esos trabajos.
1: O por trabajo sería, y por horas.
0: Por horas.
1: Es complicado, va a estar el tema en todo caso. Le leo unos mensajitos, ingeniero. Le dicen: buenas tardes, bendecida semana, por favor. Dice: consúltele cuándo instalarán el agua en Alcázar de Jipiro para entregar ya las casas a los damnificados. Supongo que es de Ciudad Victoria, ¿no? Porque ellos les quedaron en entrega.
0: Bueno, en Alcázar de Jipiro tienen ya las redes principales, las tienen con acometidas domiciliarias. Uh-huh. Esperamos también por parte de la administración de aquí del municipio, con la finalidad de que cuando ya se entreguen las viviendas se pueda ya entregar los medidores a cada dueño ya con las escrituras correspondientes. Uh-huh. Actualmente tienen el servicio, pero no todavía no instalamos los medidores. Uh-huh. Una vez que ya tengan la escritura de sus viviendas, ya podemos instalarles a cada uno su medidor.
1: Claro, lo cual es lógico. También, de hecho, se hace cuando se hace una casita nueva y todo eso. Entonces,
0: sí, cuando tengan la propiedad ya se les puede instalar. Actualmente tienen el servicio, pueden utilizarlo, pero ya una vez que tengan los títulos de propiedad ya podemos darles los medidores.
2: Ahora, ingeniero, en otra competencia que tienen como Humapal está el alcantarillado. Se habla que del 100% de predios, corríjame en este dato, el 80% tiene ya alcantarillado sanitario, pues dejando un 20% más o menos todavía con este déficit del alcantarillado. En la ciudad podemos hablar que parroquias como Carigán, específicamente Manzano, si no me equivoco, Manzano Alto, creo que es una parte de Carigán, también barrios como Memphis no estaban con alcantarillado, todavía utilizaban pozos sépticos. ¿Cómo se está trabajando en este tema para ir solventando este déficit?
0: Dentro del área de cobertura de la ciudad de agua potable, nosotros tenemos el servicio de alcantarillado. Uh-huh. Hay pequeños lugares donde no tienen este servicio, pero lo estamos realizando con convenios con la comunidad. También hay áreas específicas que debemos recalcar, que son administradas por juntas de agua. Uh-huh. Tal es el caso del Capulí. Estamos también en el sector de el Plateado Alto y en este sector del Calvario. Entonces, estos sectores son juntas de agua administrados por el mismo sector. Entonces, estos sectores son los que carecen del servicio de alcantarillado. Hemos avanzado con convenios en diferentes sectores y hemos aliviado esta necesidad del servicio de alcantarillado. Pero debemos seguir trabajando incluso con estos barrios con la finalidad de solventar estos problemas. En el Capulí tenemos un estudio que lo elaboró la Humapal, pero estamos trabajando poco a poco con los moradores del sector a base de convenios. Uh-huh. Incluso los urbanizadores aportan con su contingente para construir estos proyectos que va en beneficio de la ciudad.
1: Uh-huh. Le leo otros mensajitos, ingeniero. Dicen: Colinas Lojanas llega el agua muy amarilla, que la ropa blanca la mancha, dice el mensaje. Y otro dice: para Memphis Alto, ¿qué posibilidad real existe de que un proyecto de agua potable o conectarse al servicio de Tierras Coloradas?
0: En el sistema de Curitroje es la calidad de agua que viene del bosque del Podocarpus. Tiene ciertos parámetros físicos que, que para efectuar este tratamiento nos permite ejecutar varias acciones dentro de los procesos de tratamiento. Uh-huh. Hay a veces que se va con un poquito de color, uh-huh. pero no es perjudicial para la salud, sobre todo cuando llueve. Uh-huh. Pero el tratamiento es bien efectivo en la planta, tenemos controles permanentes. También les puedo mencionar que tenemos un proyecto de repotenciar la planta de Curitroje. Uh-huh. Esto nos permitiría dar mayor eficiencia al tratamiento del agua en este sector. Lo que se ha proyectado es incrementar sedimentadores, floculadores y también filtros, uh-huh. con la finalidad de que todo el caudal que viene desde la captación poderlo tratar y poderlo distribuir. Uh-huh. Actualmente, cuando llueve, entonces tenemos que bajar el caudal, no tratar todo el caudal que llega, y tratar lo que avance la planta. Uh-huh. Eso nos ha permitido que hayan ciertos problemitas dentro de la red, pero que no son constantes, los estamos trabajando.
1: Y para Memphis Alto la posibilidad, decía, de un proyecto o que puedan conectarse al servicio de Tierras Coloradas.
0: Para Memphis Alto, Tierras Coloradas es un sistema de bombeo, uh-huh. que lo diseñaron en ese tiempo para solventar el problema de tierras coloradas. Actualmente ha crecido el sector de Memphis Alto. Se les elaboró un proyecto a ellos, tienen un proyecto ya elaborado donde se podría utilizar la misma estación de bombeo, repotenciarla, colocar unas dos bombas adicionales y en la misma conducción o impulsión podemos enviar más caudal a estos sectores, pero el proyecto es un poco costoso, incluso hay que hacer otra reserva para poder solventar uh-huh. estos problemas y la distribución. Ahí es necesario que los moradores del sector podemos irlo activando a este proyecto que lo tenemos listo. Sería con los presidentes de los barrios, con los sectores, con la finalidad de buscar el financiamiento y ejecutar este proyecto.
2: Ahora, doctor, no sé si tienes otra pregunta, tal vez no. Karenita en ese tema le iba a preguntar el tema de los colectores marginales. ¿Cómo avanza esta situación? Sobre todo en algo que, si mal no recuerdo, para terminando la administración del 2014, ya estaban los estudios hechos para la construcción de 13 colectores marginales, sin embargo la administración que vino luego no la ejecutó. Ahora, ¿cómo está? ¿Han avanzado? ¿Se contrató alguna consultoría para volver a actualizar los distintos formatos que habían? Porque recordemos que hubo la fusión de algunos ministerios y eso hizo que se cambiaran hasta los formatos. ¿Cómo avanza ese tema? ¿Y cómo avanza el tema del funcionamiento también de la planta de aguas residuales?
0: De los sistemas de alcantarillado, existía el proyecto de los colectores, uh-huh. estaban los estudios. Actualmente estamos en conversaciones con la Agencia Francesa para el Desarrollo, donde ha ofrecido un crédito para construir estos colectores. Ellos tienen su calendario de proyección para la ejecución de estos proyectos y sobre todo para la línea de crédito. Uh-huh. La línea de crédito está dada. Esperamos unos ajustes que ellos, unas exigencias por parte de la Agencia de Desarrollo, donde vamos incorporando productos que ellos nos exigen. Actualmente está en etapa de factibilidad, están los estudios que ellos mismos lo elaboraron con un consultor, actualizarlos. Estamos en la etapa de factibilidad. Esperamos que se firme el convenio de crédito para septiembre o octubre de este año, siempre cumpliendo con las normativas que ellos nos exigen. Uh-huh. Una vez que se firme el convenio de crédito, se iniciaría el estudio definitivo de este proyecto y aproximadamente esto nos duraría de 10 a 12 meses para el estudio definitivo del proyecto. Estamos avanzando con la agencia francesa, ojalá se cumpla esta línea de crédito y poder construir estos colectores. Hablamos de un monto aproximado de unos 18 millones de inversión de estos colectores occidentales. Y esto nos ayudaría para ingresar más caudal a la planta de tratamiento. Actualmente estamos con la planta de tratamiento funcionando. Hay un equipo técnico destinado para esta planta y estamos trabajando con la planta. El caudal que está ingresando actualmente está a unos 350 litros aproximadamente. Yeah. Y el diseño de esta planta es para 700 a 800 litros
2: por segundo. ¿Trabajando un 40%, no más?
0: Sí, una vez que ingresen todos a funcionar los colectores occidentales, ya tendríamos el caudal para tratar con la planta.
2: Listo, ingeniero, quiero agradecerle por su tiempo. Esperamos poder contar con usted en otra próxima ocasión para que nos siga comentando sobre los proyectos que se vienen realizando para mejorar este gran problema que tenemos en nuestra ciudad, como es en algunos tiempos la escasez del agua potable. Ingeniero, muchas gracias por su tiempo.
0: Gracias, gracias a ustedes.
2: Con esto nos vamos a un corte, Karinita, y ya regresamos para seguir más en Voces Disidentes.
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1: Trece horas, tres minutos, continuamos con información. Solo por comentarles que vamos a tener una entrevista rapidísimo ya en contados instantes con la doctora, con la abogada Diana Aguilar, ella de Fundación Cielo Animal, justamente, con la cual hemos pactado pues para poder conversar sobre una situación que aconteció el año anterior. Sobre maltrato animal, ¿no? Se ha ganado, en primera instancia, pues se ha ganado este tema, pero la llamamos enseguida para poder conversar con ella de este importante tema, Juan Pablo.
2: Sí, creo que ella fue la que impulsó también ese tema de la ordenanza, ¿no? Que sí. Justamente cuidaba con los derechos de los animalitos. No me equivoco cuando, porque ella fue alterna del ingeniero Darío Loja. Y ella, cuando tuvo la oportunidad de poder estar en el cabildo, pues creo que impulsó esta importante ordenanza que al final, mira los resultados que tiene, ¿no? También sirve para que no exista el maltrato por parte de algunos ciudadanos, porque tiene sus consecuencias como tal. Así que de ordenanzas, hay ordenanzas, como usted dice, Carilita, hay muchas ordenanzas. Pero algunas no se les ejecuta o algunas no tienen todavía, o no saben cuáles son los que deben realizar estas competencias para poder sancionar a los ciudadanos que van en contra de esta ley.
1: Así es, Juan Pablo, la tenemos justamente ya en la línea telefónica a la abogada Diana Aguilar, justamente con ella pues para conversar. Ella es, les decíamos, de la Fundación Cielo Animal, para conversar con ella sobre este tema, ¿no? De que se dio la sentencia. Para que nos cuente, por favor. Buenas tardes, abogada.
12: Gracias, estimada Karina, muchas gracias por el espacio a Radio Bacana. Bueno, hoy ha sido un día pues que celebramos, ¿no? Celebramos este precedente que se ha marcado dentro de nuestra ciudad, dentro de nuestro país. El fallo a favor nuestro pues consiste en un año de pena privativa de libertad, 4 salarios básicos de multa, disculpas públicas por 3 ocasiones y reparación de daños de $1,500. Agradecerle también pues al juez, porque realmente ha marcado un precedente muy importante. Es el primer caso en nuestra ciudad y el segundo caso en el país donde se sentencia a favor de un caso de crueldad animal. Si bien es cierto, nosotros solicitamos la pena máxima de privación de libertad, que era de 3 años, pero bueno, el juez consideró el 1 año. Y de todas formas, comprendemos también que este es un tema muy nuevo para nuestro sistema de justicia. Sin embargo, esto forma parte de un inicio para crear jurisprudencia en los casos venideros y para dejar un mensaje muy contundente también a la ciudadanía de que la ley existe, la ley es clara y lo único que tenemos es que hacerla aplicar. Y también nuestros juzgadores tienen la obligación de hacerla cumplir, ¿no? Entonces, estamos, no uh-huh. al 100% satisfechos, pero sí con esa convicción y con esa tranquilidad de que se pudo hacer justicia en este caso.
1: Uh-huh. Abogada, solo para poner en contexto, ¿no?, que nos cuente un poquito de qué fue este caso, porque me parece que fue en septiembre del 2025, si mal no recuerdo, que justamente se dio este tema en el sector de la Daniel Álvarez, no sé si se llama así, pero fue en este sector justamente donde incluso varios colectivos hicieron también un plantón.
12: Correcto, ya son 9 meses de que sucedieron los hechos. La situación fue de que una familia mantuvo en estado de inanición, en estado de desnutrición a 2 perros que vivían dentro de un domicilio en el barrio Daniel Álvarez. Gracias a la denuncia ciudadana se pudo constatar los hechos, se pudo verificar y pudimos hacer obtener el material que nos serviría para prueba dentro del caso que nosotros íbamos a denunciar. Gracias a esto se pudo impulsar este proceso y decidimos no callar porque tiene de alguna forma que marcarse una justicia ante estos actos de crueldad que son hacia los animales más indefensos, ¿no? Entonces nuestra ciudad debe culturalizarse en este aspecto. Debe entender que la vida de un animal también es igual a la nuestra, y digo igual porque ellos sienten igual que nosotros, sienten dolor, sienten hambre, sienten sed, sienten tristeza, y dejar a 2 animales en un estado de crueldad hasta tal punto de ellos fueron agonizando poco a poco y murieron, entonces eso no está bien, y hay que dejar este mensaje claro a la ciudadanía de que los animales merecen respeto, merecen calidad de vida. Y como dice la frase muy famosa de Mahatma Gandhi, una civilización se mide por el trato hacia sus animales. Entonces, para eso también estamos nosotros, para hacer cumplir las leyes y que de esta forma se minorice el número de maltratos, el número de cientos de casos de maltratos que existen dentro de los domicilios y también fuera de los domicilios. Esperamos que esto, pues, este mensaje se transmita no solo a nivel local o nacional, sino también a nivel internacional, y que poco a poco la gente pueda tomar conciencia.
1: No sé, perdón, Juan Pablo, no sé qué determinó la necropsia justamente veterinaria que se le hizo en este caso al perrito. No me acuerdo el nombre, no sé si usted nos ayuda ahí.
12: La necropsia determinó inanición prolongada, es decir, que el animalito al que se le realizó la necropsia tenía un grado de desnutrición 1/9, es decir, el grado más bajo de desnutrición, lo que provocó un colapso en su organismo y lo que produjo la muerte. Entonces, gracias a la necropsia emitida por el veterinario forense, fue una prueba muy importante dentro del caso el informe veterinario forense.
1: Solo permítame, por favor, una comunicación. Buenas tardes.
13: Buenas tardes. Mil felicitaciones a la doctora que impulsó que se haga justicia con estos seres inocentes, porque hay gente tan mala e inhumana que no los valora. Yo la felicito a la doctora y que en realidad otros casos sigan haciéndose efectivos. Y gracias.
1: Muchas gracias a usted por su comunicación, Juan Pablo.
2: Abogada, buenas tardes. Le saluda Juan Pablo Montoya. Con el antecedente de que en el 2021 se presentó justamente esta ordenanza y fue aprobada sobre el manejo y protección de fauna urbana en el Cantón Loja, y que usted también participó activamente, usted era concejal alterna del ingeniero Darío Loja, que usted estuvo, de hecho, el día en que se aprobó esta ordenanza. ¿Esto ha dado el resultado, es el resultado de tener una ordenanza lo que ahora ustedes han logrado conseguir?
12: Sí, es parte del resultado, porque, bueno, si bien es cierto, la ordenanza la trabajamos arduamente juntamente con otro colectivo, mucho antes de llegar a la concejalía, y gracias a Dios pudo ser aprobada y por los artículos que integran nuestra ordenanza también se pudo sancionar administrativamente a esta persona. Y bueno, pues nuestra ordenanza cantonal ha favorecido mucho en algunos casos y este es uno de ellos.
2: Ahora,
1: sí, usted... solo permítame, por favor, hay otra comunicación. Buenas tardes.
14: Karenita, buenas tardes. Saludos mío, Juan Pablo, y a la abogada que tengo la dicha de conocer. Le saluda Marcelo Montaño. Doctora, una inquietud. En la mañana y escuché en algunos medios de comunicación que siempre paso monitoreando la información que se está pretendiendo impulsar una ordenanza para atentar también contra la vida, yo diría, de otros animalitos que también pues tienen derecho a vivir, que son las palomas. Y la ordenanza consistía, según los proponentes, en el sentido de prohibir a las personas que tienen los kiosquitos en los parques que no se venda maíz, para que los ciudadanos de buen corazón no puedan alimentar a estos animales y, según el criterio de ellos, no puedan reproducir en la forma que están sucediendo. ¿No será, doctora, eso también un atentado contra el ornato de la ciudad? O sea, porque las palomas forman parte del paisaje, no solo en Loja, no solo en el Ecuador, sino en cualquier parte del mundo, de los países europeos, hay palomas. Entonces, debemos también estar alerta para defender esta situación y no solamente a los perritos. Buenas tardes.
1: Muchas gracias a usted por su comunicación. No sé, tuvimos un pequeñísimo inconveniente con la doctora. Estábamos con un problemita de internet por aquí, pero vamos a volverla a llamar. Justamente perdimos contacto, pero sí, efectivamente. No sé si la tenemos ahí a la doctora. No sé si escuchó, doctora. Doctora.
12: No, la verdad solo le avancé a escuchar que la ordenanza iba en contra de otros animales y otras especies. Me parece que sí. Le entendí así o me equivoco.
1: Sí, sí, por el tema de las palomitas, justamente de la prohibición de venta de maíz en los kiosquitos.
2: Y que se incluyan justamente el tema
12: no,
2: de las...
12: No, de ninguna manera. La ordenanza no establece en absoluto el y no va en contra en ningún articulado de ninguna otra especie.
2: No,
12: en este caso,
2: abogada,
12: hacemos referencia,
2: perdón,
12: a las palomas.
2: Perdón que le interrumpa. Él decía, el ciudadano decía que se puede incluir.
1: Claro, que se pretende incluir en la ordenanza.
2: El tema de las palomas también, porque también dice que son animalitos, y obviamente son animalitos que no pueden tampoco estar sin ningún tema de derecho que él manifiesta, el amigo.
12: Bueno, si bien es cierto que este caso de las palomitas constituye un tema de contaminación en cuanto a sus excrementos, hay otras vías que incluso nuestra ordenanza lo estipula. Lamentablemente, la falta de conocimiento de las autoridades que hoy en día ocupan un cargo tanto en la Comisaría de Ambiente como en el municipio en general y que son los encargados de higiene, etcétera, desconocen este tipo de alternativas que pueden ser brindadas a estos animalitos, ¿no? Existe la esterilización química, que tranquilamente el municipio puede adquirir alimento con este tipo de químico para darle a las palomas y evitar la reproducción. Esto lo hemos propuesto ya con anterioridad en los periodos pasados, con los alcaldes pasados. Sin embargo, nos han dado oídos sordos. Como siempre, el municipio de Loja ha tenido una reacción reacia con las organizaciones civiles. Sin embargo, de llegarse a reformar la ordenanza, obviamente nosotros nos vamos a oponer. Nosotros somos los creadores de la ordenanza cantonal 0030-2021, que debe brindar el bienestar a todos los animales de las diferentes especies. Y nosotros, como creadores de la ordenanza, obviamente vamos a oponernos ante cualquier artículo que viole la integridad de los animales.
1: Permítame, por favor, hay otra persona en la línea. Buenas tardes.
15: Sí, buenas tardes. A su invitada. El señor Montaño decía, Marcelo Montaño, me parece que dijo todo lo que expresó y contesta. Bueno, yo les pregunto a los dos, ¿sí han investigado sobre los peligros que tienen estos animales cuando están así en esa situación en la que las encontramos? Ya está un poco menos, pero se está dispersando a otros lugares, ya los encontramos en otros sitios. ¿Por qué? Porque les dan de comer. Es cierto que deben ser parte y son parte de la cadena, pero como dijo una parte de la intervención de la doctora, hay otras formas de evitar que esto se propague para que sigan siendo parte de la cadena. No sé si la doctora me puede decir si es verdad que sobre las
1: Gracias a usted. Doctora, no sé si ahí le podemos contestar.
12: No, lamentablemente no logré escucharle nada de lo que dijo. No sé, tal vez me podría replicar el mensaje.
1: Bueno, decía ella de que sí, se está propagando más bien el hecho, porque no solo están en los parquecitos, sino también en ya en otros sitios se está propagando mucho el tema de las palomitas.
2: Porque les dan,
1: ¿no?,
2: de comer.
1: Incluso hablaba, claro, porque les dan de comer, decía, incluso hablaba de este tema de que sus heces fecales son las que producen pues algún tipo de enfermedad, que eso está comprobado, incluso decía la amiga oyente.
12: Claro, o sea, totalmente, todo producto contaminante obviamente afecta a la salud pública también, es igual como el excremento de los perros que existen por doquier en nuestra ciudad, uh-huh. Eso también provoca contaminación. Entonces, nosotros también debemos, bueno, como autoridades, ellos deberían buscar alternativas, como lo dije, el tema de la esterilización química, que es muy usado en otros países, incluso mire que en otros países sí está prohibida la venta de maíz para las palomitas, en otras no, porque ellas lamentablemente dependen del ser humano, ¿no? Pero hay medios que permiten controlar la reproducción en ellas. Si bien es cierto que nosotros al darles alimento, en este caso el tema del maíz, que mucha gente se acerca a darles de comer, esto también permite que ellas se reproduzcan con mayor rapidez, con mayor facilidad, instalen nidos en los techos de las casas, etcétera. Entonces, pero si bien es cierto, como digo, podemos de alguna forma disminuir esa reproducción y también existen otros métodos para que estos animalitos también puedan migrar a otros sectores y no solamente se queden concentrados dentro de una zona dentro de nuestra ciudad, como lo son los parques centrales. Entonces hay alternativas, como digo, siempre van a existir este tipo de alternativas para poderles brindar a ellos el bienestar y que también la comunidad tenga el bienestar que amerita. O sea, de parte y parte necesitamos bienestar y hay formas de lograrlo. Pero como digo, lamentablemente las autoridades se centran únicamente en otros temas, a los animales no les brindan la atención que deberían brindarse a este tema, porque lamentablemente así es, la autoridad es muy, muy ignorante en este sentido, y a pesar de que son ignorantes, y lo digo con total frontalidad, porque nosotros realmente estamos muy cansados de tener que lidiar con las instituciones públicas como el municipio, a pesar de esto no tienen ni siquiera la capacidad de pedir ayuda. Porque muchas veces se les ha otorgado, se les ha brindado la facilidad de poder capacitar a su personal con nuestros miembros, con nuestros voluntarios y con las organizaciones que nosotros tenemos alianzas para que se puedan capacitar en temas de bienestar animal y puedan aplicar las mismas estrategias que usan en otros países desarrollados. Lamentablemente nuestra ciudad va en decadencia y ya se lo he hablado aquí muchas veces. Esperemos que con las nuevas autoridades se pueda lograr establecer un convenio realmente a la altura de una ciudad cultural como debería ser Loja.
1: Muchísimas gracias, doctora, por habernos acompañado y felicitaciones obviamente por ese triunfo, porque es un triunfo, en realidad es un precedente, más bien es un precedente bastante fuerte, bastante grande que se ha marcado hoy con este tema de la sentencia por maltrato animal.
12: Muchas gracias a ustedes por siempre brindarnos el espacio para poder difundir estos importantes temas. Gracias a todos los que nos escuchan.
1: Gracias, era la abogada doctora Diana Aguilar, ella es representante de Fundación Cielo Animal, que justamente, solo para ponerles en contexto a quienes recién se unen, pues un juez de la Unidad Judicial Penal de Loja sentenció a una persona, no vamos a decir los nombres, por la muerte de un perrito llamado Negrito, que recuerden el caso fue cerca de la Daniel Álvarez, en la subida a la Daniel Álvarez, donde se hizo también un plantón y todo aquello, y la necropsia veterinaria determinó que Negrito falleció por inanición, desnutrición severa y abandono prolongado. Entonces, ¿qué dictaminó el juez? Un año de prisión privativa de libertad, 4 salarios básicos unificados de multa, disculpas públicas que deberá ser publicada en 3 ocasiones y la reparación de daños de $1,500. Eso es lo que el juez pues determinó ya en este día por maltrato animal.
2: Esperemos esto siente un precedente y no se vuelva a cometer estos temas de crueldad. como tal.
1: Así es, como lo decía la abogada, no es el segundo a nivel nacional, el primero en Loja, que marca pues un precedente tan grande por el tema de maltrato animal. Así algo, que si tiene mascotas, pues cuídense.
2: Y algo que dijo la abogada es que es lamentable decir que hay algunas instituciones, bueno, en este caso directamente el municipio de Loja, que no se deja asesorar por las personas que conocen del tema. Y más bien siguen cerrados en su círculo, porque, a ver, los que conocen, por ejemplo, lo que hablaba de la esterilización de las palomas. Si yo tengo a alguien o alguien que se encarga y sabe este tema, pues le digo, venga, conversemos, ¿qué se puede hacer? Y no cerrar la puerta, sino más bien apoyarnos. Yo creo que para salir adelante necesitamos el apoyo de instituciones que saben de la situación, porque en el municipio no todo pueden saber.
1: Así es. Nos vamos a ir a la pausa, regresamos de inmediato.
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4: 13:28, 13:28, regresamos para despedirnos, pero les leo rapidísimo los mensajes, nada más mil disculpas por lo que estábamos ocupando el celular para la llamada, así que era un poco complicado también verlo para los mensajes, pero el mensaje dice: si bien los animales tienen derechos, tampoco es bueno hacer un linchamiento mediático ni poner en contra a una ciudad contra el agresor, dice el mensaje. También por acá dice: buenas tardes, mi pregunta para la doctora, ¿qué se hacen con los perros callejeros de los mercados? Sí, lo que pasa es que mire que tampoco es que ese, pues es que el tema de los perritos callejeros no es responsabilidad de las fundaciones, ¿no? Sino del municipio. Por eso
5: podemos decir, sí, que existe en el municipio, sí, un departamento que se tiene que encargar de ese tema y que debe de pedir asesoramiento a las fundaciones e instituciones que saben cómo ayudar en esta, sí, situación.
4: Por último, hombre, ya que usted tiene, señorita alcaldesa, o le está apoyando al movimiento de gobierno, pídales a ellos que le ayuden para poder ampliar el tema de la perrera municipal y puedan ahí colocar a todos los animalitos que están en la calle, ¿no?
5: Ahorita que habla de partidos políticos, ¿se confirma o ya prácticamente está un porcentaje bien alto que el ingeniero Mario Mancino iría como candidato de la alianza PSC y Avanza a nivel, sí, provincial? Y que en Loja dicen que va porque va a una alianza con el doctor Patricio, sí, Valdivieso.
4: Así que no sufran, hombre, esperan a que se concrete absolutamente todos, porque hay plan, como dijo Plantón, el de Bob Esponja, de la A a la Z.
5: Y mañana vamos, esperamos poderlo tener a, sí, un dirigente de Renovación Democrática para poder conversar justamente de estos temas que se han venido dando.
4: Sí, no se ofusquen y dejen el metro para los ingenieros. Nos vamos, nos retiramos, los dejamos con Tribuna Abierta. Enseguida viene Bolívar Luarte, Rafael González y Jonathan Medina para conversar de deportes. Mañana juega la selección, así que es un importantísimo programa y enseguida ellos vienen para conversar sobre aquello. Nos retiramos con nosotros hasta el día de mañana.
5: Si Dios lo permite, mañana nos volvemos a ver. Hasta mañana.
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0: señores, aquí estamos. Aquí mismo estamos en el escenario de Bacana. Buenas tardes. Terna eslovena para el partido entre Ecuador-México. Señor Mago González, ¿cómo le va? Buenas tardes, ¿cómo está usted?
1: Buenas tardes, Bolívar. Buenas tardes, afición deportiva en la ciudad, en la provincia de Loja. Sí, ya estamos listos para dar a conocer las novedades del apasionante mundo de la información deportiva. Empata Brasil con Japón 1-1, minuto 68-70 ya. Ya. 1-1, sí.
0: Empata Brasil. ¿Quién se fue ya? Ayer ha jugado Canadá, yo no le pude ver para nada ese partido.
1: Ayer se fue Sudáfrica.
0: Sudáfrica se fue a casita. Sí. Muy bien, pero no, tampoco se fue con las manos vacías Sudáfrica, ¿no?
1: Claro.
0: 11 millones la FIFA entregó de premio, ¿no?, a quienes clasificaron a la siguiente fase.
1: 11 millones.
0: 11 millones, más 10 millones.

0: millones que le dieron por clasificar al Mundial. 21, más 2.5 millones que les dieron para la logística. Oye, esta FIFA tiene plata para llegar hasta Marte, ¿no?
1: Para empapelar.
0: El mundo tiene la FIFA plata. Premios van, premios vienen. Ahora, si usted logra pasar de esta fase a la otra, otros, ¿cuántos eran? 15, no he revisado ahí, pero...
1: Sí, más millones.
0: Más millones, oiga, más millones. Y esa plata que llega a las federaciones... ¿En qué invertirán, apreciado Mago? A nombre de Gasosiva Primas, a nombre de Credi Amigos o Confianza en Nuestra Fortaleza, a nombre de ILE, a nombre de Confecciones Cordelio, a nombre del doctor Patricio Valdivieso, a nombre del señor ingeniero Paulo Herrera, alcalde Cantón Gonzalamán, les damos la cordial bienvenida al día de hoy. Lunes, está fría la mañana y tarde fría, ¿no, Mago? El día de hoy, ¿eh?
1: Sí, mucho, mucho frío ya.
0: ¿Qué pasa? Usted está un poco afónico, no quiso venir el día de hoy, usted
1: estaba
0: pedía
1: medio
0: permiso.
1: Afónico, sí, pero ya estoy recuperado.
0: Ya está recuperación, ¿eh? Gárgaras de limón y de inmediatamente al escenario, ¿eh?
1: Claro.
0: bueno, a ver, ¿usted vio el partido ayer en Canadá? Yo no, con Sudáfrica, ¿qué tal?
1: Este partido aburrido.
0: Aburrido, dicen.
1: Sí, al último, ya con los minutos adicionales, ya hizo el gol Canadá y
0: ganó. Ah, con las justas ganó.
1: Ganó con ajustes 1-0.
0: Ya, porque en estos partidos que son al mata-mata, ¿no? Hay alargue de 15 minutos, ¿no? O directo,
1: sí,
0: a los penales.
1: Se van con alargue el de 15 más 15. Y ahí, si persiste, se los van penales. A los tiros penales. Sí.
0: Entre Brasil y Japón, le estaba viendo parte del primer tiempo. Oiga, estos japoneses sí que corren, oiga. Son, sí, pequeñajos, ¿no? Son pequeñajos los japoneses.
1: Sí, son pequeños, pero juegan rapidísimo.
0: Qué forma de correr, oiga. Los brasileños tienen a mal andar ahí, ¿eh? A mal andar a los brasileños. Pero, oiga, el golero de Japón, ¿cómo se llama el golero de Japón?
1: Suzuki.
0: Tiene una bonita historia, ¿no? El golero de Japón.
1: Sí.
0: Padre senegalés.
1: Senegalés. Sí.
0: Madre japonesa.
1: Madre japonesa.
0: Y sí. Nacido en.
1: Y nacido allí en Japón.
0: No, en Nueva York.
1: Ah, Nueva York.
0: Sí.
1: O sea, puede tener el.
0: Tres nacionalidades. 13. Sí. Padre senegalés, la mamá es japonesa y él es nacido en Nueva York.
1: Nueva York.
0: Y lo han reclutado para que vayan ahí, seguramente lo vieron jugar. Y joven el muchacho, muy joven, 22 años que lo tiene. Pero les está salvando toditas, oiga.
1: Sí, tiene buenos reflejos, Suzuki.
0: Y para rematar, yo no he visto un japonés negro. ¿Usted ha visto a un japonés negro?
1: No.
0: Pero
1: no,
0: negro,
1: no
0: negro, visto. así, negro.
1: No, he visto yo.
0: No he visto, señor.
1: No.
0: Y este golero es ese, bien moreno, ¿eh?
1: Bien negrito ese.
0: Bien negrito. ¿El abogado será que viene el día de hoy, el abogado?
1: Esperemos ya que no tenga ningún inconveniente con las... ¿cómo es las... ¿qué hace?
0: Las audiencias.
1: Sí. Ya,
0: porque él dice que tiene audiencia. Oiga, le vi de show el día viernes al abogado.
1: Ah, ya estaba.
0: Se fue a la rocola, el hombre le encanta la rocola, cosa seria.
1: Le encanta la rocola, sí.
0: Sí, que llegaba, dice Jenny Rosero, Anita Lucía Proaño, la chica que está en el bar, que pasa en el bar, ¿cómo se llama? Usted que le gusta la música. Sentada en un bar, ¿cómo se llama, hombre? Ceci Narváez, hombre,
1: Ceci Narváez. Ceci Narváez, sí. Música solo rocolera.
0: Y segundo, el Chino Rosero.
1: Sí, segundo Rosero. Inigualable, ¿no?
0: Inigualable el Chino, claro, por supuesto. Oiga, y ahí el abogado. Corriendo a comprar las entradas. Digo, abogado, ¿qué pasó? Digo, en la tarde no fue al programa. Claro, me decía, sí, que estaba de viaje. Cayó, no, la mentira. Me
1: decía como dieron feriado, entonces decía que se pega el feriado para irse al.
0: Sí, para irse de viaje, dijo. A visitar la mamá y total la vida de show, ¿eh? Muy bien. A ver, han empezado ya los 16avos de final. Buenos partidos. Oiga, sigue dando los escenarios llenos a full.
1: Sí, sacaron buen taquillaje, ¿no? Y le cuento que para el día de mañana, México-Ecuador, no hay taquilla para...
0: ¿Los ecuatorianos?
1: Los ecuatorianos, sí. Lamentablemente, solo 500 entradas.
0: ¿500 entradas? O sea, no nos quieren ahí en México.
1: No nos quieren a los ecuatorianos, no somos bienvenidos ahí.
0: Sí, sí, por algo ha de ser, ¿no? Sí, no nos quieren a nosotros, ¿eh?
1: No quieren a los...
0: Oiga, y seguramente los mexicanos compraron las entradas, ¿no? ¿Y sabe cuánto vale una, la que están ya en el Palomar, arriba, donde están, se ubican la pared?
1: Ah, sí, estaba muy cara.
0: $3,000 una entrada para el partido Ecuador, México-Ecuador, $3,000. Sí, y demasiado. La otra, 14,000.
1: Y esa es la intermedia, ¿no?
0: Esa, claro, la intermedia. Sí. Y ahora, y van a aprovechar estas horas que quedan, ¿no? Y habrán ecuatorianos que van a ir, que están ahí, que están buscando una entrada. Ellos van a pagar el precio que sea. Porque este partido es histórico, hermano.
1: Claro, es histórico.
0: A propósito, tenemos un premio para mañana, para el sorteo. perdón, para el pronóstico entre Ecuador y México, por favor, habilitamos las líneas telefónicas. Me olvidé, me emocioné mucho aquí al principio. 2725-400, por favor, nombre y apellido y marcador, nombre y apellido y marcador, porque son buenos premios los que arreglamos acá en Bacana y el día de mañana, así que vamos a motivarnos. Yo siento, me late el corazón de que Ecuador hace historia, Mago.
1: Sí, puede darse el aztecazo el día de mañana, ¿no?
0: Allá, Uruguay dio el maracanazo.
1: Maracanazo, puede darse mañana el aztecazo.
0: El aztecazo, ¿no?
1: No ha perdido la selección mexicana ahí en el estadio Azteca. Desde el 2013 no ha conocido la derrota.
0: No ha conocido la derrota, ¿eh?
1: Sí.
0: Suena el teléfono, vamos a la llamada. A ver, muy, estamos bien. Buenas tardes, ¿con quién hablamos?
2: Buenas tardes, Bolívar. Marcelo Montaño saluda.
0: Marcelo Montaño, yo venía pensando en usted, Marcelo. Se ha perdido de las llamadas. ¿Dónde anda?
2: Últimamente ya no me permiten hablar mucho.
0: No le creo.
2: Hablo poco.
0: No le creo. No, hace bien su comentario, Marcelo. Yo soy un seguidor suyo, ¿eh? Usted es un justo, en su justo derecho de reclamar. Marcelo, Ecuador, México, México, Ecuador. ¿Qué dice usted?
2: Ecuador gana 1-0.
0: Qué linda frase. La que tiene que ser.
1: Con la mínima, ¿no?
0: ¿Ha escuchado, Marcelo, cómo están los rumores de la prensa mexicana? Que la altura, dice que Ecuador no juega en la altura, que México está adueñado de la Azteca.
2: Bueno, ellos siempre se sentirán triunfadores, pero hay que ver el momento del desarrollo del deporte, ya del caso del encuentro, y ahí se verá quién es quién. Esperamos que nuestro seleccionado gane.
0: Muy bien, Marcelo, suerte. Un bonito premio el día de mañana, ¿eh? Siga llamando, por favor, 2725-400, o si gusta, mensajito al 0999-434095. Algo, estamos entre una camiseta de la selección ecuatoriana para mañana, ¿eh? Les adelanto, pero es un bonito, bonito regalo, ¿eh? Aquí en Bacana siempre premiamos la sintonía de nuestros oyentes. Por favor, llamen y denme su pronóstico deportivo, hombre. Ecuador será a las 3 de la tarde. Vuela, ¿dónde está ahora Ecuador?
1: Está en Houston.
0: Sí, ¿no es cierto? A las 3 de la tarde ecuatoriana sale con destino México. Teléfono, llamadita. Buenas tardes. Hola.
3: Saluda Jack Orellana. Buenas tardes.
0: Don Jack, ¿está conduciendo o usted se estacionó?
3: Conduciendo con el Bluetooth estoy, tranquilo, no pasa nada. Estamos con las normas técnicas y conduciendo la defensiva.
0: Ya, suba el volumen para que se entere todo lo que estamos aquí en sintonía de Bacana. Ya, marcador, ¿qué dice el corazón suyo? ¿Qué le dice?
3: Ganamos con toda la fe y el esfuerzo, ganamos 2-1.
0: 2-1. Buen resultado, sí. Buen resultado, me gusta. ¿Vamos a sufrir un poquito, no? ¿O mucho?
3: Claro, no, hay que estar viendo y metiendo buen entusiasmo y mucha fe para que los ecuatorianos hagamos bien las cosas dentro de la cancha. Y demostremos que somos de veras los ecuatorianos.
0: Cosa seria, ¿no? Muy bien, Jack. Suerte.
3: Gracias.
0: Ya, 2725-400. 2-1, 1-0. Entonces digo yo que la prensa mexicana, a través de las redes sociales, ¿no? Sigan llamando, por favor. Que nos dan por perdidos a nosotros. ¿Qué se creen, pues?
1: Sí, dice que México tiene paternidad sobre Ecuador, no es así. En los últimos compromisos le ha costado a México ganarle a Ecuador.
0: Que tiene la hinchada, dice, que tiene el estadio, que tiene el clima, dice, todo a su favor.
1: Sí, pero claro, va a estar todo de verde y Ecuador, por ahí, un desparramados algunos hinchas.
0: Tres,
1: ¿no?
0: Cuatro.
1: Sí. Cuatro hinchas por ahí.
0: Mire, sí. Usted, fíjese, oiga. Entonces, la terna de los novena. Porque la terna que pitó entre Ecuador y Alemania, no me gustó para nada la señora. No me gustó para nada la señora, oiga.
1: Sí, la norteamericana estuvo tan bien, ¿no?
0: Ahora va el esloveno Slavko Vinci.
1: Esperemos que no se deje impresionar por los mexicanos, ¿no?
0: Sí. Le quieren cantar ahí el cielito verde, cielito negro, cielito azul.
1: Cielito azul.
0: Será el central del encuentro junto a sus compatriotas Tomás Klatnik y Andrés Kovachi. Como asistentes, como cuarto árbitro, estará el argelino Mustafa Yorval. Y de la misma nacionalidad, el árbitro asistente de reserva, Mokrane Jonrari. Fíjese sus nombres, sus apellidos, oiga. El árbitro central, señor experimentado árbitro UEFA, Ya estuvo, dicen, otros dos partidos de la fase de grupos de la Copa del Mundo. Estuvo en el 1-1 entre Brasil y Marruecos y también en la victoria de Argelia sobre Jordania por 2-1. Anteriormente ya estuvo en el Mundial de Qatar 2022 para conducir la recordada victoria de Arabia Saudita sobre Argentina 2-1. ¿Qué tal eso? Y también en el partido entre Inglaterra y Gales, con goleada para los ingleses por 3-0. ¿Eh? Muy bien, entonces hay garantía.
1: Tiene experiencia.
0: Sí. Oiga, porque se están viendo en estos mundiales unas jugadas fuertes, ¿no? Y el árbitro nada, que aquí no me sorprende.
1: Claro, no dice nada. En esa

0: sí está el, los, a ver, los partidos para hoy. Hoy hay buenos partidos.
1: A ver,
0: partidos,
1: a las 15 horas con 30, Paraguay le toca bailar con la más fea. ¿Con quién? Alemania le toca.
0: Vamos Paraguay, vamos Paraguay. Ahí no te queda otra Paraguay porque Uruguay se fue a la casa ya. Oiga, la bronca de Ciro Mielsa, más adelante le cuento.
1: Sí, es tremendo.
0: ¿Qué otro partido hay?
1: A ver, también tenemos otro partidazo. Países Bajos ante Marruecos, 20 horas. Tenemos, a ver... Ah, solo esto, Países Bajos, Marruecos, el último compromiso a las 20 horas.
0: Ya, muy bien.
1: Y mañana 12 horas, Costa de Marfil, Noruega. A las 16 horas, mañana juega Francia, Suecia, partidazo también. A las 20 horas, México, Ecuador. Esos son los compromisos para el día de mañana.
0: Bueno, a la selección mexicana también la conocen como Latrino.
1: Latrino,
0: acá. Y a nuestro país, Latrino, ¿cierto?
1: Latrino.
0: ¿Cómo puede ser mañana? Duelo de tris el día de mañana.
1: Sí, duelo de tricolores va a ser mañana.
0: De tricolores, ¿no es cierto? ¿Eh?
1: Sí.
0: Y la historia entre México y Ecuador, usted lo decía, marca una clara superioridad del tri en el fútbol, me refiero a México, sumando un historial de 27 enfrentamientos en total, donde México ganó la mayoría de los partidos. Ecuador se llevó algunos triunfos y hubo varios empates. Pero Ecuador me dice que lo ha dejado fuera de la Copa América. ¿Usted recuerda ese?
1: Claro, fue en 1993 cuando le ganó en nuestro país 2-0 México-Ecuador.
0: Ya, cosa seria. Y
1: sí. Ya. Y en el Mundial 2002 le ganó México 2-1 a Ecuador.
0: Muy bien. Ambos países se han enfrentado 7 veces en torneos grandes, 6 en Copa América y 1 en la Copa del Mundo. Los números son favorables para los mexicanos. Usted dice en la Copa del Mundo 2002 fue Japón, allá en Japón, Corea, México le ganó 2-1 en la fase de grupos. En la Copa América en el 93 México venció 2-0 en las semifinales. Copa América del 97 México avanzó a semifinales tras ganar en penales después de un empate 1-1. Copa América 2015 Ecuador le ganó 2-1 en la fase de grupos. Copa América 2024 empate 0-0. Así está el historial de sí, México y Ecuador.
1: Así está.
0: Ya no lleva, pero nada que ver. Mañana es otra cosa. Mañana es 11 contra 11. Mañana es el partido, va para las 8 de la noche hora ecuatoriana. Así que amigos, feliz de la vida, ¿no? En camita, tranquilitos, ahí haciendo fuerza con un canquilito, ¿no? Y esperemos también los resultados del día de hoy. Vamos a hacer la pausa en el camino, señoras y señores. La gente no nos volvió a llamar. Dijo, no nos quieren llamar el día de hoy. Vuelvan a llamar, hombre. Llamen a la radio que hay buenos premios para mañana. Hacemos el sorteo el día miércoles, pues.
1: Miércoles.
0: Porque el partido de mañana es la noche.
1: Seguimos sí, participando. Mañana es muy la bien. Noche. Sí.
0: Pausa en el camino, regresamos, señoras y señores.
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4: Muy bien, estamos de regreso. 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
4: Muy bien, estamos de regreso. 2:10, 13:50 en el territorio nacional. A ver, antes que se me quede esta nota, porque ya me hallaron la oreja, los resultados del fútbol de segunda categoría de la octava fecha: Loja City le ganó 1-0 a Valle de Catamayo. La Castellana le puso de a 10 al Italia.
5: Usted, los de Italia han estado dormidos, creo.
4: ¿Qué pasa?
5: Con frío,
4: ¿no es cierto?
5: Con frío han estado.
4: Dice, fíjese usted, ¿eh? La próxima fecha, la fecha número 9, este miércoles pasado mañana, ya 1 de julio, en el Estadio de Libertad en Catamayo, Italia se enfrenta con Loja City a las 10 de la mañana, y acá en el Valle, en el Estadio del Porvenir de Catamayo, Valle de Catamayo recibe la Castellana 4 de la tarde. ¿Cómo está la tabla de posiciones? La Castellana está con 20 puntos, más 27 con diferencia. Loja City está con 15, le pisa los talones a Loja City, ha recuperado su nivel, con 15 más 10, Valle de Catamayo con 6 menos 5, y el último está el Italia, 4 puntos menos 31 de gol diferencia. Oiga, aquí está bueno para que saquen goleadores, el cuadro de la Italia está permitiendo que saquen goleadores. Así está la fecha, muy bien, mi estimado Mago, regresemos. Oiga, ¿qué nos deja de momento el Mundial?
5: El récord.
4: ¿Cuál?
5: El récord de Lionel Messi escribe otra página dorada en el fútbol mundial. El astro argentino se convirtió en el primer futbolista de la historia en marcar en 7 partidos consecutivos de un mundial. La histórica racha comenzó en los octavos de final de Qatar 2022 frente a Australia y continuó ante Países Bajos, Croacia y Francia. Ya en la edición de 2026 mantuvo la secuencia con goles frente a Argelia, Austria y Jordania. Además, Messi alcanzó otro registro sin precedentes al convertir su 6º gol desde fuera del área en la historia de los mundiales, superando la marca de 5 que mantenía el brasileño Rivelino. La fase de grupos también dejó otros hitos para el argentino, quien amplió su legado al convertirse en el máximo goleador de la historia de la Copa del Mundo, el jugador con más ocasiones creadas en la competición y el futbolista de mayor edad en marcar un triplete en un mundial. ¿Qué le parece?
4: Muy bien. Ah. ¿Qué tal Messi, no? ¿Con quién juega Messi a propósito con la selección de Argentina?
5: Con Cabo Verde.
4: Cuidado con Cabo Verde. No te confíes con Cabo Verde, ¿eh? No te confíes, Cabo Verde. Si no, pregúntale a España. España le empató y festejaron a la gente de Cabo Verde, que tiene un país de 500.000
5: habitantes. 500.000
4: habitantes,
5: sí. Pequeñito, ¿no? Así como la...
4: Nuestra Loja.
5: Loja, sí.
4: Como nuestra Loja, ¿no? Muy bien. ¿Qué más les cuento? A ver, de los premios. Nos pasan el dato por acá. Gracias, mi buen amigo. Sigan llamando, hombre, que tenemos unos buenos premios para el partido entre Ecuador-México. Pero la gente como que está un poco...
5: Apagada.
4: No sé. Hoy es lunes.
5: Con frío.
4: Están con frío. Una tacita de café ahí, hombre. Abríguense. Acá nuestra compañera Elita está en la cabina. Ella está con 3 tazas de café, por si acaso, dice ella. A ver, en la fase de grupos, ya dije yo que la FIFA dio 10 millones a cada selección. A las 48. Sí. 480 millones, más, ¿no?
5: 400 más.
4: Ya. Sí. Los que clasificaron a los 16avos de final les dieron 11 millones. 11 millones. Ahora que estamos jugando para la fase de octavos, si logra clasificar Ecuador, que de seguro lo va a hacer el día de mañana, recibiría 15 millones.
5: Buena cantidad.
4: 15 de plata. Más 11, más 10 y más 2.5. Vaya sumando. Y los que logran pasar a los cuartos de final les dan 19 millones.
5: O sea, es una buena suma, ¿no?, de dinero.
4: A ver, 10 más 11 más 15 más 19. Y si usted logra al cuarto final, cuarto lugar, 27 millones.
5: Sí, bastante dinero.
4: Ya. 27 millones, sume. Tercer lugar, 29 millones. Vea, ¿no? Una luquita no es que venga por acá, ¿no es cierto? Una luquita.
5: Una nomás.
4: Una suficiente. Si usted queda, si su selección queda vicecampeón o subcampeón, 33 millones.
5: O sea, es.
4: ¿Qué va a ser el rival que nos metemos a la final con Ecuador? ¿Eh? ¿Cómo soñamos bonito nosotros el día de hoy? Claro. ¿Eh? Y si queda campeón, que seguro Ecuador va a quedar campeón y Ecuador del alma, le dan 50 millones.
5: 50 millones, ¿no?
4: Qué barbaridad. 50 sí. Más 30, 80 más 20, 100, 110.
5: Pero se dice que la FIFA 130, dice que ya tiene sus elegidos para ganar el mundial, ¿no?
4: 130, bueno, 145, 150.
5: Se manifiesta, ¿no? Así digo, en los corrillos deportivos, ¿no? Que la FIFA tiene su.
4: Tiene su. Su
5: sus apadrinados ahí.
4: No lo creo, no. Va a ser difícil.
5: Yo creo. Se va a caer. No, ¿qué va a ser? Infantino no nos puede traicionar de esa manera.
4: Oigan. Sumando, restando aquí rapidísimo, 166 millones lleva una selección que llega a la final.
5: O sea, y se reparten toda la selección, ¿no? Los jugadores.
4: Los jugadores. Hace la pregunta, ¿a dónde va esa platita que llega de tus premios que da la FIFA a la ecuatoriana?
5: A la ecuatoriana.
4: ¿Qué hace la ecuatoriana con esa plata? ¿Qué hace con la ecuatoriana con esa plata? ¿En qué invierte la ecuatoriana con esa plata?
5: No se sabe qué.
4: Sí, para el torneo que hace la Copa Ecuador, ni siquiera no dan ni el premio.
5: No dan ni el premio, estoy ahí.
4: Imagínate.
5: Con tanto dinero que ingresa a las arcas, nada, ¿no?
4: Mire usted, con esa plata, para pagar un buen entrenador, ¿no es cierto?
5: Un buen entrenador.
4: Un buen entrenador para la selección ecuatoriana. Se habla mucho de que el señor Becasese no continuaría, ¿no?, en la selección.
5: Sí, más.
4: Se perdió ese imán, ese contacto con la hinchada, ¿no?
5: Sí, no, y con la prensa también. No, la prensa de Ecuador no lo quiere a Becasese.
4: No lo quiere. ¿Qué dice? Que son, que es malito, pero ya él ya tiene ya otra selección. Listo para ir a trabajar, ¿ah? Listo para ir a trabajar. Así que así estamos con las novedades en la parte económica, y eso que no cuenta la FIFA de cuánto es el ingreso en cada partido, que son estadios totalmente llenos a reventar los partidos.
5: A reventar, sí. Y la mayoría, tengo entendido que la mayoría de entradas en este partido en México y Ecuador están en las reventas, está.
4: Busque usted reventa ahí, entradas para el partido de Ecuador-México, por favor. Busque reventas. Oiga, la prensa ecuatoriana, le escuchaba de mañana yo a don Gerardo España de Radio Caravana. Molesto, don Gerardo. ¿Cómo puede ser posible, dice? ¿Cómo puede ser posible que se aproveche? Porque es aprovecharse de la gente, ¿no?
5: Claro.
4: Es aprovecharse de la gente. Dice, está bien que gane, dice, hay un dinerito extra, dice, ya, está bien. Pero no exageren, pues, en el valor. $3,000 una entrada, la más barata.
5: La más barata.
4: Otra decía que costaba 14,000, otra costaba $8,000. Fíjese, entonces, como los mexicanos compraron, ¿no?, el paquete, seguramente, ellos están ahí en el país organizador, tienen chance, ¿no? Un ecuatoriano tiene que viajar a México para comprar una entrada. Solo le dan el 5% o el 8% de la capacidad del estadio en entradas para la selección visitante.
5: Aquí lo que dice que solo le han entregado a la Federación Ecuatoriana 500 entradas, dice. Nada ya. Más.
4: Muy bien.
5: Sí, y las entradas están de 3,000 para arriba. Sí.
4: Bueno, posible 11 titular de la selección ecuatoriana. Hoy estamos centrados en la en la selección ecuatoriana. De Libertad, mañana hay atención a la prensa a las 8:30 de la mañana.
5: Y cuentan que se ha ido Frank Goy mismo.
4: Se fue Frank Goy Zambrano. Ya sí. Lo dijo pues aquí el día viernes el señor don Marlon Granada que conversamos.
5: Claro, se fue a ya. Liga Deportiva Universitaria de Quito.
4: ¿No? Sí, se ha ido a la Liga de Quito. Vienen un paraguayo y un argentino, están por llegar. Entiendo yo que en la tarde estarán acá en el equipo de Libertad. Entonces mañana hay atención a la prensa. Les tengo toda la novedad mañana del cuadro lojano que ya arranca también el día sábado. Jugamos sí. El 4, juega con el Leones del Norte.
5: Leones del Norte juega el sábado.
4: Aquí sí. En Loja, en el Estadio Reina del Cisne, ¿eh? Ya se reanudan también los juegos, ¿eh? Pero qué diferente que vamos a ver, Majo. Del Mundial, que se ve buen juego, ¿no?
5: Claro.
4: Cuando regrese sí. El torneo local, ¿cómo será un cambio radical? Véame, se necesita con rima, ¿eh?
5: Así es. Gol de Brasil.
4: 2-1.
5: Dos por uno.
4: Chao, sí, Japón.
5: 90-6, chao, Japón.
4: Chao, Japón. Chao, Japón. Se mete entonces Brasil a los octavos de final. Primera selección sudamericana, ¿no?
5: Sí, primera
4: selección. Primera selección sudamericana, Brasil haciendo, respetando su pentacampeón, ¿no? Del mundo.
5: Sí, Brasil tiene que estar en esta siguiente fase porque es uno de los equipos que más atención de la prensa a nivel mundial atrae, ¿no?
4: ¿Ya?
5: Sí.
4: ¿Qué gol de quién fue?
5: A ver, vamos a revisar el gol que se ha conseguido, ha sido de Martinelli, el compañero de Piero Hincapié, pone el segundo tanto. Al minuto 90-6 del Arsenal, ¿no?
4: Ya, muy bien.
5: Sí, jugador del Arsenal.
4: Ya, entonces, Brasil, la primera selección sudamericana, haciendo respetar y ante un rival durísimo con Japón, ¿no? Rival sí. Durísimo con duro, los Japón, japoneses. Sí. Con sus nombres, ¿no? Majuka, Suzuki.
5: Suzuki.
4: Había otro nombre.
5: Ito. Sí, eso.
4: Sano. No sé qué. Sí. Simpático los nombres de los señores japoneses, ¿no? Una pena por Japón, ¿no? Buena hinchada de los japoneses a mí presente en el estadio. Este partido se está jugando en Estados Unidos, ¿cierto?
5: En Estados Unidos.
4: Ya. Sí. Muy bien. Entonces, volvamos la mirada acá al partido que nos interesa. Mañana, todo el Ecuador vestido de amarillo, ¿eh? Empieza a crecer, a subir en nuestra autoestima para este partido. Lo decía el señor, mi amigo Marcelo Montaño, que dijo que 1-0 ganamos. Dijo, Ecuador es cosa seria. La reventa para el partido de Ecuador versus México en el Estadio Azteca tiene precios muy altos. Ya lo decía usted, los boletos oficiales están agotados. Ya,
5: agotados, sí. Ya.
4: No hay nada, se vendió el pescado. No vaya por entradas, no vaya. ¿Quiere ahí una reventa? Bueno, la Federación Mexicana de Fútbol entregó un número muy bajo de entradas a Ecuador. Ya lo decía, por esto los precios en plataformas de reventa van desde los 2.000, 3.000, 4.000, 20 mil dólares. Ya está subiendo ahora 20 mil. ¿Y de dónde 20 mil, pues?
5: ¿De dónde no?
4: No. Por ahí habrá algún ecuatoriano que es pelucón, así como el señor Medina, que pagara ese valor, ¿eh? Pagara. Para entender el difícil panorama y por qué es tan complejo conseguir un boleto legal o asequible en este momento, ¿eh? Se ganan, hace su agosto también la gente, ¿no? Debido a que las entradas regulares ya no están disponibles en la página oficial de la FIFA y el aforo fue vendido casi en su totalidad a la afición local, los hinchas dependen de sitios de reventa verificados. Oiga, entonces, dice la prensa mexicana, ¿no?, que México va a ser de local, todo a su favor, el clima, la gente, el estadio. Este estadio Azteca, ¿qué historia tiene en este estadio?
5: En este estadio Azteca se ha jugado ya con este tercer mundial ya.
4: ¿El tercer mundial en México?
5: El tercer mundial, ¿no? El 1970, me acuerdo que Brasil alzó su copa, ¿no?, del mundo con el Rey Pelé, ¿no? 1970 ganó ahí. Y también en 1986, Diego Armando Maradona.
4: Con la mano Argentina, de Dios.
5: Sí, le derrotó a Alemania 3-2, ¿no?
4: A ver, a Inglaterra le derrotó 2-1.
5: 2-1. Después, final fue con Alemania. 3-2 le ganó.
4: Le ganó a Argentina. Y luego en el siguiente mundial, Argentina se enfrentó con Alemania otra vez, sí. Pero ahí nos ganó Alemania.
5: Ahí le ganó a Alemania por un penal dudoso, ¿no?
4: Dudoso.
5: 1-0. Sí, en la final, sí.
4: Un penal dudoso, ¿no? A ver, llegó un mensaje por acá y dice: buenas tardes. A ver. De Rayo Bacana, excelente programa deportivo. Gana Ecuador. ¿Cuánto? ¿Cuánto? ¿Cuánto gana Ecuador, eh? 2-1, don Bolívar Silva. Don Bolo Silva, ¿está por aquí don Bolo? Que no entendía que estaba ya en México don Bolívar Silva, ¿eh? Él dijo que se iba a México, porque tiene pinta de ser mexicano don Bolívar Silva, ¿eh? Me la saluda doña Lolita Silva, por favor, mi amiga y compañera de lucha, ¿eh? Que estamos bien, le cuento, ¿eh? Estamos bien en esa línea. Bueno, entonces, ¿Por qué el hazte caso? Oye, me dio gracia de mañana cuando escuchaba. Digo, el hazte caso, ¿no?
5: Hazte caso porque ahí México no ha perdido, ¿no? Hasta el momento, ¿no? Si Ecuador le gana, sería el hazte caso, ¿no?
4: ¿Cómo?
5: Claro, que digamos México no ha ganado nada, digamos, a nivel de selecciones.
4: No ha ganado nada.
5: No ha ganado nada, así como Brasil, digamos, como Argentina sería otro cantar, ¿no? Pero digamos por el asunto de que mañana se va a jugar con estadio completamente lleno a favor de México, todo a favor de México, ¿no? Entonces, si Ecuador le gana, sería el aztecaso, ¿no?
4: Pero los ecuatorianos ahí, dándole buena vibra a nuestra selección. El estadio, a ver, venga mi señora, por favor, atiéndale, mi estimado Mago, ¿nos traen el almuerzo ya a esta hora? El estadio Azteca, ubicado en la Ciudad de México, a lo mejor muchos lojanos conocerán del escenario, es uno de los recintos deportivos más famosos del mundo. Se inauguró el 29 de mayo de 1966. ¿Premio nos dice?
1: Un premio del día sábado.
4: Del día sábado. A ver, por acá está. Venga, mi señora, por favor. Ya la atienden ahí. Ya la atiendo allá. Correcto, mi señora Lida. Tranquila usted, ¿eh? Muy bien. Se inauguró el 29 de mayo de 1966. Y es el único estadio en la historia que ha albergado tres Copas Mundiales de la FIFA. Ya decía usted, don Mago, ¿no? Usted tiene buena memoria. Tiene memoria usted como la del elefante, como la del pescado tiene usted, ¿ah? En el 90, perdón, 70. En el 86 y 2026.
5: 2026, sí.
4: ¿Usted vio el Mundial del 70?
5: 70, yo vi, o sea, en grabaciones, o sea, de digamos, en cassettes de VHS.
4: Ahí quedó campeón Brasil.
5: Sí, ahí quedó
4: Pelé.
5: Campeón
4: Pelé. O sea, Pelé pisó suelo azteca.
5: Suelo azteca, sí.
4: Ya. Nosotros ya somos un poquito más arribita. Solo vimos del 86 y el del 2026, que es ahora. A ver, la idea, en los años 60, los empresarios Emilio Azcárraga Milmo y Guillermo Cañedo soñaron con construir un estadio de clase mundial para México, ¿eh? Mire usted. Los arquitectos Pedro Ramírez Vázquez y Rafael Mijares crearon el proyecto. Comenzó en 1962. En la zona de la Santa Úrsula, ¿dónde quedará esta linda ciudad? Sobre roca volcánica del antiguo volcán Citlea. Oh, mira, tiene historia. Inauguración se abrió el 29 de mayo de 1966 con un partido amistoso entre el Club América y el Torino de Italia. ¿Qué tal? Me suena el Torino, ya no hay ese equipo ya en el fútbol italiano.
5: Torino ya no hay.
4: No, ya creo que no hay ese equipo. Que terminó empatado 2-2. ¿Qué tal? Así está la historia del Azteca, ¿no? ¿Por qué le pondrían el nombre Azteca? ¿Por la ciudad?
5: Por el pueblo indígena, ¿no? De México, ¿no?
4: ¿Cuánta capacidad? Azteca, pero no me dan aquí la capacidad. ¿Cuánta capacidad tiene este escenario, Mago?
5: Ahorita ha de estar por los 87,000 espectadores. Pongámosle 90,000 espectadores.
4: 90,000, gigante, ¿eh? Gigante, sí. Gigante, ¿eh? Ahí usted ya dijo que Pelé ganó su tercer título mundial, ¿eh? en México, en el 70. En el 86 Argentina se consagró campeona con Diego Armando Maradona. Bien. Y los goles históricos en este estadio, Maradona anotó los dos goles más famosos de los mundiales, la mano de Dios y el gol del siglo contra Inglaterra. Se lo conoce popularmente como el Coloso de Santa Úrsula, al Azteca. ¿Qué tal? Aquí estuvo el Papa. Vea,
5: el Papa también.
4: Qué buen dato. Aquí el Papa Juan Pablo II dio un emotivo mensaje a miles de personas en el año 99. ¿Qué tal? El Mundial 2026, el estadio fue sometido a grandes obras de remodelación y modernización tecnológica para estar listo como para ser sede principal de la Copa del Mundo. Oiga, y México va albergando ya algunos mundiales.
5: Sí.
4: ¿Y a Latinoamérica?
5: Latinoamérica
4: llegó
5: nada.
4: Llegó para Brasil, pero llegó uno, ¿no?
5: Solo uno y Brasil. Argentina también hizo uno y bueno, Uruguay el primer mundial. Nada más, no han habido más mundiales acá.
4: ¿Usted se acuerda que su amigo decía que entre Ecuador, Colombia y Perú podíamos hacer tripleta para albergar un mundial?
5: Para albergar un mundial, sí. Se puede hacer, ¿no?
4: Se puede hacer, ¿no es cierto?
5: Claro.
4: Ya, muy bien. Entonces, así está la historia de este del Coloso, ¿no? Debe ser gigante ese escenario.
5: Ese escenario,
4: ¿usted, sí, ha ido al del Barcelona, aquí en Guayaquil, al Monumental?
5: Sí, he estado en Barcelona.
4: Gigante,
5: es lindo,
4: ¿no?
5: Ese estadio.
4: Hermoso, sí, ese escenario. Uno cuando llega se vuelve chiquito ahí ante la inmensidad, ¿no?
5: Sí.
4: De estos templos del fútbol. Ya me imagino el Azteca, imagínense. 90,000 almas ahí.
5: 90,000 almas ahí.
4: Y mañana gritando, ¡ole México! ¡No señor! Aquí Ecuador va porque va. Y a propósito de las llamadas, se pararon. 2725-400. Mañana les cuento el premio. pero se, me late que es una camiseta, porque ya nos quedó en confirmar el día de hoy. Así que vayan dando su pronóstico, por favor. Ecuador-México, que no sucede lo que pasó con Alemania, ¿no?
5: Así es. Sí.
4: Donde nadie creía, o sea, no se me suba la camioneta, estimado Mago. Usted también dijo que Ecuador iba a perder, ¿eh?
5: No, yo dije 1-0, dije, pero bueno, por la mínima quedaron por la mínima mismo, 2-1 quedaron.
4: Bueno, lo vimos en Ecuador que está bien, ¿no?
5: Sí, hoy está bien, sí.
4: Hoy a las 3 hace vuelo hasta México para encarar.
5: Sí, nos han adelantado ya la alineación de México. 4-3-3, bueno. Aguirre dice saltaría con los siguientes elementos.
4: ¿Aguirre qué es técnico?
5: El técnico, sí.
4: ¿Pero es portugués? ¿O?
5: No, es mexicano.
4: ¿Es mexicano?
5: Sí.
4: Ya.
5: Aguirre entonces jugaría con Raúl Rangel en la portería. Defensas, línea de 4 con Israel Reyes.
4: Para un ratito, para que nos tengo una llamada. Ya. Buenas tardes, al aire, por favor, lo escuchamos. Nombre y apellido.
6: Hola, muy buenas tardes. Mi nombre es José Álvarez y mi pronóstico, Ecuador gana 2-1.
4: Qué lindo. Pepito, ¿dónde nos llama don Pepe?
6: Del sector de los Cocos.
4: De los Cocos, que todavía quedan, ¿no?
6: No han de haber ya. No se me haga ilusiones.
4: Por ya, entonces, ya no voy, ya no le visito. Yo, no, ya. Pepe, una buena tarde, cuídese.
6: Gracias.
4: Ya, así
5: con la. Así es, estábamos con la defensa de México. Bueno, la probable alineación, ¿no? Israel Reyes por derecha, Exxon Álvarez, Johan Vázquez sería pareja de centrales, con Jesús Gallardo por el sector izquierdo. En el medio campo estarían tres hombres en el medio campo: Eric Lira, Luis Romo y Brian Gutiérrez. Adelante, Roberto Alvarado, Raúl Jiménez y Julián Quiñones. Este sería el 4-3-3 para enfrentar a la selección ecuatoriana, ¿no?
4: ¿Y de Ecuador?
5: De Ecuador,
4: más o menos. Galíndez en la portería.
5: Sí, la probable alineación sería con Hernán Galíndez en la portería, línea de 4 con Alan Franco, Joel Ordóñez, William Pacho y Piero Incapié. En el medio campo estaría John Yeboa, Moisés Caicedo, Pedro Vite y también Nilson Angulo. Bueno, ahí tendré que decidirse el técnico, ¿no?
4: Hizo buen partido Nilson,
5: sí,
4: Angulo,
5: ¿eh? Adelante estaría entonces Gonzalo Plata con Ener Valencia, sería
4: Hizo buen partido. Vite, bueno, también hizo un partidazo, ¿no?
5: Partidazo, sí, Vite, sí.
4: Bueno, lo que queremos es que Ecuador mañana estén conectados todos, ¿no? Porque sí. No vamos a pensar que ahí está el niño Moy, y que está Pacho y que está Piero Incapié, ellos son los que van a marcar la diferencia. No. Son 11 jugadores, 11, es un 11 equipo completo. Sí. Y aquí corre y sube y todo el mundo baja y defiende, ¿eh? Porque los mexicanos tienen esa naturaleza de ser físicamente fuertes, ¿no?
5: Sí, corren todo el partido, pero Ecuador tiene jugadores de nivel top que juegan en ligas muy importantes, ¿no? En Europa, y ya lo ha demostrado, ¿no? Ecuador tiene jugadores rapidísimos, ¿no? Con Alemania, Nilson Angulo, ese golazo que se mandó, y también el jugador Kevin Rodríguez, cuando le peina el balón para que Plata anote el segundo tanto, ¿no?
4: Ecuador, ¿conoce esta cancha?
5: Ecuador sí ha jugado ahí. Sí.
4: Ya.
5: Empató, parece que ahí
4: también. Conoce la cancha. Sí. ¿Sabe las condiciones? No. Aquí cada selección sabe las condiciones. Este es un mundial. Que se juegan en casa de ellos, pues bien, correcto, ya. Pero tampoco vamos a ir porque juegan en casa de ellos, ya nos van a dar miedo. No, ¿qué te pasa, pues?
5: Claro, no, son jugadores que tienen muchísima experiencia, han jugado
4: ahí. Los nuestros ya en el fútbol europeo, que están en la mayoría ahí.
5: Sí, fútbol europeo, sí.
4: Entonces ya yo creo que la mentalidad debe estar ahí, firme. Firme la mentalidad de la selección ecuatoriana. Confío mucho en Galíndez, ¿eh? Que no le hemos visto muy exigentes en estos partidos a Galíndez, ¿no?
5: No ha sido exigido. Creo que ni con Alemania no fue muy exigido.
4: Porque en el gol que nos marcó Costa de Marfil, no fue culpa de Galíndez. Pues.
5: No fue
4: ahí fallamos los centrales. Pues.
5: Fallaron los centrales, sí.
4: Fallamos los centrales ahí. Sí. Y en el gol que nos marcó Alemania también, en el minuto 3.
5: Sí, un gol. O sea, cuando uno de los jugadores alemanes le pone a Vite la cabeza.
4: Y el árbitro no dijo nada.
5: Y
4: siga nomás, dijo. Sí. Le preguntó, ¿está vertiendo sangre en su cabeza? No, entonces sigue nomás.
5: Sigue nomás.
4: No, nos quedó debiendo ayer. Bueno, ahora queremos verle en acción a los muchachos, porque no hay más, pues aquí es un solo partido. Un solo partido, ¿eh? Y el partido entre Ecuador y México, que se jugará este martes, mañana, 30 de junio, cerrando junio también, en el Estadio Azteca, es el que tiene las entradas más caras de los 16 avos de final. Más caras.
5: Más caras.
4: Se da cuenta, ¿no? ¿Cómo sube el nivel, eh? Las plata, reventas, oiga, los hinchas están que piden uno, descuentan dos, suben tres. Realmente ha generado una expectativa enorme y ha elevado los precios de las entradas por los cielos. Fíjese usted, oiga, por los cielos un partido. Ecuador-México, ¿cuándo se pensaba no que tenga esta magnitud, este compromiso? ¿Cuándo? ¿Qué pasa si Ecuador? ¿Qué pasa? Ecuador pasa mañana, ¿y cuál es el próximo rival?
5: Sería entre Inglaterra y el Congo. Entre Inglaterra, esos dos rivales, sí.
4: Ah, que venga cualquiera.
5: Claro, que venga cualquiera, sí. Cualquiera, yo creo aquí. Que son rivales, tienen bastante peso, sobre todo Inglaterra, ¿no? Que tiene muy buenos jugadores, ¿no?
4: Oiga, en el tema del VAR, ¿será que mañana habrá intervención del VAR?
5: Yo creo que ha sido muy cuestionado el VAR. O sea, en este partido entre Portugal-Colombia no lo llamaron, el VAR no lo llamó al árbitro. En el partido también de Ecuador-Alemania tampoco lo llamó el VAR al árbitro, a la árbitra, ¿no? Dejó que la jugada siga y el gol de Alemania, ¿no? En una jugada donde un alemán le pega en la cabeza a un jugador ecuatoriano, en este caso a Pedro Vite, ¿no? Entonces, el arbitraje y el VAR están siendo cuestionados, ¿no? En algunos partidos, ¿no?
4: Ya, ¿cómo estamos en el tema de las tarjetas? Ecuador creo que tuvo un amarillo o dos amarillas.
5: Dos amarillas creo que tuvo en el partido con Alemania. Sí.
4: Entonces, expulsado no tenemos ninguno, todos estamos bien ahí. Un jugador no puede jugar el siguiente partido si recibe dos tarjetas amarillas en partidos distintos, dentro de la misma fase del torneo. Si recibe dos amarillas en un mismo partido, es expulsado, clarísimo, ¿no?
5: Claro.
4: Y sancionado. Las tarjetas se limpian después de la fase de grupos y de los cuartos de final.
5: Sí, o sea, tiene que cuidarse Ecuador el día de mañana, ¿no?
4: Claro, tiene que cuidarse. Vamos a hacer la pausa en el camino, señoras y señores, volvemos. Estamos todos entusiasmados, enchufados, metidos de lleno, porque mañana Ecuador-México. Aquí, entre el buen mote, la yuca, el plátano,
5: sí,
4: y una buena tonga, lo que ellos tienen que tener allá.
5: Claro,
4: dicen que es comida picante.
5: Los tacos, ¿no?
4: ¿Qué tacos? Nada que aquí. Aquí es el mote y el buen plátano. Pausa y volvemos.
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5: Muy bien, estamos de regreso. 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
5: Muy bien, estamos de regreso. Nos dio mucha pena la eliminación temprana de Uruguay, ¿no, Mago?
6: De Uruguay, sí, se quedó Uruguay. Hay desazón total, ¿no? Marcelo Bielsa.
5: Molestísimo en la rueda de prensa.
6: Sí, en la rueda de prensa, ¿no?
5: Oiga, habla de una vez, pues pregunta. Oiga, molesto.
6: Súper molesto, ¿no? No tiene, yo creo que culpa el técnico, porque el arquero en esa jugada tenía.
5: Muslera, oiga, ¿cómo regala ese gol?
6: Regala, ¿no?, ese gol, o sea, increíble, ¿no?
5: Sí, oiga, la gente, Uruguay está que le dan palo ahí a los jugadores. Y están regresando en un avión, en un vuelo comercial.
6: Comercial todavía, sí.
5: Lo último, ¿no es cierto?
6: No le pagó la Asociación Uruguaya de Fútbol un vuelo charteado, ¿no? A la selección uruguaya.
5: Imagínese, ¿y ahora? ¿Qué pasará después? Así que una pena por Uruguay, la primera selección sudamericana eliminada. Y hoy, Paraguay.
6: Hoy, Paraguay con Alemania, un partido difícil, o sea, yo creo que el técnico Gustavo Alfaro tenía que examinar bien el partido entre Alemania y Ecuador. Claro, si bien es cierto que Alemania jugó a medio gas, ¿no? Ahora va a jugar con todo, va a salir. Pero Paraguay tiene que estudiarlo bien Alemania, ya lo haya estudiado bien Alemania, y tiene que buscar la manera de hacerle daño, ¿no?, a la selección teutona, ¿no?
5: No le veo a ese Paraguay de los otros mundiales, ¿no?
6: Sí, está...
5: Ha bajado su nivel.
6: Ha bajado el nivel, sí, no tiene para... O sea, para hacerle frente a Alemania, yo creo que es bien difícil. ¿Sí?
5: Oiga, el señor Alfaro, ¿no?, el técnico de Paraguay, también hay las grandes figuras como Chilaver, ¿no?, las críticas directas, los dardos al entrenador. Y dice él, el señor Alfaro dice, me hubiera gustado que el señor Chilaver, en vez de ser, dice, un franco tirador, me llamara para hablar con Orlando Gil, dice, y compartirle, dice, sus experiencias mundialistas. O sea, ahí está molesto también, no encuentra, dice, el juego no gusta para nada. Dice, hablan barbaridades, dice, tiró barbaridades, dice, del fútbol paraguayo. Me dijo que algún día iba a agarrar el control e iba a traer a alguien como yo a dirigir. Oiga, así está, ¿no? Paraguay, lo vamos a ver hoy a la Alemania, que dicen que con Ecuador estuvo flojita, como que ya estuvo clasificada, que algunos jugadores no estaban principales, no jugaron. Hoy te vamos a ver. Y hoy le apuesto a Paraguay, porque conozco, he visto la garra.
6: La garra paraguaya.
5: La garra, sí. Paraguaya, cosa seria, ¿no?
6: Sí, esperemos de que Gustavo Alfaro no se arrugue con... Y también los jugadores, ¿no? No se arruguen ante Alemania. Si bien es cierto que Alemania es la tétara campeona del mundo, es una selección que tiene mucha historia y solamente ha perdido en 3 oportunidades en los mundiales. Ha perdido, digamos, en la final, ¿no?, que fue con Argentina en el 86... el 3x2, ¿no? También perdió ahora con fase de grupos con Ecuador y otra derrota también tiene Paraguay, ya, digamos Alemania.
5: Alemania.
6: ¿No? Alemania, ¿no?
5: Y la siguiente va a ser con Paraguay, pues.
6: La siguiente va a ser con Paraguay, yo creo. Oiga, es difícil, ¿no? Yo le veo así, es.
5: Hay un partido complejo, ¿no? Tiene el panorama para Paraguay, ¿eh? Muy complejo. Pero ahí es cuando te quiero ver, pues. Ahí es cuando te quiero ver. Muy bien, no volvieron a marcar la gente el número de la radio, para nada, el 2725-400. Yo tengo un buen premio para el que acierte en el pronóstico, Ecuador-México, el día de mañana, el miércoles hacemos el sorteo, ¿eh? Así que todos somos Ecuador, que luce, que va a lucir la amarilla, completamente amarilla, nada de pantaleta azul ni blanca, no, amarillo todo, Mago, amarillo todo.
6: Amarillo todo, sí.
5: Camiseta amarilla, pantaloneta amarilla y los vivos amarillos, todo amarillo, como el sol. Como el sol va a estar Ecuador el día de mañana, 8 de la noche, hora ecuatoriana.
6: Así es, va a jugar con su uniforme tradicional, ¿no? El amarillo, azul y rojo. Y esperemos de que este uniforme nos dé buenas sensaciones, ¿no? Nos dé una alegría, ¿no? A todos los ecuatorianos, ¿no?
5: Muy bien. Cuando se enfrentó México con Ecuador en un mundial, no recuerdo, fue en el 2002, ¿no? Ahí estuvo Aguinaga.
6: Claro.
5: Alex Darío Aguinaga.
6: Darío Aguinaga, sí.
5: Y Aguinaga dice que Ecuador está bien. Para un compromiso de esta naturaleza, ¿está bien Ecuador?
6: Sí, yo creo que la selección ecuatoriana está bien. Analizó ya el compromiso, bueno, era más difícil. Ecuador con Alemania, Ecuador no se achicó, jugó. Si bien es cierto que Alemania dicen que jugó a medio gas, pero Ecuador lo controló y lo dominó y le ganó bien, ¿no?
5: México pasan el dato de que no pierde desde el año 2013, ¿eh?
6: 2013 dice que no pierde, pero mañana va a perder.
5: qué buen dato. Buen dato de mi amigo el Mago, ¿no? México acumula un invicto de 17 partidos oficiales, 12 victorias y 5 empates, ¿eh? Sin perder en el Azteca. Una racha histórica que comenzó en el 2013, ¿eh? No, ya están los encargados de colocar la camiseta ya en la, a la estatua de Rambo, ¿cómo se llama Rambo? Silvestre Stallone.
6: Silvestre Stallone.
5: Ya colocaron la camiseta de México ahí.
6: Tienen que colocar la camiseta de México ahí para que México no haga nada el día de mañana, ¿no?
5: Muy bien. Otro partido de hoy, Países Bajos con Marruecos, me decía.
6: Países Bajos con Marruecos, sí, es un partido también muy bueno ese. El campeón de África enfrentándose a Países Bajos, ¿no?
5: Vea usted. Y también sí. Se juega en México este partido.
6: Sí, ese juega, allá.
5: Está de Monterrey.
6: En Monterrey, no, es una ciudad grande también, Monterrey.
5: Monterrey, sí, allá por ahí, cuando hay el capítulo del Chavo, ¿no? De don,
6: oiga,
5: don Barrigas, que llega a correr la renta.
6: Hablando de Alemania con este partido con Paraguay.
5: ¿Ya?
6: Alemania con los equipos latinoamericanos solo ha perdido en 4 oportunidades. En la final de 1986 con Argentina. Ante Brasil en el 2002, fue 2-0, si me acuerdo el resultado. Y ante México en los grupos del 2018, dice. Y recientemente con Ecuador en la fase de grupos, ¿no? O sea, 4 oportunidades con los latinoamericanos, ¿no? Alemania. O sea, ese partido de hoy, ya dentro de contados minutos.
5: A las 3.
6: Ante Paraguay es bien difícil para Paraguay,
5: ¿no? ¿Cuál es la tienda arbitral que va a pitar este compromiso Alemania-Paraguay? La albirroja buscará dar el golpe ante una de las favoritas del torneo y avanzar a los octavos de final, ¿eh? Sería histórico también, ¿no? Si Paraguay le deja en medio camino, le deje medio camino ahí a Alemania, ¿no?
6: Sí, sería algo histórico, ¿no?
5: Ya. Muy bien. Brasil es primera selección sudamericana clasificada a octavos de final. Ingresó, vio usted, se ingresó el señor Neymar, porque le vi que estaba calentando ahí en la banca a don Neymar.
6: Parece que sí ingresó.
5: Sí ingresó.
6: Unos minutos.
5: Ya, muy bien. 2-1, correcto. Ya. Los mexicanos no son tan altos, ¿no?
6: Mexicanos no.
5: No son tan altos.
6: Creo
5: no.
6: Que Ecuador se siente un poco tranquilo
5: ya.
6: Con eso, ¿no?
5: Muy bien.
6: El árbitro de este partido entre Alemania y Paraguay será Jalal Hayet, será el árbitro principal en el partido entre Alemania y Paraguay.
5: Muy sí. Bien, muy bien. Apenado lo vemos las imágenes acá del técnico de la selección de Japón que acaba de irse ya para de regreso a su casa, el señor Hajime Moriyasu.
6: Moriyasu, no, es buen papel ha hecho Japón, no, buenos partidos, no.
5: Ya.
6: Si Japón tuviera así jugadores altos, así como los que tiene la selección ecuatoriana, fuera otro cantar, ¿no?
5: Muy bien, por acá sí. Me pasan el dato que el señor Miguel Parrales ha regresado a la Orense, ¿eh? Gracias por el dato, el señor Miguel Parrales. Bueno, la gente de Libertad, mañana le tendré novedades a las 8:30 en rueda de prensa el día de mañana en el Estadio Reina del Cisne. El partido se viene ya con Leones. Oiga, del Norte.
6: Yo digo que Parrales hubiera sido mejor para Libertad.
5: Para Libertad, ¿no es cierto?
6: Para Libertad aquí.
5: Ya,
6: creo que para Lorense, digamos, claro que va a ser un buen aporte porque no hay mucha presión en Machala, ¿no? Pero hubiera sido mejor aquí jugar en Libertad, ¿no?
5: Bueno, una ventaja para Ecuador es que la Cabra Valencia juega en México, ¿pero cierto?
6: Sí, juega en México y Pedro Vite también.
5: Pedro Vite también,
6: sí,
5: dos
6: jugadores en
5: entonces,
6: México.
5: Entonces, ya conocen por allá.
6: Ya conocen el Estadio Azteca.
5: Correcto, señoras y señores. Entonces, estamos bien, ¿eh? México viene trabajando, Ecuador lo hace en la tarde arriba, descansarán y hay algo suave nomás para el compromiso del día de mañana. Muy bien, lo veo enchufado y animoso a la selección ecuatoriana, ¿eh? Luego de ese triunfo ante Alemania, a todos los ecuatorianos nos
6: olvidan. Claro, mañana nos pegamos un taco entonces.
5: ¿Un taco?
6: Un taco, porque acá Ecuador es el encebollado.
5: Encebollado, la guatita ahí.
6: La guatita, sí.
5: Hay un tapado,
6: claro, suelen decir. Claro, y en México les gusta más los tacos.
5: Tacos, dicen que bastante picante le ponen ahí.
6: Bastante picante, sí.
5: ¿Y por qué le pondrán tanto picante, hombre? No, hombre, una guatita con un poquito de ají nomás es suficiente, ¿no?
6: Es suficiente, sí.
5: Bueno, oigan, yo no le he visto en acción al árbitro esloveno que va para dirigir el día de mañana, ¿eh? Esperemos que se meta al juego, nada más.
6: Sí,
5: ¿no?
6: Esperemos que pite bien.
5: Sea, ¿no? Es lo que se quiere, ¿no?
6: Sí.
5: Es lo que se quiere, ¿eh? Alguien nos llama a esta hora, será para invitarnos a un almuerzo. Buenas tardes.
2: Hola. Buenas tardes. Para el otro día tal vez sería bueno porque ya pasamos el almuerzo.
5: Ustedes tienen la suerte. Uno acá trabajando. Suerte, ¿cuál es la última por su lado?
2: Ya les voy a contar las novedades, oiga, nadie le para bola al campeonato ecuatoriano y el próximo domingo ya arranca. 5-7. Entonces, ya, primeramente el pronóstico. Mi pronóstico va a ser el siguiente: 0-0, terminan empates los 90 minutos, luego los 30 minutos adicionales y en penales gana Ecuador.
5: Ya, usted dice en penales.
2: Galíndez va a ser la estrella que se va a destacar en esta clasificación ecuatoriana.
5: Ya.
2: Bien, relacionado a nuestro fútbol que ya comienza el próximo domingo, tenemos novedades en algunos equipos. Por ejemplo, el Manta Fútbol Club contrata a Joaquín Vergés, que lo conocemos muy bien. De parte del Orense quedan libres Paul Charpentier, Eder Caicedo, mucho ojo, que es el delantero goleador que estuvo en Libertad. Y también Valentín Burgoa. No se logró, pues, arreglar con estos jugadores. En lo que se refiere ya a nuestros amigos emelecistas, hay un jugador paraguayo contratado por MLE, Teodoro Arce. El Guayaquil City contrató nuevamente a Miller Bolaños. Van a tener una tremenda delantera en el medio campo, Miller Bolaños, Pablo González y el Quito Díaz. Va a ser una tremenda delantera. Por otro lado, para nuestros amigos barcelonistas, ya les contamos que Yandri Gómez ha sido contratado por un equipo de Ucrania y lamentable, más lamentable por el fútbol que estaba prestando aquí en nuestro país. El arquero Contreras no viene, está pretendido por un equipo de Brasil y otro del Medio Oriente. De manera que hay algunas novedades en los equipos. El técnico universitario... despidió a Pancho Uzúcar, un extraordinario entrenador que lo logró ubicar en el noveno puesto del campeonato, es decir, en el cuadrangular para la Sudamericana, con ese equipo que...
5: Listo, Edison, gracias amigo, porque nos estamos pasando el tiempo ya y hay que cumplir el espacio. Gracias, apreciado amigo, nuestro corresponsal de la provincia de Chancaymira. El golero Galíndez va a utilizar el uniforme turquesa, pila. Muchachos, nos vamos, Mago, nos vamos.
6: Así es, mañana 13:30.

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0: Señoras y señores, amigos oyentes, ¿cómo están? Buenas tardes, bienvenidos y bienvenidas a compartir con nosotros el noticiero Visión Estelar a través de Radio Bacana 100.5. Correspondiente a este lunes, inicio de semana, estamos a 29 de junio del presente año. Un abrazo, un saludo cordial a todos a quienes nos acompañan a lo largo y ancho de toda la provincia de Loja. Como siempre, un gusto, un placer inmenso poderles acompañar en este noticiero de la tarde. Tendremos importantes invitados que nos acompañarán en este noticiero del día de hoy. Estará con nosotros, aquí en Bacana 100.5, el presidente del Centro Agrícola del Cantón Loja, el ingeniero Nicolás Sánchez. Con él vamos a hacer información en esta hora de la tarde, para hacer un balance de todo lo que fue esta tercera edición de la Expo Feria Agrícola y Ganadera Nuestra Señora del Cisne, que se desarrolló este fin de semana aquí en nuestra ciudad. Más adelante estará con nosotros aquí en Bacana 100.5 el arquitecto Yuri Yaguana, concejal del Cantón Loja. Con él estaremos conversando aquí en este noticiero de la tarde. Son nuestros invitados. Sin antes, queremos dar a conocer también nuestros contactos, nuestros teléfonos que están a su disposición, están en luz verde para que ustedes nos ayuden a hacer información desde cualquier parte que se encuentren en nuestra provincia de Loja. El 2725-400 es la línea verde de Bacana 100.5. Ahí nos pueden escribir y pues darnos a conocer qué es lo que sucede, qué ocurre en toda nuestra provincia de Loja. Igual forma, también a través de mensajes de texto al 099-943-4095. Es el teléfono también de Bacana 100.5. Y lo pueden hacer a través del 099-110-6174, es la línea de personal, ahí me pueden escribir con todo gusto, estamos ahí para también contestar cada una de sus inquietudes que son importantes para nosotros aquí en el noticiero Visión Estelar. Un abrazo a todos y cada uno de ustedes, a quienes lo hacen también a través de nuestros diferentes plataformas digitales de forma simultánea. Estamos en YouTube. ¿Qué es lo que tienen que hacer ahí? Denle like, compartan la transmisión y así muchísimos amigos se van a enterar de todo lo que sucede en nuestra ciudad de Loja. Igual forma lo pueden hacer también a través de Facebook Live. Ahí nos encuentran también en nuestras diferentes páginas como Bacana 100.5 y en mis páginas personales. Un abrazo, un saludo a todos y cada uno de ustedes. Tenemos amplio material informativo que compartir en esta tarde de hoy, lunes, inicios de semana. Una tarde bastante fría y durante el día también en nuestra ciudad de Loja, estimados amigos, las temperaturas han bajado muchísimo. Incluso el fin de semana también tuvimos la presencia de lluvia aquí en la olla lojana, pero no las temperaturas que tenemos en la actualidad. Bastante frío, se siente un ambiente frío en nuestra ciudad de Loja, esto a las bajas temperaturas que tenemos sobre todo el día de hoy. Esperemos que esto vaya mejorando en el transcurso de los próximos días. Sin embargo, no está frío, en cambio, en el tema político, ¿no? La política está que arde en nuestra provincia de Loja y también en el país. Esto de cara a las elecciones seccionales que se van a desarrollar en el mes de noviembre. Como ustedes conocen, ya conocen pues que se adelantaron el proceso electoral. Hay organizaciones políticas que están en estos días en el tema de las elecciones primarias, en la que eso también es un saludo a la bandera, es decir, es puro token, dijo el doctor Vicente Flores Torres, solo amagan de que hacen elecciones primarias, que ya han pasado primarias, salen por ahí algunos, algunas figuras, algunos cromitos por ahí a promocionarse en redes sociales, que las primarias de no sé qué, que las primarias por acá. Y a la final, eso es nada más una burla al pueblo lojano, en este caso, y ecuatoriano. Las candidaturas ya están decididas, es una tomadura de pelo, como nos creen que somos tontitos, entonces dicen, no, es que vamos a convocar a primarias, qué primarias representativas, qué no sé cuánto, y en eso están. Otros, en cambio, los veo por ahí armando fiesta, diciendo de que ya se han quitado a no sé quién, que ya no va. Incluso me han llamado este fin de semana, que yo estaba disfrutando la feria por ahí, disfrutando el buen asado aquí en Loja, que ya no va la candidatura de X candidato, que ya no va la siguiente candidatura, que ya no lo bajamos. Pura mentira, pura especulación. Y así fueran solitos, ni así ganan. Ni así fueran solitos, no ganan. Ya se los estoy diciendo. Pero tratan ahí de generar zozobra, de generar incertidumbre. Pero ya llegará el día que incluso les toque elegir. Y ahí van a ver la reacción del pueblo. Pero ahora pues andan desesperados, no saben qué hacer. Para eso sí tienen dinero. Mientras tanto, el Consejo Nacional Electoral mira hacia otro lado. Eso en el tema político, estimados amigos, de lo que está sucediendo en nuestra ciudad de Loja. Les decíamos en días anteriores que el movimiento oficialista no tenía, y lo dijo aquí el director cantonal de provincial de ADN, Denis Bravo, que no tenían candidato en Cariamanga, tampoco en Quilanga. A la final, pues tratan ahí de llenar estos 12 cantones que no tenían, porque no les quisieron aceptar. Les dijeron, no vamos con ustedes. En el caso de Cariamanga, el actual alcalde que va a la reelección les dijo, no voy con ustedes, y punto, se acabó. Entonces andaban desesperados. A la final pues lo envían a el de director, en este caso el hospital Manuel Ignacio Monteros, Fernando Cueva, que ya fue alguna vez candidato pues en Calvas, perdió, y ahora será el que buscaría la alcaldía nuevamente por Calvas, en este caso por ADN. De acuerdo, de eso es lo que conocemos, nos han dicho el día de hoy, y lo mismo ha pasado también en el caso de Quilanga, donde también pues les dijeron que no queremos ir con el gobierno, y a la final pues ahí lo pusieron al arquitecto Cristian Cueva, quien ahora mismo pues irá seguramente como candidato también por ese cantón. Así están las cosas, eso en el tema político. ¿Qué más podemos contarles, estimados amigos, al respecto de todo esto? Lamentable también el fallecimiento, ¿no?, el viernes último, del presidente de la Junta Parroquial de San Pedro de la Bendita. A propósito, estuvo de aniversario la parroquia. El día de ayer cumplió un año más de vida política, pero también pues el día de ayer sepultaron a el presidente de la Junta Parroquial de esta parroquia. Eso por un lado. Mientras tanto, estimados amigos, otros temas interesantes aquí en el noticiero Visión Estelar. Queríamos topar a propósito de la última entrevista que la realizamos aquí el viernes con el ingeniero Miguel Ángel Ortega en este noticiero, donde se denunció al actual alcalde del cantón Zapotillo, el ingeniero Burner Moncayo, con el tema de poner mil problemas, ¿no?, para que se pueda desarrollar con normalidad la construcción y terminación del alcantarillado sanitario del cantón Zapotillo. Lamentablemente, hemos tenido durante todos estos fines de semana llamadas de allá, de amigos zapotillanos, muy preocupados por lo que han escuchado al respecto de la actitud del alcalde Burner Moncayo, incluso con el contratista, lo dijo aquí, tiene pues ahí retenidas dos planillas firmadas por él mismo, aprobadas por su fiscalizador, y pues desembolsados ya esos dineros del Banco del Estado, ¿no? Las dos planillas superan más de 200 mil dólares. Sin embargo, porque él no quiere, porque no quiere, pues no se ha pagado esas planillas, no quiere llegar pues a una solución para que se termine esos trabajos del alcantarillado sanitario del Cantón Zapotillo. Como resultado de eso también hemos tenido, ¿no?, la reacción de el alcalde Moncayo, incluso bastante molesto. Por aquí nos había escrito, nos había enviado algunos mensajes bastante, yo diría, subiditos de tono, ¿no? Subiditos de tono. Incluso también hoy conversaba con un amigo de Zapotillo. Se está diciendo incluso cosas que no tienen nada que ver. Eso le veo que está cayendo ya en desesperación. En desesperación, bueno, a mí me escribió algunos mensajes por interno. Como me había dicho en días anteriores, que yo lo llamé por teléfono en contra del contratista. Y a la final, pues ya ahora quiere mezclar también otros temas ahí. De todas formas, eso es lo que está sucediendo. Él sabe todo lo que ha venido pasando. Incluso si habla ahí de algunas otras cosas más que en su debido tiempo las iremos diciendo, de todo lo que tiene que ver con todo esto, todo lo que viene sucediendo. Y a la final, yo lo que le veo es que está más molesto, ¿no? Más molesto. Y yo no pensaba eso del alcalde Burner Moncayo. Bastante molesto, medio malcriadito también. Me decían que era así, ¿no? Y si, conmigo siempre ha sido mi amigo, pues el ingeniero Burner Moncayo, pero ya yo leyendo los mensajes, incluso de yo le he dicho de que si se sentía afectado, que si tiene toda la documentación, que venga y se siente aquí y que desmienta todo lo que dice el alcantarillado, porque en un mensaje me dice que él tiene todas las pruebas en contra de este ciudadano, que la plata del alcantarillado la puso no sé dónde, a interés y todo eso. Que venga aquí, que venga y nos diga por qué, incluso todos los documentos que hay, y con documentos aquí, que vaya desmintiendo una por una. Por ejemplo, si es legal retener algunas planillas que ya están autorizadas, que están firmadas por él mismo. Y eso, que lo diga, porque a la final, con ponerse bravo conmigo, con decirles por ahí a algunos amigos que aquí ha venido el contratista porque me ha pagado, eso me dijeron unos amigos de Zapotillo el día de hoy, que esa versión anda diciendo él, en vez de venir acá, desmentir, y lo invito públicamente, alcalde Moncayo, venga acá, venga con todos sus documentos, y aquí vamos cotejando con los documentos que trajo acá el ingeniero. Nada más, eso es lo que tiene que hacer. No saca poniéndose nada bravo conmigo. Eso de andar bravuconcito, eso a mí no me asusta. Yo no soy un periodista que ha iniciado en esta carrera hace 2 días. Llevo muchos años en esto. Entonces, a mí por lo menos de eso estoy bien curado. Nada saca escribiendo mensajes, nada saca por ahí hablando mal de este periodista. Incluso me contaba también otro amigo de Zapotillo, en una crítica que se le hizo, que hasta ahora tampoco ha terminado este museo que se iba a hacer, la escuela antigua José Antonio Campos, ahí lo dejó abandonando. Alguna vez hice alguna crítica de esos que saltaba como pulga en DDT. Incluso el dueño anterior le había pedido que incluso me saque de aquí, del medio y todo ese tipo de cosas. Eso no le queda bien, alcalde Moncayo. Así que mejor venga acá, resuelva sus problemas y dígale al pueblo de Zapotillo el daño que le está haciendo. Contacto telefónico. ¿Quién está en la línea? Le saludamos. Buenas tardes.
1: Buenas tardes, licenciado. Por comentarle algo, las autoridades lamentablemente ahora no conocen sobre el sistema de contratación pública y otra normativa. La ley es muy clara en respecto a la retención indebida de pagos en el artículo 101, que da la destitución del cargo, la multa no menor de 10 salarios básicos, acciones civiles y penales. El CERCOV es quien se encarga de vigilar esto, además los intereses de mora. Ellos piensan que porque son autoridades nunca van a tener que cumplir con la normativa, pero no le hacen daño solamente al contratista, sino le hacen daño también al pueblo que confió en ellos y en este caso está retrasando las obras, está incumpliendo, incluso pueden pagarle con mora al señor contratista. Uh-huh. Es mi opinión,
0: licenciado. Muy bien.
1: Gracias.
0: Gracias a usted. Importante lo que dice la ciudadana. Eso es lo que está pasando. Yo lo siento, ¿no? Por los amigos de Zapotillo, el problema que está metido el actual alcalde. Esperemos que recapacite, que no se ponga bravo, ¿no? Nada más, que no se ponga bravo, que venga acá, se siente, diga, estos son los documentos, esto es lo que tengo, y se acabó en el mismo espacio, el mismo tiempo, y no hay ningún inconveniente. No saca nada escribiéndome por interno, no saca nada poniéndose bravo, y ninguna cosa de esas. El daño le está haciendo al pueblo de Zapotillo. Yo a este pueblo lo quiero muchísimo, y por eso estas cosas, yo como periodista, tengo que decirlas. Así no le guste, pues así tenga la imagen allá de que es impoluto, de que es el mejor alcalde. No es así. Ese es el asunto. Nada más eso es lo que tiene que hacer y también sí sería bueno, ¿no?, que se pronuncien los otros candidatos que están ahí a la alcaldía del Cantón Zapotillo, que se pronuncie el doctor Sánchez. Javier Sánchez, que va a ser candidato a la alcaldía de Zapotillo, que se pronuncie también la economista Juliana Rogel, que se pronuncie en este caso también, me parece, Jorge Hidalgo, que es otro de los candidatos, para ver qué piensa de todo eso, ¿no? Porque a la final, cualquiera de ellos que gane, ese problema lo van a encontrar ahí. Es un tema que lamentablemente no se ha solucionado y eso a la final está haciendo daño al pueblo del Cantón Zapotillo. Así que vamos a estar atentos cuando nos escribe en tono amigable, en tono amable, el alcalde Zapotillo, y tendrá aquí el espacio para que dé a conocer a su pueblo, no a mí, a su pueblo, todas las maravillas que está haciendo pues en Zapotillo, y que desmienta todo lo que han dicho en su contra aquí. Nada más, eso es todo. Son las 17 horas con 20 minutos aquí en Bacana 100.5. Vamos a la primera pausa de carácter comercial y a la vuelta estamos ya para conversar con el ingeniero Nicolás Sánchez aquí en Bacana 100.5. Volvemos.
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1: Muy bien, estamos de vuelta, de retorno para continuar en esta hora de la tarde. Son ya las 17 horas con 25 minutos. Nos acompaña ya en esta hora de la tarde. Está con nosotros el ingeniero Nicolás Sánchez, presidente del Centro Agrícola de el Cantón Loja. Y a propósito también es parte, yo diría, esencial de la organización de esta Expo Feria Agropecuaria que acabamos de pasar, lo conversábamos, estimado Nicolás. Hubo bastante concurrencia de ciudadanos, bastante concurrencia de gente, a pesar de que el clima estuvo medio complejo, medio complicado, pero sin embargo, quienes les gusta ver animales de calidad, incluso también es una feria para la familia, consumir productos de calidad. Hubieron muchos emprendedores. Yo el día de ayer conversé con algunos de ellos, ¿no? La mayoría agotaron sus ventas. Quienes también trajeron, por ejemplo, el tema de aves, ¿no? Al día de ayer ya eso de la una de la tarde y ya no había nada, ¿no? Todo se había vendido. Y eso es lo interesante de todo aquello, estimado Nicolás, a pesar de que ha sido un arduo trabajo de todos ustedes, del Centro Agrícola Cantonal, de la Prefectura de Loja y otras instituciones, la misma Corporación de Ferias, y quienes gustan de esto, el sector productivo, hubo muy buenos ejemplares, muy buenos expositores. ¿Qué balance tiene de todo esto, Nicolás? Un gusto poderles saludar, incluso poder conversar también con ustedes todo lo que ha venido pasando. Buenas tardes.
2: Muchas gracias, muy amable por este espacio que nos da para conversar un poquito de la Feria Agropecuaria en su tercera edición. Sí, mire, nosotros conjuntamente con el Consejo Provincial y la Corporación de Ferias de Loja hemos organizado este evento que se dio en este fin de semana. Uh-huh. Mire que en su tercera edición ya está ocupando los mejores sitiales de ferias agropecuarias a nivel del país, tanto por la calidad de ganado que se exhibe y cuanto por la variedad. Uh-huh. Porque no solamente se exhibe ganado vacuno, como es por ejemplo la Feria Holstein de Quito, ¿no?, sino que se exhiben también ganado caprino, ovino, aves, el cuy, que no puede faltar, ¿no?, en la mesa de los ecuatorianos, pero aquí le damos un tratamiento especial. Uh-huh. Entonces, aparte de los camélidos y todo eso que vienen de otras provincias, ¿no? Pero a mí me parece muy, muy digno de mencionarlo, ¿no?, la presencia de las dos universidades.
1: La Universidad Técnica y la Universidad Nacional de Loja.
2: Sí. Porque miren ustedes, ellos ya presentaron producto de la transferencia de embriones.
1: Uh-huh. Que los hacen aquí ya.
2: Ya. Uh-huh. Sé que ellos están haciendo el lavado de embriones aquí en Loja, y ya los ejemplares nacidos de esta transferencia de embriones ya los exhibieron en la Feria Agropecuaria. Entonces, mire, porque Loja siempre ha sufrido por la topografía,
1: que es un poco compleja.
2: Claro, yo recuerdo que el profesor de hidráulica nos decía que hacer las presas y los canales en Loja son las más caras del mundo, por la topografía, claro, la topografía, y por el rendimiento, porque decía tú gastas una millonada y lo que riegas es poco, porque la topografía no te ayuda. Claro. Por nuestra topografía. Entonces, mire usted, Loja se veía limitada, los lojanos nos veíamos limitados en traer cualquier tipo de ganado, porque tanto por el porte, cuanto por el peso de este animal, siempre terminaba rodándose, que decimos, ¿no? Entonces, nos habíamos acostumbrado a eso. Usted traía 5, 10 ejemplares de algún otro lado del país, sobrevivían 2, a veces 1, ¿no? Yeah. Pero con esta transferencia de embriones, nosotros podemos tener la raza que queramos de acuerdo a la topografía que tengamos nosotros en nuestras propiedades, ¿no? Eso es muy importante. Por ejemplo, hubieron los ejemplares de la raza Jersey, que es una raza que muy apta para la topografía.
1: Se da muy bien aquí, ¿no?
2: Claro. Uh-huh. Y hay el bronsuis de leche y el bronsuis de carne, que también son razas un poco más rústicas que la Holstein, que estamos acostumbrados. Aparte, mire usted, de que estas vacas ya de alta producción que se exhibieron allí son vacas que están superando los 50 litros diarios en producción de leche, ¿no?
1: Aparte de eso, expositores, este año era Manabí, la provincia invitada, pero sin embargo hubieron expositores también de otras provincias, ¿no? Que estuvieron aquí presentes. ¿Cuántos expositores estuvieron en sí?
2: Bueno, mire, yo del asunto ganado, que era la parte ganado estuvieron cerca de unos 50 expositores, ¿no? Entre ganado bovino, caprino, ovino y algo, como decía, de los camélidos andinos, que también ahora está entrando al asunto porque se está rescatando, digamos, la lana de alpaca, de llama, que cayó en un tiempo en desuso, pero hoy por sus bondades se la está rescatando de nuevo a la producción de estas lanas, que son finísimas, ¿no? Y a nivel internacional las compran a muy buenos precios. Entonces, en el sentido de, hubieron las aves ornamentales, ¿no? Que también, ese es un grupo de criadores de aves ornamentales que son a nivel nacional, son asociados a nivel nacional, y para Loja vinieron haciendo un barrido desde Quito, pasando por algunas ciudades para atraer la cantidad que hubo de aves ornamentales.
1: A pesar de todo eso, estimado Nicolás, siempre también yo diría los protocolos que pone Agrocalidad para exponer quienes van y visitan la feria, ven estos animales tan bonitos que están ahí expuestos, tienen que pasar por muchos protocolos. No es que cualquier animal viene y lo exponen ahí, sobre todo, aparte de eso, también que sean animales manejables, ¿no? Porque hay una gran cantidad de gente que se da cita, y eso deben estar acostumbrados, porque como que se ponen un poco estresados, de lo que yo he podido ver ayer, y en ese sentido, pues son animales que ya están entrenados y de fácil manejo, ¿no?
2: Claro, mire, es que los animales del ganado vacuno, sobre todo, son ganados grandes, porque el ovino y el caprino no hay problema.
1: No es problema.
2: Uno los marca y ya, pero las vacas es muy, muy difícil. Esas vacas, siquiera con unos 2 o 3 meses de anticipación, usted tiene que enseñarles a que pasen con jáquima, y enseñarles y alguien que las jale todos los días para que se vayan acostumbrando. Entonces es un proceso que dura, como le digo, unos 2 o 3 meses para que el animal pueda venir. Y obviamente las exigencias de Agrocalidad, que tiene toda la razón, porque en algún momento lo comentamos, ¿no? Tiene toda razón, porque hay las dos ferias, hay las de comercialización y las ferias de exhibición, ¿no? Entonces, en las de comercialización, bueno, no hay problema, son como la feria dominical, que se hace arriba en la lateral de Paso. Esa no tiene ninguna restricción. Pero las ferias de exhibición, sí, porque esas tienen que estar con certificados libres de brucelosis, de tuberculosis, tienen que tener perfil reproductivo. En fin, es un protocolo muy largo, que es exigencia de Agrocalidad, como le digo, y está bien que lo hagan así, porque se necesita que sea que se controle. Ellos ponen un grupo de gente muy estricta al ingreso de la feria, y los que no cumplen con este protocolo, lastimosamente no los dejan pasar. Por eso hubo unos pocos corrales que quedaron vacíos, fue porque esta gente no cumplía con los requerimientos de Agrocalidad. Y qué pena, porque se quedó mucha gente con ganas de participar. El 29 de mayo se cerraron las inscripciones y se quedaron 5 o 6, me parece, ganaderos que ya no les pudimos inscribir porque estábamos con la casa llena en esos días.
1: Muy bien, ahora de todo aquello, la muestra ahí, ¿no? De esta genética que ya hay en Loja, como usted decía, donde están involucradas las universidades, pero también están involucrados ganaderos, ¿no? Que están haciendo las cosas bien aquí en esta ciudad. E incluso muchos de ellos, aunque no han traído sus animales, vienen a este tipo de ferias para conocer un poco cómo se maneja todo este tipo de genética, este tipo de animales. Yo he podido visitar en días anteriores, le decía el señor prefecto, algunas ganaderías aquí en Loja, y verdaderamente me quedé sorprendido, ¿no? La calidad de genética que tienen, la calidad de animales muy bien manejados, y eso hace que lojano también vaya poniéndole más, yo diría, interés en mejorar su genética, porque yo conversaba, incluso le hacía una entrevista a un ganadero lojano allá en el cantón Quilanga, decía, si no mejoramos la genética, no hay ganancia, nos decían ellos.
2: Así es, eso nos ha pasado a todos los ganaderos, porque por ejemplo en mi caso, yo tenía vacas que me producen 3 litros, 5 litros, la mejor producía 8. Ya. Entonces ya con los avances en el asunto genético hay como tener, se espera tener vacas que produzcan sobre los 30 litros, ¿no? Para clase de 50 litros siempre se necesita un terreno muy plano, que casi es muy difícil aquí en Loja tenerlo, pero una vaca, una producción totalmente aceptable es la producción de unos 30 litros diarios, ¿no? Claro. Es maravilloso porque estamos hablando a 60 centavos, son $18 diarios que le produciría una vaca. Entonces ya es un negocio conveniente. Mire, otra cosa tan rescatable, es que yo siempre los invito porque estas ferias son ferias tecnológicas, claro, biotecnológicas.
1: Exactamente.
2: Claro, no es una feria únicamente de exhibición y comercialización, es una feria biotecnológica en las cuales el que le interesa el asunto agropecuario

0: se entera de las últimas novedades que hoy son a diario, que van cambiando, ¿no? Por eso es lo que yo siempre insisto en el asunto del trasplante de embriones, porque es una cosa importantísima para los que estamos en el asunto ganadero, ¿no? Loja tiene un déficit de 30.000 litros de leche diarios.
1: Es altísimo, ¿no?
0: Es altísimo, es más de la mitad.
1: Seguimos importando leche de otras
0: provincias. Loja ciudad tiene un déficit de 30.000 litros diarios. La provincia de Loja, entiendo que siquiera se hacen unos 50.000 litros diarios de déficit, ¿no? Acordémonos cuando y de carne igual, porque mire usted, la carne de calidad, acordémonos cuando venían los famosos cortes que traían los de Tía y los del Supermaxi, carísimos, a $20 el kilo, y a las 11 de la mañana ya no había porque todo el mundo se peleaba por comprarlos. Hoy podemos tener esa genética en Loja y lo podemos producir, obviamente, a precios mucho más accesibles.
1: Ahora, que ingeniero, a propósito, yo vi también el tema ya de maquinaria para utilizar en la ganadería, ordeñadoras portátiles, ordeñadoras más grandes, pues quienes tienen ganaderías grandes ya tienen todo instalado, sus propios galpones y todo eso, pero eso también ha venido avanzando. Vi lo que más me llamó la atención, unos drones bastante grandes, inmensos, para fumigar, ¿no? Y, tú sueltas ese dron y lo controlas incluso desde tu celular y estás en algún lugar, por ejemplo, para fumigar cualquier clase de cultivos, estimado ingeniero.
0: Sí, sí, esa me encantó a mí la demostración de los drones, porque mire que tenemos una escasez de mano de obra tremenda, ¿no? La gente que trabajaba en el agro, en el campo, se ha ido a trabajar en las minas, obviamente persiguiendo un mejor salario, pero bueno, es una situación muy peligrosa, usted sabe, pero bien, entonces tenemos que obligatoriamente mecanizar lo que más se pueda nuestras propiedades para poder sacarles provecho, y los drones me parece a mí que es una excelente alternativa. No solo, por ejemplo, a mí me sirvió algún dron, el dron de un amigo, para buscar una vaca que no la encontraba, porque ya pues ellos se la dan buscando, uno lleva seguro, allí debe estar,
1: ¿dónde está?
0: Ve el pasto movido, dice, por aquí está, claro. No, no, y para el asunto fumigación, para el asunto siembra, para sembrar semillas, ¿no? Botar las semillas, eso es maravilloso. Tanto la tecnología, las cámaras, nos avisan al celular si ha habido algún intruso en las propiedades. No, es maravilloso. Me conversaban también los señores de la Universidad Nacional, que están ellos ya terminando de hacer un collar que usted le ubicaría en la vaca, para que entonces ya no habría la cerca eléctrica, sino que la vaca sentiría una pequeña descarga eléctrica si sobrepasa los límites que usted le ha le asignado, como se veían en las películas de los presos. Ya, ese ya lo están haciendo para las vacas. Y me decía que en poco tiempo ya tendrían ellos el resultado final, a ver y hacer las pruebas para ver si se lo empieza ya a producir en cantidad para abaratar costos.
1: Fíjese, qué interesante todo eso, ingeniero. Aparte de eso, de lo que pudimos observar también, hubo mucha venta de ejemplares, ¿no? Porque el día de ayer que estuve yo ya presente en remate al martillo, la mayoría de ellos vendieron, fueron pocos los que fueron ahí a remate, pero sí me llamó la atención incluso que un ternero, pues que tendría unos 5 meses o 6 meses, se vaya en $2,500, el otro me parece que se fue cerca de $2,000 también. Y eso a la final incentiva también al productor.
0: Desde luego. Mire, estas crías ya son productos de la tanto de la inseminación artificial, ¿no? Que también es un avance tecnológico maravilloso, ¿no? Entonces, mire usted cómo se va poniendo, porque usted, ¿qué es lo que conlleva la inseminación artificial? Usted, por ejemplo, tiene toros que mejoran patas, que se dice, ¿no? Para que el animal sea un poco más rústico y pueda movilizarse en nuestra topografía. Entonces, con ese toro le conviene a usted inseminar. Es una ciencia, ¿no? Por ejemplo, eso lo maneja muy bien el doctor Luis Tapia, el doctor Bolívar Viván, que son los veterinarios con los que yo trabajo. Hay muchos, ¿no?, egresados de la Universidad Nacional de Loja y de la Técnica, que ya manejan la técnica de la inseminación artificial, y hoy están entrando ya al asunto de transferencia de embriones. Entonces, Entonces, eso sí, mire, es que también hay la afición del ganadero.
1: Claro, que eso tiene que dueño. Gustarle, tiene claro. que gustarle.
0: Y entonces empieza la puja entre los mismos que están presentes en el remate, y bueno, yo quiero comprarlo al precio que sea. Yo siempre recuerdo que alguna vez hubo una oferta de llegó una vaca a tener una oferta de $14,000.
1: Vea eso.
0: Sí, eso lo vivimos y nos recordamos todos los ganaderos.
1: Pero muy bonito todo lo que se ha venido desarrollando, sobre todo para mostrar a quienes les gusta esta actividad tan bonita que es la ganadería, que incluso muchas familias es parte del sustento diario aquí en nuestra provincia de Loja. Pero aparte de eso, ya en sí la feria hubo de todo, ¿no, ingeniero?
0: Sí, me
1: aparte
0: parece
1: de
0: que...
1: La nave del café a mí me pareció extraordinario, todos los productos que se hacen, lo que se expuso ahí, lo que incluso la gente pudo disfrutar también ayer, eso muy bonito, ¿no?
0: Sí, sabe que... Y los emprendimientos también vendían, ¿no? Lo importante es que vendan, que conozcan su producto.
1: Claro.
0: Me llamó la atención que ya le vendían café en leche, pero con leche de cabra. Por ejemplo, eso fue muy interesante porque es un nuevo producto.
1: Los
0: que
1: amigos
0: saliendo,
1: de Trillat.
0: ¿No? Sí. Y vendían la leche y les fue excelente. A todos, yo entiendo que a todos les fue muy bien. Es que la principal anfitriona, nuestra mamá Virgen del Cisne, no nos falla, ¿no es cierto?
1: Claro.
0: Era para ella la feria. Entonces, estuvo bien, sobrepasó las expectativas que teníamos en asistencia del público.
1: Espectacular. Algo más ahí que... Ah, el Festival Parrillero también.
0: Oiga, qué locura, ¿no? Era domingo a las 5 de la tarde y la gente seguía comiendo.
1: Sí, seguíamos
0: comiendo.
1: Claro.
0: No, sí, qué bien, porque hubieron unas dos casas comerciales, creo que de fuera de Loja, el resto éramos lojanos,
1: claro,
0: ¿no?
1: El resto eran
0: estuvo Sariri, estuvo algunos, ¿no? Que yo los vi ese día, las hamburguesas cuadradas, todos vendían y vendían, no avanzaban a vender.
1: Claro.
0: De eso se trata, para eso es una
1: para pérdida. Eso es, sí,
0: claro,
1: incentivar el tema también.
0: Claro. Claro.
1: Y que aquí en Loja vean que también se hace cosas
0: que también lo podemos hacer, ¿por qué no? Claro.
1: Muy bien, importante todo aquello, algo que quede ahí pendiente ir mejorando, ¿qué han podido ver ustedes?
0: Nosotros, como siempre, no invitarlos para ver si esta feria ya se la hacen. Es que no nos olvidemos que la feria agropecuaria se desprendió de la feria de septiembre por asuntos logísticos, porque es muy difícil mantener un ejemplar 20 días que dura la feria de Loja.
1: Claro, eso
0: no,
1: es imposible.
0: Es una locura. Antes eran otras condiciones, ¿no? Pero con la asistencia de gente que tiene, es muy estresante para el animal y para el propietario del animal. Imagínense tener doble personal para que esté aquí, para que esté en la finca.
1: Claro, claro.
0: Entonces es muy difícil. Pero la feria ganadera se desprendió por asuntos logísticos de la feria de septiembre, ¿no? Y la razón de ser de la feria de septiembre fue el potencial agropecuario que tenía la provincia de Loja. Hace 200 años ya.
1: Claro.
0: Entonces, en ese tiempo Loja no tenía industria, no tenía nada, lo único que éramos agropecuarios.
1: Claro.
0: ¿No? Entonces, eso es. Esperemos, ¿no? Que nuestra Reina del Cisne nos siga bendiciendo para poder seguir haciendo la feria todos los años en honor a ella y para seguir incentivando a los amigos del sector agropecuario a producir. Es el momento de producir. Como les digo, Loja tiene un déficit de 50,000 litros diarios solo de leche fluida.
1: Solo leche, ¿no?
0: Leche, súmele el queso, quesillo, yogures, helados, repostería. Si quiere, estamos hablando de unos 70,000 litros diarios que Loja.
1: Es muchísimo.
0: Claro.
1: Y ahí hay mucho futuro, ¿no?
0: Estamos con el mercado allí, ¿no? Que la plata se llevan de las otras provincias, inclusive del norte del Perú.
1: Claro.
0: ¿No? Claro. Entonces es el momento de producir. Un evento de estos sirve para abrirnos los ojos y para ver, como digo yo también lo puedo hacer, ¿no? Hagámoslo, los invito a que lo hagamos y a que produzcamos para Loja.
1: Ahora, ¿qué ganaderías fueron las mayor, en este caso, que obtuvieron reconocimientos en esta
0: feria? Bueno, mire, llega un momento en que existe un empate prácticamente entre las ganaderías cuando ya se elige la gran campeona de la feria, ¿no? Quizás no me equivoque, pero estuvo la de Guillermo Villegas, estuvo la de Mario Mancino, la de José Gutiérrez, la Universidad Nacional,
1: también.
0: Con mucho gusto, ¿no? con un sano orgullo, y obviamente el ganador, el gran ganador, que fue Aparicio González de Zaruma.
1: Ah, él siempre viene, ¿no?
0: Sí, todos los años ha venido Aparicio.
1: Don Aparicio.
0: Sí, sí, sí, siempre nos acompaña. Entonces, mire, es ya, o sea, esos 5 o 6 ejemplares que estuvieron prácticamente están en el mismo nivel, ¿no? Allí ya es una, la decisión que toma el juez es a veces
1: por... ¿Y de dónde era el juez? Era un juez internacional, ¿no?
0: Claro, mire la importancia de que tiene ya la Feria de Loja. Apenas en su tercera edición, el juez que vino es el presidente de Sudamérica, de la Holstein.
1: La Holstein.
0: Es de nacionalidad boliviana, de ascendencia argentina, alemana. Pero entonces, mire, el juez se lo elige, uno le pide al juez

0: bien, qué bonito, qué bonito. A la final, yo fui dos veces, muy contento por todo lo que había, sí, cómo la gente incluso vendía. Aparte de eso, mucha gente cuando ya ve de todo este tipo de animalitos se incentiva a ir mejorando la genética, la raza, y yo creo que eso es lo más importante, es el objetivo de estas ferias, que la gente se motive, que digan que aquí en Loja se pueden hacer cosas grandes, que aquí se puede producir mejor, de alta calidad, incluso en menos espacio, porque ya ahora con la tecnología,
1: que
0: se, se lo puede hacer.
1: Tecnología de ensilaje, enolaje, en fin, se puede hacer. Se
0: y
1: puede
0: también hacer. Me dio gusto, por ejemplo, las estas granjas agroturísticas, también hubo una exposición
1: sí,
0: de eso, ¿no?
1: Sí, pues es muy importante, porque mire que la juventud ya no conoce cómo es el campo, cómo es la producción de los de lo que consumimos, claro, ¿no? Muchas gente así se hace la leche, dice.
0: La leche piensan que viene del mercado.
1: Claro, y así sucesivamente con los huevos igual, ¿no? Entonces, me parece, fíjese que Loja tiene un déficit de 250 mil huevos diarios. Haz una locura así. No, los huevos vienen de otro lado, vienen de Ambato, de Riobamba, ya. Entonces yo los invito, luego de la feria, sentémonos un rato a hacer un poco de conciencia, que decimos, y a ver si nos animamos a producir, que el mercado está aquí, en Loja.
0: Muy bien, Nicolás, muy agradecido, siempre es un gusto haber conversado contigo, pues verlos ahí también bastante comprometidos con esta fe de ustedes, en la prefectura de Loja, también el Colegio de Médicos Veterinarios, que también los vi por ahí.
1: También, dándonos un apoyo muy bueno.
0: Y todos los expositores, a la final de todo eso es que se muestre todo el potencial productivo de Loja. Y finalmente, para despedirnos, ¿qué decirles a todos ellos?
1: Que los invito a producir, los invito a producir, a que asistan a estos eventos, porque esos nos abren los ojos para ver, y obvio, es el momento de producir. Loja tiene cerca de 300 mil habitantes que todos comemos. Necesitamos producir.
0: Lamentablemente comemos todos los días, eso nadie.
1: Y tres veces dando gracias a Dios.
0: Todavía. Gracias, Nicolás.
1: Gracias, hermano, muy amable.
0: Muy amable. Vamos a la pausa, a la vuelta estamos para conversar con el concejal Yuri Yaguana, quien nos acompaña aquí en Bacana 100.5. Volvemos.
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3: Muy bien, estamos de vuelta, de retorno para continuar en esta hora de la tarde. Son ya las 17 horas con 52 minutos aquí en Bacana 100.5. Tenemos por aquí algunos mensajes también que nos hacen llegar los amigos, sobre todo de la última entrevista que tenemos aquí con el ingeniero Nicolás Sánchez respecto a la feria, de lo que se desarrolló. La mayoría mensajes bastante positivos, ¿no? La gente al final está contenta. Por aquí veo uno que también no está contento. Y así es todo, ¿no? Esta es una feria para la gente que le gusta, ¿no? Porque también hay de los otros, ¿no? Que no les gusta, que no sé qué, que no ha estado bien, que apenas pagaron $2.50. Pues ya se quejan. Ya se quejan también ahí. Entonces, imagínense que hubiesen pagado $10 de entrada. Entonces se ponen el grito en el cielo. Pero bueno, así es Loja, ¿no? Ahí hay de todos. Algunos están, si hacen las cosas, que porque las hacen. Si no las hacen, también porque no las hacen. Y así, lamentablemente, también es esta vida, ¿no? Vamos a avanzar y está con nosotros ya en este noticiero de la tarde. Nos acompaña el arquitecto Yuri Yaguana. Con él vamos a conversar de algunos temas importantes, sobre todo lo que viene aconteciendo aquí, que en nuestra ciudad de Loja estamos ya a menos de un año, incluso que ustedes culminen sus funciones como concejales del Cantón Loja, también la señora alcaldesa como alcaldesa del Cantón Loja. Sin embargo, vemos ahí de que no vamos avanzando hacia adelante. Incluso las últimas sesiones sirvieron más para ver ahí esa poca coordinación que tienen incluso entre mismos concejales, la pelea ahí de Pablo Carrión y también el concejal doctor John Espinosa. Lamentablemente, yo he dicho, deja mucho que desear el Cabildo de Loja y también quien presidió esa reunión, que fue el vicealcalde Pablo Quiñones, de dejar que pasen eso. Lindo se los ve ahí parados cantando el himno nacional y luego empieza el circo y a la final terminan cantando el himno a Loja. ¿Qué está pasando con todo eso? Que incluso se decía que había ahí el grupo de mayoría, por lo que veo, ya no hay eso. Arquitecto, qué gusto saludarle. Buenas tardes.
4: Buenas tardes, José Daniel. Muchas gracias y a la ciudadanía lojana. Una buena tarde. Ciertamente el Cabildo ha tenido sus altibajos, ¿no? Durante, sobre todo yo creo que después de que hubo el acto de remoción, uh-huh. Sí hubo una gran diferenciación con el Cabildo, con este mismo Cabildo, pero anterior.
3: Como actuaban antes y como actuaban. Exactamente. Pero no duró mucho esa luna de miel, ¿no?
4: Bueno, yo podría decir que cada uno tendría que ver con quién se casó para decir una luna de miel, pero uh-huh. En función a eso, yo puedo decir de las actividades que he venido realizando, que son totalmente independientes o las realizo en función justamente a lo que la comisión tiene que trabajar, y es así que...
3: Y a su conocimiento también.
4: Sí, porque son temas en los cuales son más técnicos en los que trabajo, las ordenanzas que he trabajado y estoy trabajando ahora, por ejemplo, la ordenanza del agua, la ordenanza de la contribución especial de mejoras, que es una buena ordenanza en la cual realmente hemos visto que hay muchos vacíos. Y mire José Daniel, que el municipio de Loja ha venido ejecutando obras en todos los sectores, y por no tener una ordenanza bien elaborada, bien hecha, bien direccionada digo en función a los trabajos que ha venido realizando, no puede cobrar, y es así que tenemos una cartera vencida aproximadamente de 9 millones de dólares.
3: Eso es altísimo.
4: Es bastante dinero el que no se puede recuperar, porque la ordenanza no está bien elaborada. La ordenanza no está con todos los artículos necesarios para poder cobrar. Mire que me acabo de venir, vengo justamente, tuve una reunión ahorita así un poco rápida, porque estoy realizando la reforma de esta ordenanza con la comisión, y vemos que la avenida Santiago de las Montañas, la que tanto se le exigió y tanto le costó a Loja, y a la final se la hizo y es una buena avenida, hasta ahora no hemos recuperado un centavo.
3: La que está al lado de la Universidad Técnica.
4: Exactamente, la que está atrás del Colegio Técnico Daniel Álvarez Burneo. Entonces, ¿por qué? Porque tal vez cuando se hace la contratación no se realiza bien, y esa es la información que acabo de venir pidiendo. ¿Cuál fue el objeto del contrato de ahí? ¿Sí? Porque
3: ¿cuánto costó eso? ¿Recuerdo usted?
4: No, el valor exacto no recuerdo, José Daniel, lo tenía recién, no lo traje. Pero no se cobra, y así mismo hay un sinnúmero de obras aquí en la ciudad que se ejecuta y al contribuyente no hay cómo cobrarle. Y la ley es clara, usted puede ejecutar la obra en función con los convenios, y luego de hacer ese convenio dan un plazo estipulado de un año para pagarle al municipio el 60% del costo que le toca a usted por su frente o por el avalúo de su predio, pero eso tarda mucho tiempo. Si en este caso justo hoy se hiciera un convenio para hacer cualquier intervención en un barrio, en una regeneración, se la empieza a ejecutar en un año. Tal vez eso es lo malo que tienen estos convenios, que hay que esperar mucho tiempo, pero hay convenios en los cuales se trata de arreglar una calle o dos calles que no implica más allá de unos 50-80 metros. Eso se los puede, con la potestad del municipio, ejecutar la obra y luego pasarle la planilla. Y evitamos todo ese proceso de estar recaudando, de estar haciendo que se pague, que se pongan al día. No, el municipio también tiene que empezar a actuar de manera inmediata. Hay que buscar y se fomenta el desarrollo de la ciudad. Esas entonces son las ordenanzas que yo puedo decir que como comisión se está trabajando para que den resultados a Loja, para que esos dineros se los pueda invertir y el ciudadano colabore con sus obras.
3: Claro, pero es gravísimo lo que usted acaba de decir, es decir, que se hagan obras, sin embargo, no se pueden cobrarlas, y eso a la final está perdiendo recursos la ciudad. A propósito, también dicen que hay una gran cantidad de recursos que tampoco los ejecutan. Ese es otro de los problemas. ¿Conocía eso usted?
4: Sí, hay, bueno, dentro de la administración, anterior, se programa, se hace una programación, pero luego no se la llega a ejecutar. Esta programación se da debido a que existen muchas falencias.
3: ¿13 millones sin ejecutarse?
4: Pueden ser más incluso, eso siempre y cuando no se...
3: El concejal John Espinosa, sí, que hay líquidos ahí.
4: Mientras no haya una buena planificación. ¿Y a qué me refiero con la planificación? Si en un barrio X se quiere hacer unos tanques de agua, por ejemplo, o se quiere hacer una cancha, hablemos, ¿no? Ocurre que se hacen los estudios, se lanza al portal, y el momento de ir a ejecutar la obra, ese predio donde se quiere realizar no es ni siquiera del municipio. Entonces, así se van quedando muchas obras, no tenemos titularidad sobre muchos bienes en los cuales queremos actuar con obra pública y no podemos hacerlo. Entonces, ahí es donde se van quedando esos dineros y la inversión no es la que se tiene que invertir, no es la que se planifica.
3: ¿Pero quién falla ahí? En este caso, el coordinador general, la coordinación de planificación.
4: Bueno, aquí
3: porque el municipio tiene coordinador general, tiene coordinador de planificación. Entonces, ¿no están funcionando estas direcciones?
4: Mire que a la interna del municipio existe un total divorcio entre...
3: Hable serio.
4: Entre, consejero. entre dependencias.
3: Ya.
4: Hablo de un departamento que conoce una cosa.
3: O sea, cada cual va por su lado.
4: Cada cual va por su lado. Y así es.
3: No puede estar pasando.
4: No lo estoy mintiendo, no lo estoy exagerando. Así está funcionando. Y no ha funcionado ahora, viene funcionando desde antes. Hace falta un catastro actualizado de todo lo que el municipio tiene. Un ejemplo, usted puede estar elaborando el proyecto de agua potable de tal sector.
3: Ya.
4: Ocurre que luego van a hacer el levantamiento y si ha tenido agua.
3: Ya.
4: Un ejemplo. Entonces, ¿para qué se hace esos estudios? O lo otro que digo, usted puede estar haciendo un proyecto para un barrio X, como le digo, no tiene toda la información y resulta que eso no es suyo. O incluso pasa mucho con los usuarios que quieren hacer sus viviendas, que quieren hacer sus proyectos, van, sacan, presentan el plano, les dice la línea de fábrica tiene qué agua y alcantarillado, pero cuando le observan le dicen que traigan una factibilidad de servicios. Cuando saben que hay el agua potable y el alcantarillado en tales sectores o tales barrios, pero la información entre departamentos no se la cruzan.
3: O sea, no hay,
4: no hay una coordinación. Por eso le decía, hay un divorcio total. Lo mismo pasa entonces para la contratación pública. Cuando se realiza un proyecto, no hay una coordinación total.
3: Ya.
4: Y por eso pasa que hay poca inversión, ¿no es cierto? Los procesos se caen.
3: ¿Y qué dice la alcaldesa de todo eso? Bueno, ¿se ha dado cuenta ella?
4: De lo que hemos conversado con ella es actuar sobre los proyectos, por ejemplo, que sí hay cómo realizarlos. Porque se venía una cartera de proyectos que eran inejecutables, como ya le digo, no había la titularidad sobre. Entonces, lo que se trata de hacer es que se ejecuten los proyectos donde realmente ha habido una socialización. Por ejemplo, en Zacapo se está haciendo un alcantarillado, se socializó con el sector. Obviamente hay sectores o personas que tal vez les afectan los precios y no tienen o no quieren ceder, pero yo creo que ahí tiene que ir el equipo también, tiene que haber un equipo que vaya socializando todos esos proyectos para que la gente sepa que parte de su terreno o las áreas de retiro de las que van junto a las quebradas son para que el municipio haga y realice estas obras. Entonces, sí se ha venido, justamente con ella mismo estuvimos en uno de esos barrios, y hay la socialización. Se socializa realmente lo que tenga y estén todos los estudios donde hay cómo ejecutar.
3: Ya. Ahora, dentro de todo eso, hay otros proyectos que lamentablemente la situación vemos que no va mejorando. Siempre lo hemos dicho, lo que pasa, por ejemplo, el tema de calles aquí en la ciudad de Loja. Se venía reclamando esta avenida que está atrás de las canchas del Calvo y Calva, que incluso en la administración anterior se la intervino, pero hasta el día de hoy sigue igual, no se ha solucionado ese problema. La gente está muy molesta en este sector, incluso estos días me llamaron de este lugar, pensé que ya habían retomado sus trabajos y ahí siguen abandonados. Y claro, la gente que dice, Cabildo no sirve, la alcaldesa no sirve, no hay cabeza en esa institución que dé solución a estos problemas, que han dicho que eso se lo hizo la Bartola sin estudios y desde que asumieron el poder hasta el día de hoy no se ha dado una solución, arquitecto.
4: Bueno, hay algo muy, muy importante que dijo José Daniel. Se hizo proyectos a la Bartola, muchos proyectos se los hizo a la Bartola. Me sumo a esas palabras porque es algo que nosotros lo decimos cuando se hace algo mal, es claro. Algo coloquial que lo empezamos, que lo que le decimos, o que se hace sin sentido. Hay muchos proyectos como que usted acaba de decir, va, y tal vez tienen algún amiguito ahí, quieren cumplirle un favor y empiezan a mover las tierras cuando realmente no hay nada que sustente hacer esos proyectos. Para realizar esos proyectos existen los convenios. Y si no hay convenio en el municipio, tampoco puede estar dando preferencias a ciertos sectores.
3: Ya.
4: Para eso se conoce que si en algún sector el agua potable, el alcantarillado, la vialidad ha colapsado, primero hay un estudio, luego ese estudio se lo socializa y luego se empieza la ejecución. Entonces no es lo mismo que decir, ya les voy a hacer mañana y voy con
3: pero algo tremendo. Yo vi ahí unos pozos ahí que incluso emanan olores de... Y ya no se soporta todo eso.
4: Sí, entonces, eso tal vez ya es falta de mantenimiento también de las diferentes dependencias.
3: Pero ahí está abierto,
4: ahí lo dejaron, claro. O sea, las dependencias son aquí, claro, es Humapal el que tiene que estar viendo y controlando eso para evitar cualquier accidente incluso. Pero lo otro que le venía diciendo, hay un conjunto de 10 barrios que están justamente para hacer y que se realice un convenio. Esos son los convenios que se tiene que seguir impulsando para que luego se logren ejecutar. Son aproximadamente 50 millones de dólares.
3: Yeah.
4: en el conjunto de estos 10 barrios. Algo parecido como lo que se hizo con CIMAR. Uh-huh. Sí, cada barrio se les un aporte como de 5 millones de dólares. Es donde está colapsado los sistemas de agua potable y alcantarillado. Pero aquí tiene mucho que ver el ciudadano. Ellos son los que realmente avalan este tipo de proyectos con la socialización, porque ellos se van a hacer cargo de parte de esa deuda. El 60%, si se hace el convenio por contribución especial de mejoras, uh-huh, tiene que ser cancelado por ellos. Yeah. Y esa es la forma de sacar adelante esta ciudad, sacar adelante estos sectores donde es preferible
3: eso
4: hacer esto.
3: Está en pleno centro de la ciudad, ahí donde le estoy diciendo, toda sí, esa área es poblada, todos los días por ahí circulan vehículos, eso parece que uno se metiera en una montaña rusa con las que están ya en la vía occidental de paso, está igualito ahí, y eso pues por ahí tengo entendido que algún alcantarillado emanan olores que ya pues parece que uh-huh, nos paráramos en la calle Rocafuerte a plenas 12 del mediodía cuando hace sol, está igualito. Entonces, eso es lo que les molesta a la gente. O sea, den solución, vean la forma de, si ya hicieron mal, pues arreglen las cosas. Para eso está el municipio, sí, para eso está el Departamento de las Públicas, UMAPAL y un montón de departamentos que ahí pónganlos a trabajar.
4: Por eso le decía aquí, la coordinación es tal vez la que hace falta. Yo siempre converso con el director de Obras Públicas, con la directora, perdón, y también el director de UMAPAL, uh-huh, y coordinamos. Yo les digo, miren, en tal lado, ayer en el año del plateado, uh-huh, les había llamado, la gente se preocupa también y nos contacta.
3: Ayer estuve por ahí.
4: Sí, uh-huh, y uno se les manda enseguida a ellos la información, los videos, y van, y sí actúan de manera inmediata. Yeah. Entonces, tal vez sí falta un poco de coordinación en otros sectores, o tal vez no les quieren dar la misma prioridad, uh-huh, que se le da a, por ejemplo, un daño de agua. Pero sí se debería organizar de mejor manera los departamentos de Obras Públicas, UMAPAL, que son realmente quienes están en todos los frentes de la ciudad.
3: Es el ellos brazo deben tener ejecutor incluso de la institución, porque son los que están al frente de todos estos problemas.
4: Prácticamente eso es, ahí se visibiliza el trabajo de la administración. Entonces son departamentos que tienen que estar bien equipados. Incluso yo había sugerido en algunas de las reuniones que estos departamentos tienen que tener más personal, ya, más personal técnico sobre todo, pero a veces puede ser contradictorio con lo del 70-30 que se tiene que actuar ya de manera inmediata, pero realmente son departamentos que sí necesitan más personal técnico,
3: sí, pero
4: porque la ciudad ha crecido.
3: Sí, pero lo que pasa es que también falta una reestructuración, porque hay demasiada gente donde no se la necesita. Y yo, por ejemplo, no es porque usted esté aquí, uno va a la sala de concejales y ahí encuentran como cuatro funcionarios en una oficina que están pegados el uno con el otro, entonces ahí no se los necesita. En otros departamentos, vas al departamento jurídico, se trompiezan entre ellos, pues no sirven para defender al municipio de Loja, y así que de lo que yo me he podido dar cuenta. Entonces, en otros departamentos, en cambio, falta personal. Entonces, sí, se dijo que se iba a hacer algún estudio respecto al talento humano, hasta el día de hoy tampoco se ha hecho. Entonces, es lo que sí uno ve, percibe.
4: Bueno, José,
3: en comunicación hay como 30 también ahí que se trompiezan entre ellos, no sé qué hace el uno con el otro, uno es más jefe que otro, la misma situación. Entonces, así está el municipio de Loja.
4: Sí, ahí lo está haciendo la alcaldesa, está haciendo la reestructuración de eso porque tiene que cumplirlo. Uh-huh. Es algo mandatorio que el gobierno nacional, la asamblea aprobó, y tiene que cumplirse con el 70-30. Uh-huh. Pero aparte de eso, que haya gente que tal vez tenga que desvincularse, y las razones luego habrán en exámenes, cualquier cosa, uh-huh, pero sí hay áreas que se necesita repotenciar. Claro. UMAPAL y Obras Públicas necesitan tener más personal. Uh-huh. ¿Y por qué se lo digo, José Daniel? Uh-huh. Vamos al departamento de UMAPAL, por ejemplo.
3: Yeah.
4: El número de ingenieros civiles que están ahí, uh-huh, porque la mayoría son ingenieros civiles o con conocimientos de estos sistemas hidráulicos, aparte de la tarea o las funciones que tienen, uh-huh, de ir a revisar obras, de ir a ver cómo están las tuberías haciendo los trabajos, también tienen fiscalizaciones ellos, también tienen a cargo contratos de ejecución de obra, se les da otros trabajos, uh-huh, que es revisión de proyectos hidrosanitarios, yeah, que los proponen las urbanizaciones, los edificios residenciales, conjuntos habitacionales. Y ahí es cuando empieza a faltar ese tiempo y no se coordina bien, uh-huh, y llega el malestar con el usuario, porque si a mí no me dan pronto la aprobación de planos, uh-huh, conmigo se están demorando en la fiscalización.
3: Acabo de ver algunos mensajes
4: de tal urbanización, porque ellos también, uh-huh, en las urbanizaciones privadas tienen la responsabilidad de hacer la supervisión de la obra. Uh-huh. Entonces, mire ese sinnúmero de actividades y tareas, o ya están llegando a las 8 de la mañana y a las 9 tienen que estar en Quinara. Uh-huh. Entonces, el trabajo de ellos es muy agitado. Y para evitar eso, sí se necesita contratar más personal técnico en todas estas áreas: obras públicas, UMAPAL, regulación y control, centro histórico y avalúos y catastros.
3: Ya, vamos a los mensajes que tenemos por acá. Dice, por ejemplo, este mensaje dice: es como lo del predio urbano, no sabían por qué cobraban o no cobraban, solo mandan de una oficina a otra, nadie nos da razón. Ese es el problema del municipio de Loja. Dice: tanto funcionario en estos departamentos, ninguno hace nada. Otro mensaje dice: buenas tardes, señor periodista. Dice una pregunta para el señor concejal: ¿hasta cuándo se arregla el

0: hundimiento de las vías tras el churo, dice, no quitan ese derrumbe, ya no hay paso. Y yo lo vi en días anteriores que fui por ahí, se está destruyendo absolutamente todo. Es que eso a mí me preocupa cuando no hay respuesta del municipio de Loja. Yo me he cansado, por ejemplo, de pedir que arreglen los senderos. No hay respuesta, o sea, ni les va ni les viene. Lo del túnel que está aquí, que también se les dijo que lo arreglen, que se comprometieron a arreglarlo, ahí dejaron abandonado. Entonces, no hay respuesta y eso viene, pues, la molestia al ciudadano. Dice, buenas tardes, dice al señor concejal, lamentablemente, dice, los trámites siguen durando 6 meses, él se comprometió a arreglar este tema, se va a ir y de todo sigue absolutamente igual. Contacto telefónico, ¿quién está en la línea? Le escuchamos. Buenas tardes.
1: Muy buenas tardes, mi estimado periodista, al señor concejal. En reiteradas ocasiones, y siempre lo haré hasta que alguien dé solución. Así como usted dice que hay que faltan técnicos, que para mí hay algunos que están regados en otros lados haciendo otras cosas que no son de técnicos. Uh-huh. Porque algunos sacan los títulos solo para tener el título, pero ingresan con ese título. Yo le quiero hacer esta consulta. ¿Quién es de los inspectores que no acatan a las ordenanzas en cuanto a las veredas de los barrios, que los dejan a vista de ellos, dejan que hagan rampas y no son aptas ni siquiera para la persona que no tiene discapacidad? Y si usted se viene al sur de Loja, yo creo que les falta un poco de la observación. No se dan cuenta o nunca se han preguntado por qué la gente camina por la calle y no por las veredas de todos los barrios. Es tan fácil, ¿no? Muy amable, muchas gracias.
0: Muy bien, gracias a usted. Tema las veredas, ahí dice, bueno, el oyente.
2: Esto, bueno, es la accesibilidad universal. Muchas veces dentro de la comisión en la cual presido y la Junta de Desarrollo, se ha solicitado que esas veredas no se las reciba. Y uh-huh. Sí, los comisarios tienen mucho que ver aquí. Uh-huh. Cuando se ejecuta una obra, una vivienda, un edificio, no solamente es del terreno para adentro, sino hay que ver cómo dejan las aceras. Las aceras tienen que quedar paralelas a la vía. O sea, no tienen que tener desniveles, no tienen que tener gradas, no tienen que tener rampas. O sea, la única rampa que hay en la acera es la que se hace en el bordillo, uh-huh, en los 15 centímetros. De ahí para allá tiene que tener un solo nivel y las rampas tienen que ser dentro de la propiedad. Uh-huh. Eso, quien está haciendo eso, también el ciudadano, los ciudadanos o los constructores tienen mucha responsabilidad con eso. Porque ellos son los que ejecutan la obra. Y ahí se ve la calidad de un profesional también. Entonces, para cuando vayan a comprar, a contratar, vean también ese tipo de trabajo.
0: Otro contacto telefónico, ¿quién está en la línea? Le saludamos, buenas tardes.
1: Muy buenas tardes. Soy el mismo que actuó en antes. Nuevamente le consulto al señor concejal. En la calle Condamine, acá al sur del sur de Loja, una cuadra antes de llegar a la Universidad Nacional de Loja, de donde él, es un ejemplo que le voy a dar. Hay como 8 casas recién hechas, constructores, ya no con veredas ni bordillos, con rampas. Vuelvo y le pregunto a usted, no lo meta, inspector, ¿por qué permiten que los que verifican, los que pasan rondando todita las calles, cuando ven un techo que le están poniendo una soldadura, rápido llaman? ¿Qué hay a cambio que les permite que dejen que hagan eso? Los inspectores, ellos, ¿por qué les permiten a ellos que hagan? ¿Qué tiene que ver el comisario? Cambian de comisario y dicen, son los inspectores, ¿por qué no se enfrascan en eso? Muchas gracias, muy amable. ¿Y qué
0: bueno, ahí percibe el ciudadano con todo esto, es lo que dice, a propósito, que se dé solución.
2: Sí, bueno, para eso también existe posterior a la visita de los inspectores, porque son los inspectores quienes tienen que no permitir eso y hacer que se cumpla la accesibilidad a las viviendas, dejando las veredas en un buen estado y con un solo nivel. Pero luego hacen una visita también por parte de la Jefatura de Regulación y Control, quienes emiten el certificado de habitabilidad, y ahí es cuando ellos deben no permitir que una vivienda que tiene este tipo de aceras pueda ser transferida o vendida. Entonces también depende de quienes hacen el control. Nosotros decimos, y ahí está la ordenanza, pero quienes acatan son los comisarios o parte de la administración.
0: Muy bien, otro mensaje dice, Loja está atrasada en muchas cosas en cuanto, dice también, a la falta de liderazgo de algunas autoridades, lamentablemente no están comprometidas con la ciudad. Si hablamos de los concejales, peormente, dice, solo se han dedicado, dice, a hacer el show, dice, para eso les estamos pagando. Otro mensaje dice, buenas tardes, no contestó el concejal de las mafias que hay para entregar los permisos de construcción en el municipio de Loja. Se va a ir, dice el ciudadano, y no ha arreglado ese problema, incluso como técnico, luego él mismo tendrá que sufrir estas consecuencias.
2: Yo al ciudadano lo único que le puedo decir es que yo no puedo tomar decisiones administrativas. Yo no puedo decir, estoy diciendo aquí que una de las falencias es la falta de personal. Porque mucho se les carga a los técnicos y por eso es lo que también se demoran. También hay mucha responsabilidad en quienes presentan los proyectos, porque hay muchos profesionales que se les dice, corrija esto o a estas observaciones, y vienen a los 15, 20 días, un mes. Entonces ahí también se va retrasando el trabajo. Entonces creo que hay una responsabilidad compartida, pero sí, mucho tiene que ver que los técnicos que están al interior de la administración no están cumpliendo su trabajo a cabalidad, o interpretan las ordenanzas a su antojo, o simplemente a unos sí y a otros no. Entonces eso, quien realmente debe erradicarlo, yo creo que ahora aplicando esto del 70-30, perdón, ahí tendrá que hacerse un análisis realmente en estas áreas, y si es que tienen que salir y contratar personal nuevo, tienen que hacerlo. Algún momento se pensaba transferir esto para que un gremio, en el caso del Colegio de Arquitectos, pueda hacer la revisión de los proyectos, pero viendo, créalo, viendo José Daniel, cuál es la actitud última que están tomando los gremios de oponerse a la inversión, porque
0: eso también me parece a mí, la posición. Por ahí vi una representante de un colegio de arquitectos que dice de que incluso oponerse para que se hagan nuevas inversiones aquí en la ciudad de Loja. Lo que tienen que exigir, así como se trata a quienes vienen de afuera, también se haga lo mismo con quienes son los profesionales aquí en la ciudad de Loja. Eso es todo, no oponerse. A mí me parece eso gravísimo. Ojalá no se acoja esa situación. Por ahí viene una que representante de cualquier gremio decir, no, esto no me gusta, y tienen que paralizarlo, o sea, por favor, o sea, eso tampoco puede estar pasando.
2: Por eso justamente digo, se pensaba, o como comisión estaba dentro de mi comisión, decir, o continuar con esta ordenanza que era de los gestores urbanos, para que revise, ya sea un gremio o una entidad aparte, los proyectos arquitectónicos, pero viendo esta postura, Loja terminaría perdiendo, porque sería el capricho de ellos el que se impondría ante el desarrollo de la ciudad, y no podríamos darle la parte urbanística a los gremios, porque realmente el quien debe controlar y regular tiene que seguir siendo el municipio. El COTAD lo dice así, y tiene que seguir así. Tal vez proyectos como estructurales y geológicos sí tenga que hacerlos el Colegio de Ingenieros Civiles.
0: Muy bien, otro contacto telefónico. ¿Quién está en la línea? Le saludamos, buenas tardes.
3: Sí, buenas tardes o buenas noches a su invitado. Es necesario que en realidad el Colegio de Ingenieros, todo el tiempo, desde sus tiempos de inicio, en sus directivas, y han tenido esa corresponsabilidad con el municipio de ayudar también a controlar o en sus proyectos que van dándose en la ciudad, para que sea una ciudad ordenada, y en realidad tienen que ellos sí participar, tener la palabra, y con el municipio conjuntamente hacer los reclamos que deben ser. Porque luego se deja la posibilidad, en este caso, de dejar en el sitio donde van a construir el Coral, de dejar un problema para largo plazo. Entonces sí, deben hacer ellos también su reclamo, y que Loja también tenga ese respaldo del Colegio de Ingenieros, del Colegio de Arquitectos, de la Academia, para que puedan los proyectos a largo plazo no tener ese problema en Loja.
0: Muy bien, gracias a usted. Importante contacto, dice por acá, vamos con honor al tiempo, dice, buenas tardes, estimado José Daniel, dice, le saluda, dice, una moradora del barrio, el electricista, y al señor concejal queremos solicitarle que nos ayude, dice, sobre una infraestructura que funge de hotel, pero en realidad, es otra cosa, ¿no? Ya se imagina usted, estimado concejal, dice que por segunda vez la policía lo ha clausurado, sin embargo, el municipio de Loja le emite el permiso de funcionamiento. Este lugar está ubicado en la avenida Pío Jaramillo y Morillo, frente al Parque Lineal Atebaide. Hemos hablado con el municipio, pero hasta el día de hoy no hacen ni un solo caso.
2: Bueno, yo creo que las actividades que no están normadas o que no determina el uso de suelo, actividades ilícitas, no deben tener el permiso de funcionamiento. Hay muchas actividades aquí que se las trata de regular, José Daniel, y quienes realmente no cumplen tendrían que no seguir en esa actividad. Y para ello es algo también importante, porque estamos tratando también la ordenanza de la venta de licores y de las discotecas. Una ordenanza que ya la tratamos, se la aprobamos, pero sigue con algunas falencias. Entonces, parte de la propuesta, y para evitar la reincidencia, porque ¿qué ocurre? Que el municipio tiene que estar atrás de todas las licoreras, viendo a qué hora cierran. Eso le representa un costo al municipio. Por lo tanto, estos permisos deben tener otro costo adicional. Porque imagínense movilizar camionetas, personal, para estarlos diciendo, oiga, cierre, oiga, ya se van, o después vuelven a estar en un correteo como gato y ratón. Estos locales tienen que tener otro tipo de pago para esos permisos de funcionamiento, y cuando existan las clausuras deben haber sanciones, ¿no es cierto? Preventivas, sanciones leves, sanciones pero cuando ya estas sanciones se la pase también al propietario del bien, yo creo que ahí vamos a tener otro resultado. Porque se lo sanciona solo al dueño del local, pero al dueño del predio también, porque él es el que permite que se den estas actividades.
0: Es el que arrienda, no el que ejerce la actividad.
2: Exacto, porque él le dice, si yo sé que yo estoy arrendando y solo pueden abrir hasta las 12 y no tienen que tener señoritas afuera vendiendo o las impulsadoras, yo también les digo, si no cumplen la ordenanza se me van. Pero ellos también han permitido que sigan vendiendo, y ellos también deberían ser sancionados.
0: Lamentablemente eso sigue pasando. Muy bien, ahí son muchísimas inquietudes que exigen por parte de los ciudadanos. Esperemos que esto se vaya solucionando lo antes posible. Ojalá alguna cosa por lo menos cambie en lo que queda de tiempo, y de esa manera puedan terminar bien, porque si no, en caso contrario, están bastante cuestionados, sobre todo este cabildo. En el cabildo anterior se le cuestionaba a la ex concejal Ligia Rodríguez, a Pablo Burneo y otros que también no aportaban mucho más que el teatro. Pues acá también está pasando la misma cosa con algunos concejales, no con todos.
2: Sí, mire que a veces es bueno hablar de estos temas. A veces cuando se piensa más en política o en el costo político, el cabildo pierde totalmente
0: el horizonte
2: y no ven. Hay que tratar temas muy importantes. Yo no tengo miedo en decir y decir si sí tienen que incrementarse ciertos costos, ciertas tasas, porque lo mío no tiene que ser político, no tengo que esperar a que me juzguen.
0: Usted es un técnico. Ese es el problema, es la diferencia.
2: Entonces se tiene que empezar a ver la política de otra manera, de otra forma. Si no, ¿qué se le va a dejar al nuevo cabildo que viene? ¿Qué herencia se le va a dejar al nuevo alcalde que venga? El nuevo que viene va a tener que tratar con esto del 70-30, por ejemplo. La tarifa del transporte, el agua potable, la recolección de basura. Toda esa herencia la vamos a dejar simplemente por no saber decidir.
0: Muy bien. Gracias, querido concejal, por acompañarnos. Esperemos que podamos seguir conversando. Siempre es un gusto poder abordar estos temas con conocimiento, con profundidad, lo que está pasando en el municipio de Loja. Muy amable, arquitecto.
2: Gracias, José Daniel. Un gusto.
0: Vamos a la pausa. Volvemos ya en nuestra parte final en este noticiero de la tarde.
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6: Muy bien, estamos llegando a la parte final de este noticiero. Queremos agradecerles por su amable sintonía. Dios mediante, nos encontramos el día de mañana con más importante información aquí en el noticiero Visión Estelar. Abríguense bien, hace bastante frío. Como yo decía en días anteriores, qué falta que hace la cobija de dos orejas, ¿no? Entonces, en esta temporada del año. Pero de todas formas, hay que abrigarse bien para evitar cualquier resfrío. Y en ese sentido, pues esperemos que estén todos excelentemente bien. Nos encontramos mañana. Por aquí nos envían unas imágenes también desde Carigán, nuestros amigos por allá. La gente siempre en sintonía también de Radio Bacana 100.5. Un abrazo grande. Ya les vamos a visitar por ahí los próximos días. Nos vamos. Que estén bien. Hasta mañana. Excelente resto de tarde. Ya vienen nuestros compañeros aquí en el programa de la noche, Enfoque Nocturno. Nos vamos. Que estén bien. Hasta mañana.

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1: Amigos de Radio Bacana, bienvenidos a este su programa Enfoque Nocturno. Estamos empezando esta semana de información. El tema futbolero está acaparando la atención de la mayoría de los ecuatorianos, ahora nomás que venía para acá la radio. En cada local donde había un televisor, la gente estaba viendo cómo clasificaba Paraguay, dejando a Alemania, a la que le ganó Ecuador la vez pasada. Y por otro tema, un poco más serio, el tema de las, por llamarlo de alguna manera también, porque las primarias, las elecciones internas que cada organización política debe hacer, se cumplieron en 8 organizaciones políticas durante este fin de semana, sábado y domingo. Y hay una a nivel nacional que era la que auspiciaba el prefecto de la provincia, el partido político Suma, que tuvo algún inconveniente, que el director provincial no lo supo explicar cuál era el inconveniente que tenían que subsanar para poder seguir. Temas como esos, Margarita, buenas noches.
2: Muy buenas noches a todos nuestros amigos que se conectan ya a su programa Enfoque Nocturno. Como siempre, es un gusto compartir con ustedes las últimas novedades. Como siempre, invitarlos a ser parte de este diálogo a través del 2725400 y el 0999434095. Así también recordarles que estamos en todas las redes sociales como Facebook, Instagram, TikTok, X y YouTube como Radio Bacana 100.5 FM. Invitados a ser parte de este diálogo. Hoy, como lo mencionaba Wilson, la fiebre futbolera está a flor de piel. Acá nosotros desde muy contentos por el feriado largo que se dio este fin de semana, por el descanso obligado que nos cayó sorpresivo. Pero bueno, la mayoría que pudo disfrutarlo, bien por ellos. Muchos sectores no estaban de acuerdo por la premura, ¿no?, de este decreto, ¿no? Porque normalmente el sector del turismo siempre tiene, como ya se viene de alguna manera, ya esto está planificado con anterioridad, entonces muchos de ellos ya tienen sus planes, lo que van a ofertar, ¿no?, al turista, ¿no? Pero en este caso, al ser tan de imprevisto, más bien ellos, las cámaras de producción, de turismo, más bien mencionan que esto ocasiona pérdidas, ¿no? Y es muy preocupante. Y bueno, en cuanto a los hinchas, sí está bien disfrutar, está bien festejar, pero todo tiene su límite. No sé si usted vio lo que sucedió el fin de semana en la calle 24 de mayo.
1: Ah, sí.
2: Demasiados excesos, los jóvenes, incluso poniendo en riesgo hasta su propia vida, porque se veía a los chicos demasiado emocionados, pero no medían el peligro al que se enfrentaba. Así que un poco más de mesura está muy bien. Todos queremos a la selección, queremos que gane, pero no queremos que se den hechos que tengamos que lamentar más adelante. Eso en cuanto al fútbol, ¿no? Porque todos estamos contentos y esperamos que mañana también se dé un buen resultado para nuestra tricolor. Sin embargo, también hay que tener en cuenta que todas las acciones o decisiones que tomemos después de festejar un triunfo como el del día jueves, siempre trae repercusiones.
1: Eso, en temas locales, otro problema de agua se presentó ayer. El comunicado del municipio, no sé qué tan pertinente fue, yo lo vi hoy en la mañana, el daño en la transmisión sur del plan maestro agua potable en el sector Puerto Seco, correspondiente a la tubería de acero de 600 metros de diámetro. Se activaron, según lo que informa el municipio, las estaciones de bombeo y un sistema de bypass para reducir el impacto en el abastecimiento, mientras el personal técnico y maquinaria trabaja en la reparación de los daños. El tema, y claro, y algunos barrios hoy en la mañana sintieron la ausencia ya de líquido vital, y lo que generaba ya reclamos, como es normal en este tipo de hechos, ¿no?
2: Y lo que causa bastante incomodidad también, por así decirlo, es estos cortes tan repentinos, es justamente que no existe información. Ajá. Mucha gente sabe que se queda, que no hay agua cuando ya él abre la llave y ya no hay agua. Sobre todo estos temas vienen pasando con bastante frecuencia los fines de semana. Desde el fin de semana usted ya está de pronto ya preparado para hacer la limpieza de la casa, y de pronto pasado el mediodía ya está sin agua. Se llama, se pregunta a los canales que existen para hacer este tipo de denuncias, de reclamos, de preguntar, ¿no? Pero no contestan, y la incertidumbre siempre está ahí, y al final el problema es que en muchos hogares incluso hay niños pequeños, adultos mayores, y ahí se complica, y no todos tienen la oportunidad de tener su cisterna en su casa, por lo que estos cortes incluso afectan mucho más a las personas donde ya parece que se ha hecho habitual que los fines de semana, incluso en otros barrios nos comentan que les llegan el líquido vital por horas. O en la mañana tienen y por la tarde no tienen. Entonces, eso también es un llamado a las personas que están al frente de estas dependencias, ¿no?
1: Y la falta de información. También, o sea, una cosa es el problema que se genera
2: que con entendemos. Los daños,
1: que es entendible, lo otro es que no se conoce qué es lo que, qué medidas están tomando, porque se presume, ¿no? Entre algunos ciudadanos dicen, ya se me fue el agua, y algún vecino le preguntan, o algún familiar que vive en otro lugar cercano le dicen, no, aquí sí hay. Entonces no saben qué medidas toman, qué plan es el que rige para que en un lugar se reduzca el nivel del suministro, o se vaya y en otro lado se haya cercano.
2: Claro, porque se ha hablado muchísimo en torno a este tema de las posibles soluciones, porque las soluciones tienen que ir a corto, mediano y largo plazo. Generalmente la solución que ahora necesita la ciudadanía es una solución a corto plazo, también que se vaya ya pensando en una solución a largo plazo, como un nuevo o un verdadero sistema de agua potable, plan maestro de agua potable, como le dicen, porque realmente es una situación que ya se vuelve insostenible. Son más de 30, 40 años que se viene con este mismo problema. Lo hemos dicho a todos los amigos también que están en esta carrera, en esta aspiración de querer ser alcaldes, ¿qué van a solucionar cuando se supone que esto es un servicio que debe estar primerito, ni siquiera como propuesta, sino claro, más bien
1: el tema en discusión no debería estar, ¿no? Pues es obvio que hay que solucionar eso.
2: Y sumado a otras cosas también, claro, como la vialidad, el alcantarillado.
1: Y lo hemos dicho, la alcaldesa tiene la oportunidad de dejar las bases para lo que pueda hacerse en tema de agua potable. Alguna vez hablaba sobre ella misma, sobre algunos proyectos que tienen, pero confiemos en que se logren concretar, que se logren definir ya los cimientos de lo que sería una solución al problema del servicio de agua potable en
2: el cantón. Así es, porque cada vez es mayor y con mayor frecuencia, y sobre todo cuando se dan estos daños no hay información, no sabemos, como tú lo mencionas, Wilson, no sabemos qué es lo que realmente está pasando. A veces a veces es solo un día. Lamentablemente existen ocasiones en que se da todo el fin de semana.
1: Claro, muchas
2: veces.
1: Y
2: ahí es cuando
1: la gente se entera ya cuando se ha solucionado el problema ya.
2: Que ha habido. Y en muchos de los hogares que ya se ven obligados o ya prevén de alguna forma conseguir, en este caso, una cisterna, y de pronto no lo sienten tan como a las personas que no poseen, no tienen los recursos para adquirir y tienen que esperar a que el líquido llegue sí o sí.
1: Uh-huh. El tema es complicado, el agua potable es complicada, como insistimos, la tarea es bastante ardua para quien se haga cargo de la municipalidad en los próximos meses. Y referente a eso, decía yo al inicio, se cumplieron primarias en 8 organizaciones políticas, hay algunas que las lo hacen o lo van a hacer en estos días, creo que tienen hasta el 2 de julio, según lo que establecía el calendario electoral, para poder cumplir con este proceso interno de democracia interna. Y lo otro era, sorprendentemente, al partido Suma, que a nivel nacional iba a auspiciar la candidatura, o auspiciará, porque no sabe el desenlace de Zoom, auspiciar la candidatura del actual prefecto de la provincia, le suspenden el proceso de elecciones primarias. La explicación como tal, que se la pedíamos al director provincial del Consejo Electoral, no la supo dar. No quiso ahondar en detalle de por qué se lo...
2: Porque si ellos no tienen la información, claro, deja más incluso la especulación, que realmente se van ahondando estas hipótesis de que de pronto es persecución y todo esto, porque al final no existe, claro, final algo claro.
1: Se ve raro, ¿no? Porque lo único que nos dijo es que son temas que el movimiento, el partido político, tienen que subsanar, sin especificar qué era. Lo que aducía es que los dirigentes o los representantes del partido político ya conocían cuáles son esos temas que tienen que subsanar como organización política. Otro tema que no sorprende, aparte porque es una constante que se ha visto en este previo a este proceso electoral, no es el único o los únicos candidatos que se han encontrado con esas sorpresas. Hay casos muy, muy, muy, muy concretos y claros, como el alcalde de Guayaquil, que es más allá de lo que pudo haber cometido, que la justicia tiene que determinarlo. Lo sacaron, le tocó quedarse de lado de salir política. El alcalde de Cuenca, que una denuncia de violencia política la resolvieron en tiempo récord también, le tocó quedarse fuera. Y así algunos más que sí sorprenden los procedimientos, la agilidad y cómo se hacen presentes en un tiempo que es muy cercano a un proceso electoral que se lo empezó a vivir mucho antes.
2: Claro, y como lo mencionaba, el tema de Suma en sí, recuerden que es un partido nacional, o sea, las inconvenientes de ese nivel de todo el país, pero aquí sí nos sorprendió un poco más porque es el partido que auspicia al actual prefecto, quien ha manifestado públicamente que él iría a la reelección, ¿no? Sin embargo, habrá que esperar a ver qué resolución toman o qué es lo que van a hacer más adelante, porque no, como lo mencionaba, no es el más allá de que si existan inconvenientes, lo que se está ahora mismo viendo es esa necesidad de dejar afuera a los posibles contrincantes que tienen posibilidades. Entonces, ya entra un poco la duda en decir, en verdad que tienen problemas que no han podido subsanar, o en realidad la intención es de beneficiar de alguna manera a otro partido político. Entonces sí es bastante preocupante esa situación.
1: Hay que ver hasta dónde llegan esos tipos de temas, aunque por partidos o movimientos políticos no se van a quedar. Ya empezó a sonar la alianza Partido Social Cristiano y Avanza para auspiciar la posible candidatura del ingeniero Mario Mancino, que obviamente tienen que definirse en esos días, ya no les queda mucho tiempo por el tema de primarias principalmente.
2: Así es, y como todo en nuestro querido país, siempre salen los temas, sacan esto durante los periodos electorales, siempre sale. Veía una noticia donde también, como a tanto con el partido de gobierno como en otros partidos, como el principal opositor ahora también están en estos problemas de que el líder histórico, que la otra, que en este caso lo de la RC, ¿no? Que tienen problemas, que pide la renuncia del director provincial, que pide la renuncia, que el expresidente apoya y vemos todo esto, que a la final nos sigue pareciendo un show.
1: Casi siempre lo que nos toca. Vamos a hacer la pausa.

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13: Estamos de regreso, amigos de Radio Bacana. Está con nosotros nuestra invitada de este día lunes. Se trata de Joana Granda. Ella es la directora provincial de Unidad Popular. Joana, buenas noches. Bienvenida a este espacio. Me imagino que están apurados y también con expectativas de lo que puede hacer ese proceso electoral, mucho más aún que les permitieron, o el CNE al final pudo darse cuenta que estaban cometiendo un error al tratar de dejar de lado a Unidad Popular. Buenas noches.
14: Buenas noches, un gusto poder compartir este espacio importante con ustedes, saludarles a todos los radioescuchas en esta hora de la noche ya. Un abrazo para todos quienes nos escuchan en los diferentes rincones de nuestra provincia. Sí, bien.

0: cierto, nosotros hemos venido de un proceso administrativo levantado en contra de la Unidad Popular, del cual hemos dicho ha sido un proceso que más de tener un argumento jurídico siempre tuvo un argumento político, y sabíamos cuál era la intención en ese entonces de la señora Diana Tamayín, que nosotros le dijimos claramente, la operadora del señor Daniel Noboa, yo creo que tenía una perspectiva y una intención del Consejo Nacional Electoral. No solo hemos dado y hemos ganado esta batalla política, sino también que esta batalla política dio como resultado que hoy la señora Diana Tamayín ya esté fuera del CNE, tengamos un nuevo presidente al frente del Consejo Nacional Electoral. No podemos decir que de ciencia cierta podemos creer en esta institución, que ya nos ha dado muestras de la falta de credibilidad, y sin embargo estamos alertándole al pueblo ecuatoriano, obviamente, de las intenciones que también y de lo que se viene, cómo viene actuando dicha institución y de lo que puede pasar en las próximas elecciones seccionales. Yo conversaba hace un momento fuera de cabina con ustedes el mismo hecho de que existen algunos cambios dentro de los reglamentos internos de democracia. Entonces, esto sí nos pone, nos deja preocupados en realidad, porque vemos que no solo es la intención o que hubo la intención de dejar por fuera o inhabilitar a algunas organizaciones políticas, sino que también ya en esos procesos de democracia interna existen algunas trabas y muchos de los candidatos están quedando por fuera.
1: Días anteriores nosotros escuchábamos y veíamos ciertos titulares que llamaban la atención, ¿no? En Loja se están reagrupando la izquierda. ¿Qué tan cierto es esto?
0: Bueno, yo creo que desde la Unidad Popular siempre hemos dicho desde un principio, la unidad es parte de nuestros principios, y además de eso, siempre hemos llamado a un proyecto unitario con los sectores sociales, con las personalidades, con aquellos hombres y mujeres que crean en un proyecto político firme, comprometido y coherente, que vaya del centro a la izquierda. Eso siempre ha sido un llamado desde la Unidad Popular. Hoy por hoy hemos logrado consolidar una alianza, primero con un aliado natural que siempre ha sido, que es el Movimiento Plurinacional Pachacútic. Y hoy por hoy también el movimiento del doctor Jorge Reyes, aquí en el Cantón Loja, en donde hemos concretado una alianza con miras, no por la persona, ni mucho menos por el puesto que se ocupe dentro de la alianza. Yo creo que nos une hoy un proyecto político que se ha construido dentro de los territorios y un programa de gobierno que la Unidad Popular les ha presentado, que tiene ejes importantes, un eje solidario, un eje democrático, un eje social y un eje solidario, y en ese sentido coincidimos con el doctor Jorge Reyes. Por ejemplo, aquí hay un aspecto muy importante dentro del plan y el programa de gobierno de él, el hecho de cuidar nuestras fuentes hídricas. Nosotros hemos dicho con Fierro Urco no se toca, porque ese ha sido un llamado desde la Unidad Popular, desde los sectores sociales que defendemos el agua y la vida. Y hoy por hoy tenemos que trabajar en ese programa de gobierno que coincidimos en muchas partes, y que obviamente también en esas mesas de trabajo que estamos predispuestos a conformar en esta alianza Juntos Renacemos, como se la ha denominado, vamos a seguir impulsando el proyecto de la Unidad Popular.
2: ¿Cómo está Unidad Popular? ¿Tiene candidatos a la alcaldía antes de la alianza? ¿Tenían o su nombre sonaba como posible candidata a la alcaldía de Loja? ¿Y tienen candidatos para proponer en la alianza para las concejalías también?
0: Sí, claro que sí. Estamos a partir del sábado 27, nosotros convocamos a nuestras primarias. Nos hemos convocado a primarias hasta el 2 de julio, que es lo que permite el CNE según su calendario electoral. El sábado 27 habilitamos justamente con la alianza el nombre de compañeros y compañeras para que participen o se habiliten a estas elecciones seccionales del 2027, y también hemos habilitado los nombres también de compañeros a candidatos a la prefectura, a la viceprefectura. Hoy estamos pasando las primarias hace un momento del Cantón Catamayo, mañana iremos con Saraguro, Gonzanamá, Palta, Celica, y así hasta el día 2 de julio, como le señalaba hace un momento, con la finalidad de habilitarle a la Unidad Popular en toda la provincia. Tenemos candidatos y cuadros propios. El nombre de Joana Granda fue un nombre propuesto en el pasado 18 de abril en la Asamblea Provincial de la Unidad Popular como precandidata a la alcaldía, al igual que otros nombres de compañeros y compañeras. Estamos habilitados para participar. Sin embargo, como siempre se lo ha mencionado, esto no es una decisión solo del nombre de Joana Granda. Hay nombres de cuadros de mujeres y hombres que representan y que vienen forjando su trayectoria política en las filas de la Unidad Popular, los cuales también están presentes dentro de estas importantes elecciones primarias. Está el nombre de nuestra compañera dirigente universitaria Yanel Aguirre, nuestro compañero Darwin Jara, que es del Movimiento Obrero. Entonces, más allá del nombre que se vaya a poner en esta importante alianza que hemos conformado, yo creo que, como lo hemos señalado, siempre vamos a trabajar en miras al proyecto político. Y también hoy no solo nos llama a participar en las elecciones porque sabemos que necesitamos hombres del pueblo que garanticen una verdadera representatividad y que donde el pueblo obviamente sea partícipe de las grandes transformaciones que hoy requieren la ciudad y provincia de Loja, pero también hoy nos embarcamos a algo muy importante, es la revocatoria del presidente Daniel Noboa, a la cual nosotros nos hemos sumado como organización política y obviamente las diferentes organizaciones sociales.
2: ¿Cómo se manejan o cómo se llegan a una alianza de este tipo? ¿Qué se propone desde Unidad Popular?
1: ¿Cuáles son los acuerdos?
2: ¿Qué es lo que se negocia desde el otro movimiento, desde Pachacutic? Ahí me imagino un lobby importante ahí que se debe definir, ¿no?
0: Claro, principalmente yo creo que siempre lo hemos debatido nosotros desde nuestro programa de gobierno. ¿Qué nos une el programa, la afinidad? Yo les decía hace un momento, cuatro ejes importantes tiene la Unidad Popular. En casi en la mayoría coincidimos con nuestros aliados, en este caso, el aliado natural que siempre ha sido Pachacutic. Recuerden que desde las comunidades de Gualel, Saraguro, Fierro Urco, San Lucas, desde los sectores en donde se ha venido, obviamente donde hay proyectos mineros extractivistas que afectan a nuestras fuentes de agua, siempre se ha venido defendiendo desde los diferentes colectivos el tema de defender nuestras fuentes hídricas, nuestros recursos naturales, y eso es una parte fundamental. Recuerden ustedes que a Loja se le declara libre de minería, sin embargo solo quedó en papeles, porque ya en la práctica sabemos que la mayor parte de nuestra provincia sigue concesionada con proyectos mineros grandes. Entonces, en ese sentido nos une eso, nos une un eje democrático, la participación real de la gente. Por ejemplo, el municipio actual no nos ha dado cuentas de cuántas sillas vacías han existido, de que sí existen presupuestos participativos. El COTAT lo dice, pero ya en la práctica no hay un informe, una verdadera transparencia frente a eso. Entonces, por eso, los grandes problemas de la ciudad no han sido resueltos.
2: ¿Se condicionan nombres para la alianza? O sea, yo quiero tener uno o dos candidatos a las concejalías.
0: Yo creo que en todas las organizaciones políticas hay cuadros importantes. El nombre del doctor Jorge Reyes es un cuadro importante para la alcaldía del Cantón Loja. Asimismo, los compañeros de Pachacutic han puesto sus nombres. Está el nombre, por ejemplo, del compañero Patricio Lozano a la concejalía rural. Él ya fue concejal rural de la provincia. Yo creo que ha tenido una excelente gestión y sus bases nuevamente han volvido a confiar. En el caso de la Unidad Popular está el nombre también, como les decía, de nuestra compañera Yanel Aguirre, Joana Granda y otros compañeros. Siempre nosotros nos hemos manejado, y ahí respondo su pregunta, porque yo creo que no es solo la inquietud de qué pasa en este tipo de alianzas. Hablemos de la izquierda, porque sabemos que en la derecha es muy distinto, incluso ahí desde el punto de vista y cómo lo hemos conocido, a veces se impone. Acá hay un debate, ha habido un debate amplio de lo que representan, de qué sectores también llegan, de cuál es su trayectoria política, su trayectoria profesional, y obviamente en el marco de eso nosotros siempre hemos estado predispuestos a deponer los nombres de nuestros compañeros de caso de ser necesario, y también obviamente de ver los nombres de los compañeros que pueden sumar a esta importante alianza. Hoy por hoy nos encontramos todavía debatiendo. La principal situación, lo único que está ya definido y que es de manera pública, ustedes lo conocen, es el nombre del doctor Jorge Reyes a la alcaldía de Loja.
1: Es decir, que no descartaría que miremos en la papeleta el nombre de Joana Granda de pronto como concejal.
0: No está descartado el nombre de Joana Granda. Yo creo que sería parte de las conversaciones, está en la mesa de la negociación, digámoslo de cierta manera, y eso es importante, y vamos a ver pues hasta dónde avanzamos, pero hoy estamos...
2: Pues tienen hasta agosto para...
0: Tenemos hasta el 18 de julio.
2: Ah, pero para la alianza.
0: Hasta el 18 de julio para concretar la alianza. Ahora el CNE pide un requisito importante. Al momento de subir la alianza pide cómo se queda ya finalmente, por ejemplo. qué pone el partido, qué pone un partido, qué otro partido.
2: Más allá de los nombres, es.
0: Claro, más allá de nombres, cuál es la participación de cada partido. Entonces, en eso también, obviamente, nosotros estamos cumpliendo con todos estos requisitos. Y lo que sí, yo creo que esta alianza tiene una incidencia importante con la participación de las mujeres y la juventud. No solo las mujeres, actualmente, hoy por hoy, en los partidos tradicionales se los ve como una cuota política. Aquí hay mujeres que verdaderamente tienen un proyecto político.